0: probable tengamos esas precipitaciones. Podrían venir acompañadas también de tormenta y ser puntualmente intensas. Las temperaturas, sin grandes cambios mañana sábado, ojo, a partir del domingo van a descender, y también vamos a notar la próxima semana pues un descenso en las temperaturas y una semana que va a seguir siendo más de lo mismo en la situación sinóptica.
1: Bueno, pues yo creo que ya no se puede contar nada más, todo perfectamente claro y explicado, y a seguir disfrutando de este tiempo primaveral. Alberto, muchas gracias y buenos días.
0: Ahí lo has dicho, tiempo primaveral, totalmente de acuerdo, Eva. Buen fin de semana, hasta luego, adiós.
1: Igualmente,
0: chao.
1: Gracias, hasta luego, las 9:08.
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0: deciros que el concurso es absolutamente precioso. Emprender es soñar. Está organizado por la Asociación Gallega de Empresas Familiares y por la Fundación. Pues vamos a saludar a Rosa Cacheda, que es profesora del Colegio Cluny en Santiago de Compostela y que ha coordinado el proyecto que ganó en la categoría de ESO y FP básica. Conoce bien el programa. En sus 6 ediciones ha estado presente Rosa Cacheda y bueno, pues nos vamos a ir directamente a participar con ellos, aunque sea para que nos cuente cómo va todo. Rosa, ¿qué tal? Buenos días.
1: Hola, buenos días.
0: Gracias por estar con nosotros, Rosa. Emprender es soñar, claro, esto para la Asociación Gallega de Empresas Familiares evidentemente es una realidad, ¿verdad?
1: Sí, sí, sí. La verdad es que es una experiencia gratificante para tanto para nosotros, los profesores, como para los alumnos, que son los verdaderos protagonistas.
0: Se presentaron un montón de proyectos tecnológicos de impacto social, además. Y claro, nos queremos meter en alguno de ellos porque la parte de sensibilización de directivos de empresas es también muy interesante. Pero Rosa, por parte del colegio, ¿qué podemos aportar?
1: Nosotros nos centramos en temas de movilidad, que es un poco el tema que se proponía este año, de tecnologías. Y sobre todo centrados en personas con discapacidad para crear un entorno más inclusivo. Entonces, bueno, el proyecto ganador, que tengo aquí además a mis alumnos, iba dirigido un poco en este camino. Os pueden contar ellos un poquito, si queréis, algo más concreto.
0: Por supuesto que sí, porque son temas que siempre nos encanta de alguna manera tratar en el programa y por eso nos vamos con esa APP de seguridad digital. ¿Nos presentas, Rosa, a los alumnos que están ahí contigo?
1: Por supuesto, mira, estoy aquí con Pepe, que fue el que leyó el discurso en el acto, con Vega, con Quique y con Santi. Ellos cuatro son los que crearon el proyecto, grabaron el vídeo y fueron los que crearon la idea. Entonces, nada, te paso un momento con Pepe y ya te cuenta él con más calma.
0: Perfecto, pues vamos a saludar a Pepe. Muy buenos días, Pepe.
2: Hola, buenos días.
0: Enhorabuena,
2: Muchas gracias.
0: Es que yo creo que además es un galardón que lo dice todo de vosotros, de vuestras inquietudes, de que efectivamente emprender es soñar. Cuéntanos cómo es esa APP de seguridad digital.
2: Pues SafeSphere es una aplicación de seguridad digital inteligente que protege a usuarios, familias y empresas en un entorno digital. Incluye verificación de la información, supervisión y control de riesgos en Internet. Utiliza inteligencia artificial y también funciones adaptadas para ofrecer un entorno digital seguro y accesible pues para todo el mundo. Además, cuenta con 3 planes, un plan familiar enfocado en supervisar a los menores, a los niños, un plan personal que incluye, por un lado, pues verificar información y noticias en Internet y protección antiestafas, y un plan empresarial que permite controlar todos los dispositivos vinculados a la plataforma.
0: Bueno, vemos a Pepe en Silicon Valley, por lo menos, Pepe. Te gusta mucho este mundo, me da la sensación, ¿verdad? ¿Conoces bien las tripas de todo lo que puede ofrecer Internet?
2: Sí.
0: ¿Sí? Oye, Pepe, ¿cómo funciona? A ver, yo me bajo la aplicación y ¿cómo me dirige? ¿Cómo tengo que utilizarla? ¿Cómo me va a beneficiar a título particular?
2: Pues primero, al entrar, tienes que escoger uno de los planes. Bueno, en el caso de que no sea una empresa, o el plan familiar o el personal, introducir tus datos y se te crea una cuenta. En el caso del plan familiar, puedes meter otros dispositivos en el grupo y tienes que identificar cuáles son los menores que tienen que ser controlados y cuáles los de los mayores de edad que quieren que sean los que supervisan a los otros. Y pues la aplicación entra en los chats que se seleccionen y detectan pues cualquier tipo de acoso, insulto, y llega una notificación al dispositivo de los padres.
0: Caramba, o sea que ahí para pelearnos un poco, por decirlo de alguna manera, con la ciberseguridad y con esas amenazas informáticas, es una buena opción de trabajo, ¿verdad?
2: Sí, porque muchas veces en los casos de ciberacoso y bullying lo que más cuesta es reconocer que lo hay y esta aplicación ya lo reconoce por sí sola.
0: Ajá, bueno, está muy bien. La verdad es que, Pepe, nos encanta hablar contigo. Enhorabuena, decimos. ¿Nos pasas con otro compañero?
2: Sí, muchas gracias.
0: De nada, pues, buenos días.
3: Paso a ver con Vega, después si queréis hablar Kiki y Santi, son cuatro. Mira, te voy a poner con la chica del equipo.
0: Muy bien.
3: Se llama Juan.
4: Hola, buenos días.
0: Hola, ¿qué tal? Buenos días. Oye, enhorabuena, ¿eh? Contigo queremos meternos en esa primera reunión donde decidisteis participar en Emprender es Soñar. Cuéntanos.
4: Sí, la verdad, vinieron unas chicas hace unos meses del taller Vermislav. Del taller Vermislav a impartirnos un taller sobre la creación de ideas para empresas, y estuvimos muchos alumnos y a partir de ahí desarrollamos nuestra idea y en clase, bueno, pues comenzamos a desarrollar un poquito más todos los aspectos de nuestra empresa. Pero todo partió de esa idea, con ese taller.
0: Bueno, una idea que rápidamente los cuatro os pusisteis en marcha, porque realmente veis que todo lo que es emprender relacionado con cualquier empresa hoy por hoy, la tecnología es importantísima en todas, ¿verdad? Es imposible vivir ajenos a esto. Por eso la inteligencia artificial es para vosotros pues una nueva ventana, pero también contra todas esas amenazas, y lo que veis cada día, lo fácil que es pues utilizar imágenes, realizar vídeos, ¿verdad? Todo esto está muy bien que penséis en una plataforma de seguridad digital.
4: Sí, sí, de hecho, esta plataforma que diseñamos no solo es contra el ciberbullying o el acoso, sino que también tiene varios modos de verificación de noticias, porque desarrollando nuestra idea comprobamos que actualmente en el mundo es muy difícil comprobar, bueno, lo que es real y lo que no, como decías tú, con la inteligencia artificial y con la cantidad de información que nos llega a tanto menores como adultos, que también se puede aplicar para adultos, pues esto, nos quisimos centrar un poquito también en esto, la verificación de noticias y en comprobar la verdadera información, que actualmente se cuesta un poquito más.
0: ¿Cuántos años tienes, Vega?
4: Yo, 16.
0: 16. ¿Vas a seguir un poco ligada a todo este mundo? ¿O tienes otras aficiones y otra vocación?
4: A ver, la verdad no lo tengo muy claro, estoy un poquito perdida, pero como me gusta de todo un poco, pues que sí, con estas experiencias siempre se sabe un poco más y se llega.
5: Perdona que intervengas, es que estás hablando con gente que ganó también el torneo de debate, entonces les gusta
0: todo.
5: No saben todavía si centrarlo hacia ciencias o letras, por eso Vega está...
0: Claro. Bueno, sí. Se nota que sin ningún tipo de problema se puede hablar con tranquilidad de cualquier tema con ellos. Es un bagaje que ya es curioso con 16 años, efectivamente, todo lo que están poniendo en marcha. Bueno, ¿quién me cuenta a mí qué se siente cuando se produce esa información de que de los 53 proyectos presentados, este Safersphere de San José de Cluny es el que se lleva el galardón? ¿Quién me cuenta qué se siente?
3: Voy a pasar ahora con Quique, que es el tercer componente de este equipo, y ya te lo contaré.
0: Estupendo. Pues, Quique, buenos días.
6: Buenos días.
0: Sois los ganadores, tenéis el galardón. Como lo primero que se piensa, me imagino, es que bien, después de todo lo que trabajamos, después de todas las horas que le dedicamos y de toda la documentación que requiere un proyecto de este tipo, ¿no, Quique?
6: Sí, a ver, fue un proyecto donde nos esmeramos bastante, fue desde la primera vez que vinieron, como ya dijo mi compañera Vega aquí, a explicarnos más o menos cómo sería este mundillo, ya teníamos bastantes ganas de hacer este proyecto. La verdad, le pusimos bastante esfuerzo durante todos los días, nuestra profesora Rosa también nos como inculcó los valores de las empresas, también acompañadas, como dije antes, las chicas que vinieron al taller, y pues eso, les pusimos bastante esfuerzo a este proyecto que tantas ganas teníamos de presentar.
0: Ajá. ¿Qué es lo que más valoras de todo eso? Porque todo trata temas de actualidad. ¿Crees que es necesario más iniciativas de este tipo, como la vuestra?
6: Pues sinceramente yo creo que sí. O sea, ya como dijeron en el sitio, en las empresas, Galicia es la tercera comunidad autónoma con más empresas familiares de toda España. Pues eso yo creo que sería como una iniciativa para aumentar las empresas en Galicia, algo que la verdad yo creo que se requiere en este mundillo.
0: Total y absolutamente. Bueno, son proyectos de impacto social necesarios en este momento. Más de 1000 alumnos que participaron. Por eso vais a seguir en este camino de seguir realizando pues este tipo de actividades, de emprender, de apoyar un poco pues a esa casi podemos decir la otra pata de la mesa, que también con la fundación lleva adelante proyectos de este tipo, que es la Asociación Gallega de Empresa Familiar. ¿Vais a seguir ahí, de alguna manera, trabajando desde vuestros centros de estudio?
6: Pues yo creo que sí, la verdad. Es una experiencia inolvidable, una experiencia en la que, la verdad, disfrutamos bastante. Valoramos muchísimo el trabajo en equipo y yo creo que es una experiencia que bueno, que cualquier alumno, cualquier persona valoraría con sus compañeros.
0: Pues nos encantó conocerte también, Quique. Muchas gracias por participar. Y nos quedamos ya con el último de los que también forma parte de este galardón, que nos lo pasa rápidamente.
3: Sí, mira, el último compañero es Santi, que es un experto además en edición de vídeos, fue realmente el que montó el vídeo. Y bueno, también le gusta mucho todo este tema. Lo paso.
0: Santi, buenos días.
7: Buenos días.
0: Gracias por atendernos también. Vaya grupo y vaya tema, que me gustaría saber si cada día, cuando vosotros pues trabajáis en las aulas, además con desinformación, con comportamiento dañino, supongo que como estáis con esa edad de la que ahora se habla mucho, para limitar un poco el acceso pues efectivamente a redes y a internet, todo esto lo valorasteis. ¿Cómo lo veis desde vuestras edades?
7: Sí, bueno, nosotros no solo aprendemos, bueno, una idea se desarrolla así o de tal forma. A nosotros, por ejemplo, nos acogió una empresa, Espina y Delfín, y nos explicó cómo puede funcionar una empresa en la vida real, qué es lo que hacen. Y todas las experiencias, todo lo que aprendemos en el desarrollo del proyecto, que eso no viene bien para nuestro futuro, es un desarrollo y algo que aprendes que siempre va a ayudar.
0: Claro, totalmente. ¿Cuánto tiempo lleva montar una aplicación de estas características?
7: Al inicio decíamos, bueno, vamos a hacerlo esto. Después le añadimos, bueno, también podemos hacer para empresas. Podemos, entonces, lo que igual te dura una semana, después nos terminó durando un mes desarrollar todo con el vídeo, la página web, la idea.
0: Todo esto, claro, hay que dominar mucho el tema y, como nos decían que tú eres el experto, supongo que habrás trabajado lo lindo, cómo se van seleccionando imágenes, temas, ¿cómo lo vas haciendo?
7: Sí, bueno, primero vamos viendo imágenes que estén relacionadas con el tema y vamos seleccionando, por ejemplo, a la hora de hablar de la función para empresas, de hablar para familias, y todo eso va sumando. Y llegamos a los 3 minutos y decimos, es que tenemos que bajar un minuto y hay que sacar, hay que reducir, bueno, pues vamos a grabar esto otra vez, bueno, pues vamos a cambiar esto por aquello, y eso va sumando tiempo.
0: Totalmente, claro. Y lo dicho, cuando dicen, oye, que vuestro proyecto, vuestra aplicación es justamente el ganador de este concurso Emprender es Soñar, y decís, oye, pues eso de te apuntas, efectivamente surtió efecto, ¿cómo lo vivisteis los cuatro? Y en nombre del colegio, claro, que al final la ropa todo esto.
7: Bueno, sobre todo emoción y el sentimiento de, bueno, todo lo que hicimos, el coordinar, hablar para hacer esto, grabar aquello. Bueno, este día voy a tener que dedicarme a editar esta parte. Es una recompensa por todo nuestro esfuerzo. Nos lo están reconociendo, el esfuerzo que hicimos.
0: Sí. Pues efectivamente ahí está ese esfuerzo que quisimos recoger hoy en la voz de todos los protagonistas en un proyecto que ya ven que es precioso, es una motivación también para los más jóvenes, y agradeciéndole a los cuatro la participación. Ahora nos gustaría, con Rosa Cacheda, que amablemente estuvo ahí como coordinadora además de este proyecto, ¿qué seguimiento se va a hacer ahora? ¿Qué posibilidades? Porque me parece interesantísimo, es una forma de poner barrera a todo lo que estamos viviendo cada día, ¿no? En todo lo que es, pues, las amenazas que están al otro lado de una pantalla, y con esa creatividad y con esa forma de verlo, Rosa, yo creo que tenía que cundir el ejemplo y, bueno, pues trabajar precisamente de esa manera contra el enemigo, por decirlo así, ¿no?
1: Sí, sobre todo, además, como ya muy bien lo has comentado al principio, tanto desde AGEP, de la Asociación Gallega de Empresa Familiar, como desde la Fundación, es muy importante este tipo de programas, porque lo que haces es fomentar el espíritu emprendedor de alumnos, que incluso muchas veces los profesores no sabemos que tienen ese espíritu emprendedor. Entonces, este tipo de experiencias te permiten ver pues ese potencial que hay en los alumnos, que a veces está pues escondido bajo unas notas o un programa más académico. Entonces, bueno, es una experiencia que a nosotros, en las ediciones que nos presentamos, pues nos sirvió siempre, primero porque tuvimos siempre reconocimiento, lo cual agradecemos, y en segundo lugar porque estos alumnos ahora van a servir de experiencia para los del año que viene, es decir, van a contar su experiencia a las aulas de los alumnos más pequeños que se presentarán el año que viene. Entonces, bueno, es como una cadena de aprendizaje, de experiencia que queremos seguir manteniendo.
0: Bueno, pues lo dicho, Rosa, muchísimas gracias por contarnos cómo es pues esta iniciativa, cómo resultó, cómo se trabajó tan activamente con tantísimos niños y colegios, que también esto es digno de mención, ¿verdad? El haber, pues, 53 proyectos, o sea que la competencia era muy
1: mil
0: elevada.
1: Alumnos. Más de 1,000 alumnos.
0: 1,000 alumnos, caramba. Pues lo dicho, muchísimas gracias, que sea un buen viernes para todos y todas.
1: Gracias
0: y gracias por atendernos.
1: Muchas gracias a vosotros y feliz día.
0: Hasta luego. Hasta luego. Seguimos, son las 9:25.

Pues sí, la verdad es que da gusto escuchar este tema a esta hora de la mañana, a las 9:27. Summer Holiday es un éxito de 1972. Un cantante brasileño, Terry Winter, grabó esta canción pop romántica que evoca el amor de verano, la juventud y la felicidad. Ese verano feliz, claro, alcanzó gran popularidad pues en muchísimos lugares, Brasil y Latinoamérica, por ejemplo. Pues es una especie de encuentro romántico en un día de verano, junto a un río, bajo un árbol y bla, bla, bla, bla, bla, bla, porque nos vamos, escuchábamos esa versión de Cliff Richard and the Shadows, que también supongo que es algo que recordarán muchos de ustedes. Pero nos vamos y les contamos más cosas con esa versión instrumental, que como no, es pues una playa preciosa, con dos sillas de playa, una sombrilla abierta y el ruido del mar y estos instrumentos que nos llevan pues eso, a esa versión que nos permite contarles que aunque este tema es a veces confundido con el de Cliff Richard, porque es justamente la versión de Summer Holiday, fue compuesta por un ex profesor de inglés, lanzó este tema y nos vamos a contarles pues cuál es la historia realmente de Cliff Richard con esta canción.

verano, vacaciones de verano, este tema lanzado en febrero de 1963, tiene pues ahí a Cliff Richard and the Shadows. Es un himno, sin duda ninguna, al optimismo veraniego y a la libertad juvenil. Este, que no lo podemos confundir, pues fue escrito por Bruce Welch y Brian Bennett para la película justamente homónima. La canción alcanzó el número uno en el Reino Unido, consolidando a Richard como la mayor estrella pop británica, previa incluso a los Beatles, casi nada. Fue el tema principal, como decíamos, de esa película de 1963, Summer Holiday, vacaciones de verano, protagonizada por el propio Cliff Richard. Bueno, pues la escribió el guitarrista rítmico de The Shadows, y por el baterista también. Fue lanzada, como decíamos, con un gran éxito comercial, y bueno, pues vamos a celebrar la libertad de dejar atrás el trabajo y las obligaciones para disfrutar de un verano despreocupado, idealizando el sol y el mar, ahora mismo que estamos, pues eso, bajo la lluvia, con temperaturas que nos llevan a otro tipo de situaciones más propias, pues casi del otoño, que de una primavera avanzada, que estamos en mayo. Pero bueno, nos vamos con, decíamos, esta versión instrumental preciosa, pero nos vamos con otro de los que también utilizó esta banda sonora para realizar su propia versión. Nos vamos con uno de los que enseguida les vamos a contar más detalles de su vida, Mike Ridgway. ¿Y quién es este hombre? ¿De quién es esta voz? Ahora les explicamos.

cantante, la verdad es que lo interpreta muy bien, ¿eh? Y le da ese toque que casi casi podemos mostrar muchísima similitud con la versión original de Cliff Richard. Pero nos vamos a por otra voz, tiene muchos trabajos, Mac Redway. Nos vamos a por otro, en este tema aparece la versión más propia, pues, de Bruce Wells. Y claro, aquí tenemos que hablar de una guitarra, pero el tema se presta, escuchen.

dirán ustedes, es que esto es uno de Shadows puro y duro. Pues es que efectivamente, porque es uno de los integrantes que compuso, como decíamos, esta canción, este tema, que es Bruce Welch, la versión sin Cliff, pero tenemos la versión con Cliff. Así que pensando, no con nostalgia ni mucho menos, que las esperas largas a veces nos permiten pues disfrutar un poco más cuando llegue el verano, hablamos, cuando lleguen las vacaciones, cuando llegue ese Summer Holiday, película de 1963, banda sonora original protagonizada por el propio Cliff y pues lanzada en febrero de 1963. ¿Cómo no va a ser un éxito comercial? Claro que sí, se capturó además en ese momento el optimismo de la juventud a principios de los 60 y se ofrecía esa cara amable de Cliff Richard como un poco la contrapartida al rock and roll duro de aquel momento. Así que nos vamos a soñar con las palmeras, el sol, la crema, el balón, la orilla del mar.

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0: Estamos en las 10 en punto de la mañana, nos vamos hasta la redacción y tenemos a Antía Díaz preparada a ver cómo arranca esta jornada. No perdemos detalle de lo que nos cuenta. Antía, buenos días.
1: ¿Qué tal, Eva? Buenos días. Vamos a comenzar hablando del antivirus y de ese viaje que está realizando el MV Ondius, este barco donde se ha desatado ese brote de esta enfermedad infecciosa que se prevé que el domingo llegue a aguas canarias, donde, como saben, no va a atracar, sino fondear para que bajen los tripulantes y pasajeros de ese barco para ser trasladados los 14 españoles al Hospital Gómez Ulla de Madrid. El resto serán trasladados a sus países de origen. Aquí hay varias novedades. Por un lado, en una entrevista esta mañana, el secretario de Estado de Sanidad, Javier Padilla, ha asegurado que ninguno de los pasajeros españoles ha manifestado oposición a hacer la cuarentena cuando sean evacuados al Hospital Militar Gómez Ulla de Madrid desde el puerto de Granadilla, a donde también se va a desplazar mañana el equipo técnico del Ministerio de Sanidad. Asegura que España ha solicitado a las autoridades sanitarias de la Unión Europea que establezcan un protocolo, pero que España ya está realizando el suyo propio con los técnicos en la materia. Explica que han estado en contacto personal con los 14 españoles del barco, que están bien, que no tienen síntomas y que en términos de ánimo pues han pasado por momentos más difíciles, ahora mejor desde que han zarpado de Cabo Verde y tienen ganas de llegar a España. Asegura que ninguno le ha manifestado que se opongan a hacer la cuarentena. Ha precisado, aunque bueno, pues se está estableciendo un protocolo en el caso de que sea necesario firmar un consentimiento para la cuarentena, confía en que sea así de manera voluntaria, aunque saben que puede ser largo y tedioso. Por cierto, con respecto a la repatriación del resto de viajeros que proceden de otros países, ha explicado que Estados Unidos ha enviado ya un avión con miembros de control de enfermedades para repatriar a sus ciudadanos y que ayer mismo Reino Unido se comprometió a llevar a cabo la evacuación de los suyos. Una buena noticia, en medio de todo esto, la azafata neerlandesa hospitalizada en Ámsterdam por posibles síntomas de antivirus ha dado negativo, ha confirmado la Organización Mundial de la Salud. Así que el número de contagios de momento se reduce a 8, 5 de ellos confirmados por la Agencia Sanitaria de Naciones Unidas. Recordamos que la azafata no había estado en el crucero, a diferencia de los otros 8 pacientes, de los que 3 han fallecido. Uno de ellos está en Johannesburgo, en Sudáfrica, y otros 4 son tratados en centros europeos. Es sin duda una de las noticias destacadas del día. Vamos a estar pendientes de cómo van las novedades al respecto en un día en el que, además, por cierto, hablando de cuestiones sanitarias, hablamos de la preocupación aquí en Galicia por un brote de sarna. En realidad, varios, al menos 7 que se han contabilizado o hecho públicos en el último año en Galicia. Los 3 últimos en apenas unas semanas, todos vinculados a centros sociosanitarios. Esto no es algo reciente. Desde el COVID, esta enfermedad contagiosa ha vuelto con más intensidad y, aunque no reviste gravedad, se ensaña en pacientes inmunodeprimidos y de avanzada edad. Por lo demás, hoy vamos a estar pendientes también de los datos que va a ofrecer el ministro de Interior, Fernando Grande Marlaska, acerca de las 2 últimas operaciones contra el narcotráfico. Una de ellas, la interceptación en pleno océano Atlántico de un barco con el mayor alijo de cocaína intervenido hasta la fecha en una sola operación. Estamos hablando de más de 30 toneladas de cocaína con un valor de mercado.

0: por un brote de sarna. En realidad, varios, al menos 7 que se han contabilizado o hecho públicos en el último año en Galicia. Los 3 últimos en apenas unas semanas, todos vinculados a centros sociosanitarios. Esto no es algo reciente. Desde el COVID, esta enfermedad contagiosa ha vuelto con más intensidad y, aunque no reviste gravedad, se ensaña en pacientes inmunodeprimidos y de avanzada edad. Por lo demás, hoy vamos a estar pendientes también de los datos que va a ofrecer el ministro de Interior, Fernando Grande Marlaska, acerca de las 2 últimas operaciones contra el narcotráfico. Una de ellas, la interceptación en pleno océano Atlántico de un barco con el mayor alijo de cocaína intervenido hasta la fecha en una sola operación. Estamos hablando de más de 30 toneladas de cocaína con un valor de mercado que supera los 800 millones de euros.
1: Pues así va la mañana. Volveremos otra vez a las 11 en punto a ver lo que dé de sí esta hora de radio, que aprovecharemos también para seguir tomando café.

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1: Pues estamos en este segundo tramo de programa, en esta segunda hora, en esta nueva parte de nuestra escaleta, y vamos a contarles, por ejemplo, que estamos muy, muy pegadas al Día Mundial de la Cruz Roja y de la Media Luna Roja. Hoy, pues, es un día especial porque cada 8 de mayo se celebra este día en conmemoración del nacimiento de Henry Dunant, el fundador de la Cruz Roja. Se quiere reconocer la encomiable labor de voluntarios y empleados que todos los días salvan vidas, ayudan a los más desfavorecidos y cambian mentalidades. Nos parece fundamental pegarnos a este día. En el calendario aparecen otras fechas, pero no queremos quitarle protagonismo a nuestra Cruz Roja, sin duda ninguna. Y eso, hablar y celebrar con ellos todo lo que llevan haciendo en tantos años, desde que vieron la luz por primera vez. Bueno, hablaremos con Carmen Fernández de la V16, porque de nuevo surgen dudas y de nuevo otra vez vuelve a la palestra informativa. Con ella hablaremos de todo un poco, desde ITV Galicia, que nos parece también muy interesante y muy oportuno. Nos vamos a ir de fiesta este fin de semana con Son de Seu, que cumplen 25 años, lo vamos a celebrar con Chuco Estévez. Estamos además, pues, deseando que nos cuente cómo estos 25 años cambiaron tanto la trayectoria y se van a subir al escenario con voces reconocidísimas. Vamos a celebrarlo con ellos. Y con el grupo Cuarta Xusta, que están en plenas fiestas este fin de semana, y el guitarrista Alberto va a hacer un alto en el camino, no sé si para contarnos, para cantarnos algo, pero desde luego para que nos hable de esa fiesta, en donde no falta, pues, su parte y su apartado musical. Pero ojo, llevamos muchos días hablando de la primavera de Portas Abertas, na ruta do Viño do Ribeiro, ¿verdad? Bueno, pues tenemos ahí fecha, también es una preciosidad meternos en este mundo, y enseguida vamos a poner un café y a tomarlo tranquilamente con la presidenta de esta ruta do Viño do Ribeiro, que es Mariluz Expósito.

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ya que teníamos un fin de semana de lo más repleto de actividades, nos quedamos con algunas de ellas. Nos vamos a ir hacia unas fiestas tradicionales, por ejemplo. Tenemos una fiesta este fin de semana de la repostería tradicional da Terra de Melide. Imagínense ustedes, aquí la agenda se nos complica porque queremos ir a todos los sitios y queremos disfrutar de absolutamente todo. Pero en este caso concreto, de una exposición que va a tener lugar en la Fundación Bolin, que es, una preciosidad de cita, entre otras cosas, porque están también de fiesta de aniversario. Es el grupo Cuarta Susta, y enseguida saludamos a uno de sus máximos exponentes, que es Alberto. A él le vamos a saludar enseguida, Alberto García Dieguez.

Estamos en La Noche con Esther, aquí en Radio Voz. Eres mi obra de arte, eres mi pintura amorosa, mi pintura de amor. Bueno, de eso hablaba esta canción que acabamos de escuchar. Vamos a hablar de pasatiempos análogos. ¿Qué nos contará hoy Isabela Naranjo en Mundo Positivo? Pues vamos a escucharla enseguida. Cristian, un abrazo afectuoso a Isabela. Don Perejil, mucho ánimo, Isabela, un saludo. Rosa dice, buenas noches, Isabela, y un beso. A la espera estamos de lo que nos vaya a contar.

0: algo me dice que después de la edición de hoy de Mundo Positivo aquí en la noche con Esther en Radio Voz, y algo me dice que después de hecho de esta edición del programa, quien más que menos se va a animar. Va a acabar yendo a una tienda de artículos de papelería o a una tienda de artículos para hacer trabajos manuales o a una tienda de esta de productos, yo que sé, para pintar y este tipo de historias, y va a hacer algo, va a hacer algo. Porque lo mismo se va a comprar unas plastilinas, se va a poner a hacer figuras, que lo mismo que se va a ir a una tienda y se va a comprar, no sé, unos libros de recortables o lo mismo. A lo mejor, siguiendo los consejos que nos va a dar enseguida la coach y entrenadora emocional Isabela Naranjo, se pone a hacer muchas otras cosas, porque hoy vamos a invitar a la audiencia a que pare de hacer algo y a que se ponga a hacer algo. Bueno, y nos vamos a explicar. Deja ya el dichoso móvil, el teléfono móvil, déjalo aparcado, deja ya el ordenador, sal de ahí, y te vamos a proponer los pasatiempos análogos. Sí, análogo, por aquello de analógico, por aquello de no digital, ¿de acuerdo? Pasatiempos análogos. Es una forma de que suene nuevo algo que tú ya sabías, pero que has dejado de hacer. Entonces vamos a jugar con esto. Y me ha gustado mucho la idea del pasatiempo versus el amatiempo. Es decir, no se trata de pasar el tiempo, sino de amar el tiempo y de hacer cosas que nos resulten amables. ¿Qué os parece? Isabela Naranjo, buenas noches.
1: Buenas noches, Esther. ¿Qué tal estás?
0: Me encanta la idea del amatiempo a todo esto.
1: Me encanta.
0: ¿Verdad?
1: Me encanta.
0: Suena súper chuli eso.
1: Sí, siempre me ha parecido mal, la verdad, lo de pasatiempo. Porque digo yo, o sea, pero con lo que estoy disfrutando de esto,
0: claro.
1: No es algo para pasar el tiempo.
0: Eso es, eso es.
1: Que el tiempo es vida, el tiempo es oro, ¿no?
0: Oro,
1: o sea,
0: sí.
1: Entonces, sí, lo de pasatiempos nunca me ha gustado la expresión, así que amatiempos.
0: Mío,
1: me lo quedo.
0: Me parece una idea estupenda. Aquí aprendemos mucho, y esto de los neologismos y esto de los palabras nos sirve para explicar cosas
1: sí,
0: y para
1: sí.
0: cambiar conceptos también, y me gusta mucho la idea.
1: Sí.
0: Oye, me encanta lo de los pasatiempos análogos, una nueva tendencia de autocuidado, y me consta que

0: Tú de eso sabes, y mucho.
1: Bueno, un poquito.
0: Un poquito. Me consta, pero, porque tú lo haces, tú lo practicas. Okay.
1: Hago cositas.
0: Sí.
1: Me parece que gracias a Dios está cambiando un poco la estructura de salir de los móviles, de las pantallas, porque en las redes sociales, bueno, que es donde se ve un poco cómo funciona, ¿no? La sociedad está de moda, una moda maravillosa, esta de los amatiempos, ¿no? Voy a decir para continuar.
0: Muy bien.
1: De los amatiempos.
0: Sí.
1: Y de las cosas hechas a mano, de las cosas que compartes con otras personas, de hacer grupo, de hacer equipo, no solamente la puedes hacer de forma individual, ¿no? Pero fíjate que temas de crochet, ¿no?
0: Sí.
1: En algunas tienditas que venden las lanitas y todo eso, se reúnen por las tardes, pues diferentes personas, no solamente a clases, sino que van toda la tarde, pues para compartir el tiempo con otra persona que tiene la misma afición y se enseñan cosas unas a otras. Ah, pues yo hago este punto, ah, pues esto no me sale. Y no es que vayan, como a veces me dicen, no es que vaya a aprender nada nuevo, pero es a pasar una tarde entretenida con otras personas que tienen los mismos gustos que yo, ¿no? Y después pues te tomas un cafelito, como que...
0: Claro, claro, sí, sí.
1: Eso. Entonces, bueno, me parece algo maravilloso. Yo estoy laboralmente también, bueno, siempre he tendido a eso, pero
0: sí,
1: este año se está moviendo un poquito más, justo porque vamos a entre comillas está lo de moda. Sí, es como que, fíjate, Esther, el tema de salud mental, de salud emocional, está muy en boca y está muy en reels y muy... Pero una cosa es lo que la gente dice y otra cosa es lo que la gente hace.
0: Te iba a decir. Claro, porque hoy de lo que vamos a hablar es de poner esto en marcha. Es decir, mucho, me cuido, sí, pero ¿cómo te cuidas? Sí, ¿qué haces?
1: Pero el tema más de, por ejemplo, un taller de autoestima, un taller de temas de crecimiento personal, hay un poco más de resistencia, porque la gente tiene miedo a descubrir cosas, ¿no? Y que a lo mejor pues que salga algo que no conocías de ti, que no te guste. Hay como más miedo a ese mundo tan, quizá tan directo y menos sutil.
0: Sí.
1: ¿Cómo puede ser el que estamos hablando ahora, ¿no? Porque dentro de estas actividades análogas, yo le busco pues la parte emocional, que es lo que me tira a mí, ¿no? Y por ejemplo, este año, Esther, puse en práctica unos encuentros que son una vez al mes, que se llaman Emociones en Juego.
0: ¿Emociones en Juego?
1: Título, Emociones en Juego.
0: Anda.
1: Y entonces es unos encuentros que hago un sábado por la tarde, así como un plan, ¿no? Un plan de amigas, un plan de amigos, un plan de disfrute, donde llevo juegos de mesa modernos, más allá del parchís. O sea, es también para que la gente conozca otro tipo de juegos que hay, que no tienen por qué ser difíciles, ni mucho menos.
0: Bien.
1: Y, bueno, pues enseño cómo se tiene que utilizar ese juego, que muchos están relacionados pues con la comunicación, ¿no? Y después, cuando terminamos de jugarlo y de reírnos y de compartir, les paso unas tarjetitas con diferentes emociones y hacemos un debate de qué emociones sintieron mientras lo estaban jugando, ¿no? Que puede ser, claro, entonces ahí hacemos el trabajo emocional, pero de una forma como muy ligera. Que
0: como muy lúdica, así, además, ¿no? Qué interesante.
1: Sí, muy lúdica, ¿no? Entonces, pues yo qué sé, yo sentí frustración porque cuando eché, yo qué sé, esta carta, pues no me salió el número. Otra persona dice, pues yo sentí compañerismo porque hay algunos juegos que son cooperativos, que es todos a uno, ¿no? O yo sentí soledad porque era la única que decía esta palabra, por ejemplo. Entonces, bueno, alegría, por supuesto, ¿no?
0: Claro,
1: euforia, cuando a las cosas salen muy bien, entonces nos podemos dar palmas y aplausos.
0: Qué gracia, sí.
1: Entonces, bueno, está funcionando muy bien, sorprendentemente. Yo lo saqué un poco a ver qué pasa, ¿no? Porque a veces hay que probar las cosas.
0: Claro, claro.
1: Y bueno, pues está gustando mucho, así que eso es una de las actividades analógicas que... hago, y tengo otra para el mes que viene, empezarlo, que es, que también lo hemos hablado fuera de antena tú y yo, voy a hacer el club de journal, relacionado con lo de Scrap, ¿no? Lo de,
0: bueno, es que me encanta eso.
1: Claro, entonces, bueno, lo del journal es como diarios, ¿no? Diarios no de que digas, querido diario, hoy me pasó esto, sino más bien son como páginas donde tú registras, puedes registrar el estado de ánimo de cada día, puedes registrar, pues la última vez que, ¿no? Hay uno que es, la última vez que me cambié el cepillo de dientes, o me fui al dentista, o, bueno, pequeñas cosas para recordar, o este año, 2026, ¿cuáles son mi lista de amigos con los que más quedo? Pues haces una lista. Bueno, hay un montón de cositas, y todo aderezado con esas pegatinas.
0: Es lo que te iba a decir, porque de esto tenemos que hablar necesariamente en esta edición de Mundo Positivo y de la noche con Esther en Radio Voz. Porque esto del fetichismo de los productos de papelería es muy fácil de entender. Es una chulada el mundo de esto del journaling, el mundo de las cosas de papelería. ¿Qué le ha pasado a la gente? Que ha descubierto que existen las papelerías chulas y de hecho hay un montón de webs por ahí, hay un montón de reels de artículos de papelería y de journaling. Sí, sí. ¿Sí, no?
1: Bueno, es que cada vez más.
0: Es increíble.
1: Tengo que reconocer que es un pequeño vicio y voy a reconocer otra cosa, así que no nos oye nadie.
0: Dale.
1: Una época, hace unos años, que no podía entrar en una papelería y no comprar nada.
0: Claro.
1: Entonces, tuve que hacerme una desintoxicación.
0: Ay, fíjate.
1: Y me planteaba, esta semana no voy a comprar nada de papelería. Y cada vez lo ampliaba más. Este mes no voy a comprar nada. Me fui quitando. Pero era media edición, porque además, en Tiger o sitios así, que tienen un montón de cositas, que las tienes de un montón de precios.
0: Claro.
1: Y son tan bonitas y, bueno, los colorines.
0: Es que siempre te hace falta una libretita más, una pegatina más, un algo más. ¿No? Este tipo de cosas. ¿Sabes? Estaba pensando yo, por ejemplo, que os doy una idea, ¿de acuerdo? Por una pequeña actividad de esto de amatiempo análogo, por ejemplo, que sería una cosa muy chula relacionada con esto del journaling. Por ejemplo, cada uno y cada una podríamos elaborar un bonito calendario de cumples.
1: Sí,
0: es decir, ¿verdad?
1: Sí.
0: Una agenda cumpleañera, al igual que una agenda, no sé, de gente a la que le voy a enviar postales de Navidad este año, que yo los tengo todos anotados ahí por agenditas y tal. Pero yo tengo algún calendario específico de cumples. Entonces, bueno, sé en cada mes pues los cumpleaños que hay y le vas poniendo cosas, le vas pegando historias,
1: claro.
0: Yo soy muy fan de las pegatinas. Yo tengo algo con las pegatinas y le mandé unas fotos a Sabela de un par de libros que me acabo de comprar. Infantiles, por cierto, es que me rechiflaron, los vi en un sitio. Y de repente son como una floristería y una especie como de jardín con, bueno, cada uno de los libros, ¿no? Y cada uno de ellos tiene 300 pegatinas, lo que habéis oído, 300. O sea, tengo 600 pegatinas a dedicarle tiempo para pegarlas en los libros. Y son herramientas, plantas, flores, bueno, todo relacionado con el mundo del jardín y de la papelería. Y estoy entusiasmada porque de verdad que me lo voy a pasar estupendamente despegando pegatinas y pegando pegatinas.
1: Sí.
0: Pero una chulada, ¿eh? Lo relaciono con esto, el journaling, que es una chulada, ir pegando así en esas agendas, pues también eso, pegatinas, ponerle clips, ponerle, bueno, es que hay un montón de cosas chulísimas que
1: bueno,
0: se pueden hacer.
1: Chulísimas, los washi tapes,
0: sí,
1: que, no,
0: sí.
1: Que son como un pelo,
0: sí,
1: ¿no? Lo
0: sí,
1: de colorines,
0: sí. Buf.
1: Y los hay, bueno, de maravilla.
0: Madre mía.
1: Después hacen, yo lo vi hace poco, cogen un fiso, bueno, el celo,
0: sí,
1: normal,
0: sí.
1: Corriente, transparente, lo pegan encima. De letras, que pueden ser letras de un periódico o de un libro que tengas así viejiño y tal.
0: Ajá.
1: Y tal, y lo arrancas y te quedan las letras pegadas en ese fiso que después puedes volver a utilizar y te decora.
0: Oh.
1: Que es súper bonito.
0: Anda, sí. Qué chulo, sí.
1: Bueno, hay un montón.
0: Hay que ir probando, hay que ir probando con ese tipo de cosas, sí.
1: Hay un montón de cosas.
0: Uy, qué bien.
1: Y lo que dices tú, bueno, pues hacer tu calendario de amigos,
0: sí.
1: Hacer también lo que es el calendario de libros que quieres leer este año,
0: también.
1: Series que quieres ver, bueno, cualquier cosa que se te ocurra, ¿no? Porque la
0: oye, y el mundo del collage, por ejemplo, que hay collage digitales, por ejemplo, que hay unos trabajos estupendos, pero el collage es muy divertido.
1: Claro.
0: Esto de ponerte a recortar cosas y de repente montar un collage y pegarlo, que lo puedes hacer también en un cuaderno o puedes hacer tus propios cuadritos ahí de collage que pueden quedar muy divertidos.
1: Pues que hay realmente infinidad de cosas, fieltro,
0: chiquitos
1: de fieltro, que estuvieran de moda hace unos cuantos años,
0: sí.
1: Que no hace falta que sepas coser mucho, le das cuatro puntadas,
0: no, ya está.
1: Hay pegamento,
0: sí, es verdad.
1: De tela,
0: sí.
1: Y lo rellenas y bueno, puedes hacer un montón de cosas. En la plataforma está, bueno, la red social, el Pinterest, que a mí me encanta.
0: Hay virguerías, hay virguerías.
1: Bueno, hay virguerías, te dan ideas, después, bueno, pues lo haces tú con también lo que tengas
0: con lo que tengas a mano, claro.
1: Yo creo, Esther, que esto lo bueno que tiene es que hay un montón de actividades que no necesitas mucha inversión.
0: Es
1: hombre,
0: cierto.
1: Las hay que sí,
0: claro.
1: ¿No? Pero hay otras que con las cositas que tú tienes en casa, es también jugar eso con la imaginación de... Bueno, pues a ver, mira, este domingo estuve yo en casa, tenía un palo de esos que quedan, que se les quita la corteza y quedan así todos suavecitos. Lo había cogido ya hacía tiempo porque me parecía muy bonito. Bueno, pues le puse unas lanitas alrededor, que tenía unos trocitos de lana. Y después le colgué otras lanitas con abalorios que tenía por ahí sueltos y unas pincitas pequeñas para usarlo poniendo fotografías.
0: Ah.
1: y claro, queda, bueno, no sé si lo habré explicado muy bien,
0: sí,
1: pero lo cuelgas así en una puerta, uh-huh, y por los hilitos pues le pones, sí, las pincitas esas chiquititas con fotos o, bueno, entonces, conciertos o recuerdos.
0: Qué maravilla.
1: Como un marco, pero hecho con las cosas que tienes en casa o de la, sí, naturaleza, ¿ves? Qué maravilla.
0: Qué bueno, qué bueno.
1: Sí.
0: Fíjate, vamos a seguir dando ideas. Cómprate unas tijeritas que funcionen y ponte a recortar. Los recortables son una chulada.
1: Ay,
0: hablábamos alguna,
1: sí,
0: vez también con la audiencia de Radio Voz de las mariquitas, ¿no? De estos juegos así, jugando de tiempo a... Yo recuerdo haber pasado alguna gripe en cama cuando te engripabas con varios de los hermanos. Somos varios hermanos, con lo cual si caía uno, caíamos varios, ¿no? Y recuerdo imágenes de estar a lo mejor con dos hermanas en la cama, una cama gigante, recortando. Hay mariquitas, por ejemplo. A mí me encantaba. Y tuve una época, de tiempo A también, me lo acabas de recordar, recortando casitas de papel. Había unos cuentos, me encantan los cuentos troquelados, y resulta que había unas, bueno, se compraban en la, de las, te las regalaban tus padres en las librerías. Eran como una especie de cuentos troquelados que lo que tenían era casas, chalets, recortables. A mí me encantaba aquello, me encantaba. Recortabas, le ponías, lo pegabas encima de una cartulina para que quedase un poco más duro y montabas las casitas. Y yo tenía las casitas aquellas, aquellos chalets, como si fueran una joya. Montados en casa, de papel, nada más.
1: Sí, bueno,
0: uf,
1: claro,
0: me encantaba recortar. Y ahora hay gente que se dedica, de hecho, a recortar así, tipo sofisticado, ¿eh? Hacen chuladas.
1: Ay, bueno,
0: como el origami y todas estas cosas también. Uf.
1: Hay virguerías. Sí, antes también hablábamos también de algo de la naturaleza. Lo digo para que,
0: sí,
1: no pensemos que esto tiene que ser caro, ¿no?
0: Mm.
1: Hablábamos de coger flores y hojitas,
0: sí, sí,
1: y prensarlas, ¿no? Lo típico, un libro. Y después, bueno, cuando están secas, puedes hacer con ellas decoupage o puedes,
0: sí,
1: con esta cinta de fiso, pero que es más grande.
0: Sí,
1: la gente,
0: sí,
1: las forra, digamos,
0: sí,
1: para,
0: sí,
1: que no se estropeen, y las van poniendo a hacer un herbario, una,
0: sí,
1: libreta que tengas.
0: Mm.
1: La verdad es que...
0: Te hacen marcadores de libros que quedan chulísimas también.
1: Eso,
0: que quedan muy bonitos.
1: Sí. De libros, bueno,
0: cuadritos, también puedes hacer cantidad de cosas. Oye, dime una cosa, porque además vamos a hablar de los muchos beneficios que tienen muchas de estas actividades, porque están muy relacionadas efectivamente con la neuroplasticidad y con,
1: sí,
0: bueno, pues efectivamente con las, esa motricidad fina, ¿no?, que se dice.
1: Sí.
0: Tú has hecho un montón de talleres de mandalas y eres una experta también en esto, porque también,
1: sí,
0: tiene muchos beneficios, ¿no? Algo tan sencillo,
1: sí,
0: aparentemente, como colorear.
1: Sí, sí, mira, hicimos uno, no sé si lo habíamos comentado aquí, que era para cuando empezaba la primavera,
0: uh-huh.
1: Habíamos hecho un encuentro pues para llenar de flores mandalas, ¿no?
0: Ah.
1: Y entonces, bueno, vinieron 18 personas, nada más y nada menos,
0: muy
1: a
0: bien,
1: colorear y tal. Pero bueno, se puede utilizar cada mandala con una finalidad, porque,
0: uh-huh,
1: por ejemplo, te puedo proponer, en este mandala representa,
0: uh-huh,
1: a una persona, ¿no?
0: Oh. Uh-huh.
1: O represéntate a ti, entonces, ¿qué colores,
0: sí,
1: serías tú? O en este otro mandala vamos a colorearlo con la mano no dominante. Y así estás estimulando otras,
0: ay, qué bueno,
1: partes del cerebro, claro.
0: Qué,
1: claro,
0: bueno,
1: entonces,
0: sí.
1: Uh-huh. No solamente es colorear por colorear, que también es maravilloso, ojo. Uh-huh.
0: Sí, sí.
1: Pero colorear con un propósito donde vas a estimular un poquito,
0: uh-huh,
1: ahí tu cerebro, que falta nos hace. Entonces los mandalas, uh-huh, bueno, como,
0: uh-huh,
1: los hay pequeños, los hay grandes.
0: Claro. Claro.
1: Tienes de todo, lo puedes hacer con lápices, con ceras, con, bueno, o como les decía yo, experimentar y mezclar, hacer mezclar,
0: sí,
1: hacer uno de lápiz, otro de rotulado en el mismo mandala, otro trozo de,
0: uh-huh, sí,
1: y experimentar, jugar con eso, ¿no?
0: Uh-huh.
1: Sí.
0: Qué bueno, qué bueno. Pues mira, yo acabo de escribir tu nombre con mi mano no dominante, por ejemplo, mientras estabas diciendo esto.
1: Ah, muy bien.
0: Anda, mira qué bien. Sí, es verdad. Hace mucho tiempo, hace muchos años de esto, yo me decía en el cole, yo soy ambidiestra, pero mi mano dominante es la izquierda, es la zurda. Y resulta que yo recuerdo que iba al cole, afortunadamente, en mi cole nunca me obligaron a escribir con la otra mano. Es decir, cada uno escribía pues con la que, en ese caso, era la dominante. Evidentemente los zurdos éramos menos. Pero nunca me obligaron a escribir con la mano derecha. Pero, por aquello de la curiosidad y por aquello de la competitividad contigo misma, yo decía, fíjate qué argumento infantil, oye, si todo el mundo escribe con la derecha no será tan difícil, entonces es lo que tiene la ignorancia, entonces dije, bueno, pues si todo lo hacen no debe ser tan difícil, ¿no? Entonces yo cogía el boli y porque me apetecía me ponía chas, y cuando ya lo tenía más o menos, evidentemente lo haces por diversión. Resulta que un día vi en la televisión un concurso que me había llamado mucho la atención, cuando en la tele había concursos de este tipo de cosas, ¿no?
1: Sí.
0: Y vi era una persona mayor. Tengo así la imagen un poco borrosa, pero una persona mayor. Que resulta que fue al concurso de la televisión diciendo que hacía algo muy original. Y lo original era que escribía, cogía un bolígrafo en cada mano, y entonces escribía lo mismo, al mismo tiempo en dirección contraria.
1: Sí, sí.
0: Y yo dije, va, eso es una chorrada impresionante. Y efectivamente, cogí los dos bolígrafos y lo hago.
1: ¡Qué bien! Pues sí, eso también...
0: es un ejercicio chulísimo, chulísimo.
1: Está muy de moda la estimulación cognitiva.
0: Ahí estamos.
1: El hacer, bueno, ejercicios pequeñitos, a lo mejor no es poner tu nombre, ¿no? Pero,
0: sí, sí.
1: Pero hacer el movimiento con las dos manos a la vez.
0: Pues,
1: o, por ejemplo,
0: recomendar el ejercicio, ya veréis qué divertido, y además os daréis cuenta, efectivamente, sí, de que se puede ir, no sabes, haciendo, no es imposible. Y dices tú, anda, fíjate. Aparte, claro, en este caso, claro, mi mano buena es la izquierda, con lo cual escribo del otro lado con la izquierda y escribo, pues, en la dirección, ¿no?, con la derecha. Con lo cual, para mí es un doble ejercicio. La verdad es que claro, muy bien, muy bien.
1: Sí, y vi otros que uno es sin mirar.
0: Ah, qué bueno.
1: Tienes que intentar dibujar una manzana por sin mirar con los ojos cerrados.
0: Ah, qué bueno.
1: Otro es que no puedes levantar el lápiz del papel. Tienes que dibujar cualquier cosa sencilla, quiero decir, bueno, con lo que tú quieras.
0: Sí, sí.
1: Una cafetera, ¿no? Sin levantar el... Entonces, bueno, es
0: ay, qué gracia,
1: como...
0: Sí, sí.
1: Eso, cada día hacer una prueba.
0: Un ejercicio.
1: Y un ejercicio que no tiene por qué llevar mucho tiempo, un cuartito de hora que dedicas un poquito, que falta nos hace a salir de eso, de la pantalla, la pantalla, la pantalla. Y antes también me decías, ¿no?, que no es lo mismo jugar solitario en el móvil que jugar solitario en la mesa.
0: Llegado el caso. Efectivamente, hay mucha gente que hace muchos juegos en el ordenador, no levanta la vista del teléfono. Si sales de ahí, bueno, pues coge el juego de cartas y juega. O coge, recupera el parchís, o recupera, ¿no?, alguno de estos juegos que también te obligan a pensar, ¿no? Adelante, adelante.
1: Sí, el parchís, el tute, ¿no? ¿Cuántos juegos de cartas? El dominó, lo que pasa es que hay que gestionar ahí bien el perder.
0: Esto de las emociones, te decía yo, sí, porque antes estaba pensando en los juegos, hay algunos juegos muy competitivos y hay gente que se lo toma súper en serio. Entonces, claro, aquí estamos hablando del aspecto beneficioso del asunto, ¿no? De que acabes a palos con todos los demás, ¿no?
1: Ahí, claro, hay que aprender a gestionar. Y otra cosa que estaba pensando, Esther, que hay que volver a poner de moda llevar un libro en el bolso.
0: Porque ahora
1: tú ves a todo el mundo mirando el móvil, ¿no?
0: Es verdad.
1: Y aquí en vez, vamos a ser rebeldes, que aquí a mí nos gusta eso de
0: ir a contracorriente, nos gusta aquí en Radio Voz y especialmente en Mundo Positivo nos gusta ir a contracorriente. Sí, somos
1: pues
0: así.
1: A partir de ahora, libro en el bolso, libro en el bolso.
0: Ahí te veo.
1: Oye, claro que sí.
0: Sí.
1: Un ratito te lo lees mientras estás, yo qué sé, esperando lo que tengas que esperar.
0: Sí, sí.
1: Pero, y aparte que, fíjate, yo tengo... La fe, a lo mejor soy una ilusa,
0: Somos dos.
1: Somos dos ilusas. De que, ¿quién sabe si a ti te ve alguien coger un libro en la parada del bus leyendo y te inspiras a que otra persona haga lo mismo otro momento?
0: Por ejemplo.
1: Y empezamos aquí a hacer el efecto este dominó. Cada vez más gente vuelve al libro. Incluso, no sé, seguro que lo has leído en algún sitio porque me maravilló y me encantaría hacerlo porque a mí me encanta hacer estas locuritas, pero no sé si me seguiría la gente. Y es quedar en un parque una hora para leer todo el mundo.
0: Oh.
1: No sé si lo viste en alguna red social de por ahí, no sé dónde lo hacen, ¿eh? Pero como que decían, pues el martes de 7 a 8 en tal parque.
0: Sí.
1: Y la gente iba y estaba todo el mundo leyendo, a hacer un encuentro lector.
0: ¿Sabes? Todas estas cosas que estamos diciendo que son tan basic, ¿sabes? Son todas tan básicas. Estaba pensando yo que muchas veces están tan infravaloradas y por eso es bueno que hablemos de esto hoy en el programa, que hablemos de los amatiempos. Partíamos del pasatiempo análogo, ¿no? De vamos a pasar el tiempo, vamos a ocupar el tiempo. Nos encanta la idea del amatiempo, los amatiempos análogos. Sí, volvamos otra vez a recuperar estas cosas y démonos cuenta de lo importante que es que espabilemos, de lo importante que es que volvamos a escribir a mano, de lo importante que es que cojamos una aguja e intentemos hacer algo que además suponga un reto. Venga, vamos a aprender a hacer un punto nuevo, ¿no? La gente a la que le gusta tejer, ¿no? O voy a hacer esta actividad, o voy a ponerme a hacer esta manualidad. Mira, estaba pensando yo en aquellas épocas pretéritas en las que a los niños y a las niñas a partir de cierta edad se les regalaba un juego para hacer alfarería, por ejemplo.
1: Ay,
0: o un juego para hacer, ¿verdad?
1: Velas.
0: O un juego para hacer comida de plastilina. O un juego para hacer... Es decir, y había un montón de cosas chulas. O trucos de magia. O experimentos. Lo que fuera, ¿no? Entonces, eso, claro, probablemente hemos dejado de hacerlo. Y a lo mejor habría que volver a pensar. Pero no solo en los niños y niñas. No. En los adultos que estamos atrofiados. O estamos camino de la atrofia. ¿Sabes? Y dices tú, oye, pues a lo mejor es una buena idea que te animes en la tienda de al lado al club de punto, o al, ¿no? O que se organiza aquí, sabe el naranjo, un club de, ¿no? Y un encuentro de emociones en juego, pues venga, anímate y pásate por allí y a ver, que a lo mejor hasta descubres un entretenimiento y bueno, vas a espabilar un montón y te vas a sentir muy bien, ¿no?
1: Sí, seguro, y también está la parte social,
0: claro,
1: que yo veo que la gente valora mucho, ¿no? Uh-huh. Volver a reunirte con personas que no conoces, pero que al final, como estás compartiendo una tarde, otra tarde, pues bueno, pues vas haciendo, no voy a decir una amistad, bueno, o sí, pero necesitaría su tiempo, ¿no?
0: Ya.
1: Pero eso es como maravilloso. Uh-huh. Incluso viene gente que a lo mejor pues es un poco tímida, ¿no?
0: Sí.
1: Y viene justo pues para practicar eso, y bueno, no vengo porque me cuesta, y entonces así pues tengo que practicar aquí lo que estamos haciendo, ¿no? Entonces, bueno, no sé,
0: claro.
1: Yo la verdad es que estoy encantada que vuelvan todas estas cosas, porque lo necesitamos, el ser humano lo necesita, lo necesita muy mucho, sí.
0: Fíjate que estaba pensando en algo también, y no solo en Navidad, me vale para cualquier otra época del año, que somos almas navideñas, Abel Naranjo y yo, lo sabe la audiencia de Radio Voz, y somos todo el año además almas navideñas. Estaba pensando también que, por ejemplo, es que tenemos muchos posibles ámbitos en los que poner en marcha esto que estamos comentando hoy del tema análogo, ¿no? Por ejemplo, cumpleaños, celebración, evento, lo que sea, que podamos hacer en casa, fuera de casa, en cualquier parte y tal. En vez de comprar la decoración, hazla. Ahora mismo en los bazares, hay bazares y hay pues tiendas chinas y hay tiendas de papelería, etcétera, etcétera, en las que puedes encontrar todo tipo de papeles, de cartulinas, de pegamentos, de glitters, de, bueno, de todo. Es que de hecho, muchas veces te ocurren cosas porque no sabías que existía eso. Y dices tú, anda, mira esto que interesante, voy a usarlo, ¿no? Y voy a hacer alguna trastada con esto.
1: Sí.
0: Yo, por ejemplo, estaba pensando el otro día que tengo que buscar algo, probablemente se los cosa a mano, a lo que poner unos botones que encontré también en una tienda de este tipo, una bolsita de botones que tienen gatos. Los botones están estampados de gatos, son una monería.
1: Bueno.
0: Y lo compré porque me parecieron muy monos. Y dije yo, oye, pues a lo mejor una cazadora vaquera, ¿no? Le pongo ahí, le hago unos dibujos con los botones estos, sencillamente le pego los botones por ahí en algún lado. Y bueno, una chulada. Pero es que a veces compras una cinta de pasamanería y se te ocurre ponerla en alguna parte. O compras, o dices tú, anda, pues vamos a montar esto así. Ah, pues mira, vamos a hacer la decoración, no sé, en el cumpleaños. Pues platos, no sé qué, a juego, pero vamos a inflar globos. O vamos a hacer una decoración. O vamos a... Y esto también ayuda, ¿no? Y buscamos la creatividad y la, ¿no? La aplicamos también a lo que podamos hacer,
1: claro,
0: a lo que podamos necesitar, ¿no?
1: Sí, sí. Mira, yo soy muy fan, me encantan. Creo que se llaman madroños, puede ser.
0: Me rechiflan los madroños.
1: Me encantan.
0: Entonces, ahora le regalé hace poco a alguien unos madroños estupendos para que se los pusieran una chaqueta vaquera. Sí.
1: Es que yo solo pongo, o sea,
0: buenísimos.
1: Una lámpara, la forré.
0: Eso.
1: Bueno,
0: ¿ves? Qué chulada.
1: A la estantería le pongo, pues así, alrededor,
0: claro,
1: los madroños.
0: Ahí está,
1: maceta,
0: ahí está.
1: Bueno, me encantan los madroños.
0: Anda.
1: Sí, cualquier cosa, que yo
0: se
1: la puedo pegar, pues se la pego.
0: Ay, qué gracia.
1: Y como los hay de tantos colores, no sé, dan como una sensación muy cálida.
0: Sí.
1: A mí me gusta. Me
0: son
1: gusta,
0: muy divertidos, gusta, además con colores y tal.
1: Sí.
0: Y le dan movimiento al tema.
1: No. Claro, en ropa todavía no puse, pero mira, me has dado una idea.
0: Pero mira, por ejemplo, típica cazadora vaquera. Es que esto, recuerdo una cazadora vaquera en concreto. Yo compré la historia pensando, es decir, las vi y dije, uy, qué bonitas. Y luego se me ocurrió a quién regalárselas. Y dije yo, oye, mira, ¿qué te parece si para una cazadora vaquera que tienes tal? Por ejemplo, en el cuello, se puede ribetear el cuello con eso. Si tienen los típicos bolsillos, ¿sabes?, delanteros de la cazadora vaquera, se lo pones también en horizontal.
1: Bueno.
0: Y si quieres incluso en las mangas. Y te queda, le das un toque a la cazadora, la customizas totalmente y te queda súper ideal. Con madroños. ¿Qué te parece?
1: Me encanta.
0: Mira por dónde.
1: Sí, hay mil y una cosa.
0: Hay un montón de cosas que se pueden hacer. Y se te ocurre, pues un cojín lo puedes elaborar
1: también,
0: tú y pegarle cosas, bordarle cosas, yo qué sé.
1: También, sí.
0: Con esa cantidad de...
1: Bueno, y lo bueno que es esto para estar de... Lo habla muchos los artículos que pusiste en la noche con Esther, ¿no?
0: Sí.
1: De que todo esto ayuda a estar en el presente.
0: Claro.
1: Y es una forma activa de meditación.
0: Claro.
1: Por eso la gente dice, ay, es que me relaja mucho chillar, ay, es que me relaja mucho cuando estoy pintando, ¿no? Todas las formas de arte suelen relajar porque te obligan a estar muy pendiente de lo que estás haciendo, porque si no se te va el pulso, ¿no? todo esto. Sí, sí. Y entonces, cantar, ¿no? Que ya sabes que yo también hago, bueno, unos círculos de canto y la gente viene encantada, se les pasa la hora, bueno, se nos pasa a mí también la hora volando y ese rato pues no estás pensando en nada más que en pasarlo bien, en reírte, en cantar mejor o peor, que eso es lo de menos.
0: Sí, sí, sí.
1: Pero es el disfrute, ¿no? Y la parte social, como decíamos antes, ¿no? El salir de casa, el encontrarte con unas compañeras, en el pensar en nuevas ideas y esa creatividad, pues que se estimula de esta manera, pero como digo yo, es que al final la creatividad la necesitamos para crear soluciones ante los problemas de la vida. No solamente la creatividad de pintar aquí esto o ganchillar o tal, sino que al final cuando tienes una adversidad en la vida, tienes que buscar soluciones.
0: Claro.
1: Para buscar soluciones necesitas tener una creatividad pues lo más
0: entrenada
1: posible.
0: Entrenada.
1: Exacto.
0: Sí, sí. Las manualidades son una chulada, efectivamente, porque además entre otras cosas te obligan a pensar soluciones, ¿no? Oye, ¿cómo pego esto? ¿Cómo coloco esto otro? ¿Cómo monto esto? ¿Cómo lo organizo? Etcétera, ¿no? Efectivamente. Qué
1: Aunque
0: bueno.
1: Aunque parezca sencillo, pero estás estimulando el cerebro muchísimo.
0: Claro, así es, así es. Hoy vamos a invitar a la audiencia, a todas y a todos, a que efectivamente busquen ese pasatiempo análogo, ese amatiempo, que puedan poner en su agenda. Vamos a ver cuánto tiempo le podemos dedicar, porque no hace falta que sea tampoco nada especialmente largo, no hace falta dedicarle muchísimo tiempo, no hace falta que sea todos los días, pero si poco a poco efectivamente vamos encontrando cosas que poder ir aplicando, luego van a surgir las oportunidades y luego se nos van a ocurrir efectivamente esas manualidades y esos momentos en los que aplicar esto. Vamos a tener el rato de jugar o vamos a organizar pues efectivamente a veces un café para jugar un poco, ¿no?
1: Claro,
0: juntos a algo, o el café para hacer punto, o el café pues para un montón de historias. Incluso, pues fíjate, un taller de galletas, no sé, por decir algo, ¿no?
1: Claro, lo que sea.
0: Algo que nos obligue a, pues mira, nos reunimos para hacer esto. Y si no, pues esos ratos a solas también, en los que puedes estar a lo mejor recortando, haciendo tu journaling, haciendo esas cosas, pues también puede ser súper satisfactorio. Un cafecito mientras estoy coloreando algo.
1: Una maravilla.
0: O los cafecitos que me voy a tomar yo mientras pongo las 600 pegatinas estas que tengo. Ahí en los libros estos, que son una chulada. Pues voy a pasar un rato estupendo. O haciendo el calendario de cumples. Venga, esta tarde voy a recordar, voy a intentar recordar, buscar ahí la información de todos los cumples de los amigos. Y me voy a hacer un pequeño calendario y así lo tengo listo. Y le pego cositas y le pongo a cada persona que esté de cumple, le pongo algo que le identifique. Algo le pego especial, una pegatina, algo especial, un color. Y hacemos algo muy bonito.
1: Pues me parece precioso.
0: Por
1: una
0: ejemplo.
1: Cosa que quería aportar también,
0: venga.
1: ¿No? Para los que nos estén escuchando.
0: ¿Sí?
1: Que a veces, es verdad que a veces estos temas nos da pereza. Porque si tengo que coger la caja...
0: Es empezar. Ya.
1: Claro, entonces, yo lo que te diría es... Porque lo hago yo, que también soy perezosa porque soy humana.
0: Póntelo, ¿tú también procrastinas?
1: Soy un poquito humana.
0: ¿Será posible?
1: También.
0: Ay, caramba.
1: Entonces, por ejemplo, la guitarra nunca la tengo en la funda. Siempre la tengo en un sofá, que ya es de ella. El sofá es de la guitarra. En un sillón que tengo en el salón. Siempre tengo ahí. Porque en cualquier momento que estoy cocinando, no sé qué tengo que esperar, la cojo y hago riquitao, riquitao, y canto una canción. Cuando utilizo, hago mandalas y tal, los tengo siempre en la zona donde los puedo ver para que me resulte fácil cogerlos y no tener que andar con la carpeta, la libreta, el no sé qué, no sé cuánto. O si haces ganchillo, pues tener una cestita siempre muy cerquita con todos los materiales, los útiles, porque si no, es que nos pasa a todos. Bueno, es que tengo que sacar aquí todo esto. No sé, cae no sé cuánto.
0: Póntelo cómodo, eso es.
1: Póntelo fácil, claro.
0: Qué bueno. Y además si es una caja súper bonita que te apetezca también, que la tengas en una zona bonita y la estés viendo y efectivamente te anime a hacer algo al respecto, cómprate unas tijeras bonitas, eso, lo que decíamos, artículos de papelería simpáticos también, bonitos, agradables, que te apetezca usar, que te apetezca utilizar.
1: Sí, que te apetezca usar, efectivamente.
0: Eso es. Y lánzate, y a lo mejor acércate pues a curiosear alguna de estas tiendas y descubre algo que te llame la atención. A lo mejor no lo habías pensado, pero resulta que te encanta luego ponerte a modelar algo, por ejemplo, con alguno de esos materiales o hacer alguna cosa. Claro.
1: Y también otro detalle es que pensemos en hacerlo simplemente por el hecho de disfrutar.
0: Ya está.
1: No, porque salga bien, ¿qué más da? Es que no sé pintar, es que no sé... ¿Qué más da?
0: Claro.
1: Es que me encanta.
0: Diviértete.
1: Diviértete. Los niños pequeños no se plantean si saben o no.
0: Claro, sencillamente lo hacen y se divierten.
1: Unas cosas para recortar y no se recortan, ¿no? Ellos recortan, lo harán mejor o peor y se quedan más anchos. Se quedan más anchos que nadie.
0: Así es.
1: Entonces, bueno, pues es maravilloso. Los puzzles también, ¿ves? Que no hemos hablado de ellos.
0: Es verdad. Hemos puesto alguno también en la noche con Esther en Facebook, una imagen también de un puzzle.
1: Sí.
0: Los puzzles son otra maravilla también, ¿eh? Hay gente aficionadísima a los puzzles, que se hace puzzles de tropecientas mil piezas.
1: Sí, yo tengo una alumna, Bea, que le voy a mandar un vecino.
0: Hola, Bea, encantada.
1: Hola, Bea. pues que hace unos puzzles maravillosos, me tiene hecho puzzles a mí, regalado, los enmarca.
0: Qué chulada.
1: Y bueno, es que es increíble, sí, todo lo que... También ganchilla, me hace calcetines, bueno.
0: Ay, qué bien.
1: Me tienen a mí
0: pues muy Bea, mirada. Bea, que sepas que te admiro sin conocerte, fíjate, te admiro porque yo soy una mujer impaciente de libros, soy impaciente, soy una mujer rápida y me gustan las cosas ya, o ayer. Es decir, soy rápida. Y de verdad que admiro a las personas que son capaces de hacer un puzzle. De esos de mil piezas, ¿sabes?
1: Sí.
0: Porque, de verdad, si tuviera que autoprescribirme esto, sería con mucho esfuerzo, ¿eh? Decir, venga, vamos a aprender paciencia y ponerle... Uy, no, qué pereza me da.
1: Ya.
0: Admiro muchísimo a la gente que es capaz de estar horas haciendo un trabajo de estos. Me parece fantástico, de verdad.
1: Sí, maravilloso.
0: Admirable. Así que, bueno, busquemos esos amatiempos, busquemos esos pasatiempos análogos, busquemos la forma de divertirnos también y de, bueno, pues sacar ese potencial que tenemos también y disfrutemos, porque la idea es esta, y esto se titula Mundo Positivo.
1: Eso
0: y queríamos hablar de esto y además animar a la audiencia a que se ponga en marcha y a que busque y encuentre aquello que le va a hacer la vida de verdad mucho más positiva con pues todas estas actividades, claro que sí. Qué bueno.
1: Muy bien.
0: Pues Abel Naranjo es coach, es entrenadora emocional y es nuestra invitada en esta sección, en Mundo Positivo. Pues gracias por contarnos todo esto.
1: A ti.
0: Y sigamos divirtiéndonos, porque esto al final...
1: Hombre, por favor.
0: Hombre. Y siempre se nos ocurrirá algún pasatiempo más y algún amatiempo más. Siempre, y siempre se nos ocurrirá algo que pueda ir enriqueciendo también, no solo lo que hacemos nosotros, sino lo que podemos invitar a hacer a los demás, que ese es el objetivo. Sabe, muchas gracias. Nos encontramos en el próximo Mundo Positivo.
1: Claro,
0: pasa buena noche.
1: Besiño.
0: Chao. Muy buena noche. Chao.

0: Aquí estamos en la noche con Esther y en Radio Voz. Hoy hablamos de los pasatiempos análogos. Bueno, es una forma de decir efectivamente todos aquellos que teníamos, solíamos tener y podemos volver a tener antes de estar permanentemente conectados al teléfono móvil y ese tipo de cosas. ¿Qué te parece? Hablemos de trabajos manuales, hablemos de manualidades, hablemos de aficiones. No necesariamente hobbies. Bueno, sí, pueden ser hobbies, pero aquello que a lo mejor hacemos de forma incluso espaciada en el tiempo y que nos puede resultar bastante gratificante y además, por lo visto, es bastante beneficioso también, no solo para el estado de ánimo, sino también para el movimiento de nuestro cerebro, ¿eh? Para nuestro sistema cognitivo. Vamos allá. Estamos en Radio Voz. Buenas noches.
1: Buenas noches, Cristian.
0: Muy buenas.
1: Desde Orense.
0: ¿Qué tal, Cristian?
1: Bueno, bien, vamos tirando.
0: Así
1: me gusta. He escrito un texto en formato pregunta-respuesta.
0: Bien.
1: Donde pretendo que sea literatura. Para escribir no necesariamente debes hacer literatura, pero ya tengo escritos 12 libros, o sea que se me debiera exigir hacer algo levemente literario.
0: Aquí no se exige nada, que conste. Aquí sencillamente invitamos a conversar, a comunicarnos. A partir de ahí cada uno se comunica en el estilo que le apetezca más. Ese es el tema.
1: Bueno, y entonces este formato pregunta-respuesta... La colación del tema y procede como sigue.
0: Venga.
1: ¿Qué ritmo te define cuando creas con las manos? La principal actividad que hago con las manos es escribir. Tiene un ritmo metódico. Con un punto o sordina a jam session improvisada. A veces escribo a mano sobre fichas de oficina con una buena estilográfica. La mano transmite al pensamiento una temperatura particular. Cada palabra se posa como una polvareda en la página y uno puede observar la página, tocarla, incluso corregirla con una delicadeza que el ordenador no permite. Cada corrección es un gesto físico, una presión de la mano que añade, borra, desplaza, cambia. Mis fichas holandesas de cartulina blanca se llenan de tachones, flechitas, rayaduras, borrones. Me gusta la huella del pulso en ellas. Escribir también es un oficio, como el de ceramista o herrero. ¿Cuáles son tus juegos de mesa favoritos o preferidos? El ajedrez, el scrabble y las damas. Con el ajedrez debemos concebir ideas que puedan, por así decirse, posarse en una casilla. El tablero es una vitrina coreográfica donde la inteligencia se vuelve voluptuosa. A mí me gusta ese silencio de la partida, ese ir y venir de piezas que parecen poca cosa, pero que bien llevadas pueden levantar una catedral. El scrabble me atrae por una razón íntima. Convierte el idioma en una colección de criaturas manipulables. Las letras, esos cuadraditos tipográficos, se dejan fijar en una red de casillas donde cada palabra adquiere una precisión casi lógico-matemática. No se trata de decir mucho, sino de decir exactamente, de descubrir en un puñado de consonantes y vocales la única disposición que justifica su existencia. Hay en ello una ordimbre secreta, la del lenguaje, hasta que revela su forma más rara, más inevitable. ¿Y las damas? Toda mi vida jugué con mi madre a las damas. Las damas, pese a su apariencia elemental, encierran una complejidad que deriva precisamente de su uniformidad. Al carecer de jerarquías entre las piezas, toda diferencia debe construirse en el tiempo y en el espacio, mediante una disposición progresiva de ventajas. La partida no se resuelve por acumulación de recursos, sino por la explotación rigurosa de pequeñas asimetrías que en su concatenación adquieren un carácter decisivo. El jugador competente entiende que la simplicidad del sistema no excluye, sino que intensifica su dificultad. ¿Qué textura te calma más? Me encantan la lana, la madera, el barro, pero el papel es mi perdición.
0: Uh-huh.
1: Un buen papel de hilo, de algodón o trapo, ofrece una resistencia mínima, pero perceptible, como si la hoja no quisiera entregarse del todo. No es la lisura indiferente del papel industrial, sino una textura finamente granulada, con un leve diente que recoge la yema del dedo y la obliga a demorarse. Esa microasperidad, apenas un susurro, es la condición de una tipografía viva. La tinta se asiente, respira, no se desliza como una película, sino que se ancha en la fibra, se ancla en la fibra. El olor añade una dimensión más. Notas de lignina, toma domada, de polvo noble, a veces un eco de cola o de cuero cercano. Ese aroma no invade, se insinúa como una promesa de permanencia. ¿Qué pasatiempo te gustaría aprender? Es la penúltima pregunta. Por decir solo uno, el macramé. Siempre creí que posee la elegancia de los sistemas cerrados y a la vez la gracia de lo infinitamente combinable. Cada nudo es una sílaba táctil, un signo que no se ve con los ojos, sino con los dedos. Me seduce esa posibilidad de fijar una forma sin recurrir a la tinta, de dibujar en el aire con hilos que al tensarse adquieren una precisión casi entomológica. Y acabo diciendo, ¿qué hábito digital estarías dispuesto a sacrificar por un hobby analógico? Las redes sociales. Las redes sociales han introducido una forma de escritura apresurada, casi automática, en la que lo importante no es lo que se dice, sino el hecho mismo de decirlo cuanto antes. Se escribe sin corregir, sin pensar, sin volver sobre lo escrito, como si el lenguaje fuera un desecho más del flujo diario. Y eso a la larga empobrece no solo la literatura, sino también la conversación pública, que se vuelve más ruidosa y menos significativa. Pues que ha sido un poco largo, pido disculpas a la audiencia.
0: No, adelante, estamos en el tiempo, sí.
1: Uh-huh. Ha sido un poco largo, y recordar que el jueves, creo que el jueves, es 23 de abril,
0: sí,
1: el día del libro, y no sé si es puente o no es puente, si es fiesta o no es fiesta.
0: Aquí no.
1: Aquí no, ¿verdad?
0: Aquí no, no.
1: Pues invito a que la audiencia se compre una libreta de páginas con páginas en blanco y empiece un diario.
0: Por
1: un diario sin propósitos literarios, simplemente como autoexploración. Y es muy interesante y es una forma de, en fin, de reconocerse uno a sí mismo y de ponerse en palabras. Porque ponerse en palabras es una forma suprema de vivir. Porque es una, eso lo decía Sócrates, que solo la vida examinada vale la pena que sea vivida. Pues nada más, muchas gracias.
0: Adelante, pues y seguimos, Cristian. Gracias por contarnos esto.
1: Seguimos, recuerdo cómo no, también con las manos me ha venido al hilo de conversar contigo, el Tente y el Lego de mi infancia.
0: Hombre, por ejemplo, los juegos de piezas. Hablábamos antes de los puzzles, pues los juegos de, efectivamente, de montar.
1: De Lego, sí.
0: De piezas, sí, sí.
1: Ay, la
0: que vuelven a estar de moda, y hay un montón de gente comprándose los sets de ese tipo de juegos, pues para montar piezas de todo tipo, incluso piezas de coleccionista. Así que, pues sí, sí, es una muy buena idea.
1: Pues muchas gracias, venga.
0: Gracias por estar con nosotros también, bienvenido.
1: Claro,
0: pasa buena noche,
1: gracias,
0: muy buena noche, hasta luego. Esto de los pasatiempos análogos puede ser extraordinariamente creativo. ¿Cuáles serían los tuyos? ¿Cuáles has recuperado? Esto es Radio Voz. Buenas noches.
2: Buenas noches, Jaime.
0: Muy buenas. ¿Qué tal, Jaime? ¿Cómo estás?
2: escribiendo estrofas de canciones.
0: Ah, muy bien. Un pasatiempo también.
2: Sí, muy bien. Las imprimo. Uh-huh. Y de vez en cuando quiero aprender alguna estrofa, porque uh-huh. es muy complicado, bueno, del inglés es muy complicado.
0: Sí, sí.
2: Por la pronunciación y estas cosas. Pues me pongo a escribir la estrofa poco a poco, intentando hacer buena letra.
0: Ah, muy bien.
2: Poco a poco. Y así. Uh-huh. Y así.
0: ¿Caligrafía?
2: Algo de caligrafía, porque al perder fuerza en las manos noto que estropeas la letra. Yo claro. la estropeo mucho. Uh-huh. Y me gusta recuperar mi letra antigua. Uh-huh. O sea, la letra de los últimos años, que siempre procuraba. No me sale igual, ya no tiene la misma definición, pero bueno, uh-huh. poco a poco.
0: Sí.
2: Poco a poco. Y a veces, a ver, me gustan juegos de mesa, lo que pasa que dependen de dos o más. Uh-huh. Entonces, al estar mucho tiempo solo en casa, a veces cojo la baraja de cartas y me pongo a hacer algún solitario.
0: Ah. Uh-huh.
2: Que es muy complicado terminarlos porque siempre te coincide del mismo palo. Algún número correlativo. Y bueno, y así vas uh-huh. enredando con alguna uh-huh. cosa.
0: Yeah.
2: A veces si tengo alguna cosa de papiroflexia que he visto que me gusta mucho, mucho, eso es muy de vez en cuando, muy de vez en cuando. Si hay peques por casa, eso les uh-huh. engancha mucho.
0: Sí.
2: Entonces, como tengo paciencia para eso, porque ellos para... Yo no toco los peques para papiroflexia, o les engancha o no les engancha, ¿sabes?
0: Claro, claro.
2: Y de buenas a primeras, como si son muy inquietos, ya como que lo ven como muy complicado.
0: Ya. Yeah.
2: Pero les llama la atención la figura final, porque en los libros de papiroflexia suele venir el claro. resultado.
0: Sí, sí.
2: Uh-huh. Entonces, claro, el decir que puedes quitar, yo qué sé, por ejemplo, a lo tonto, uh-huh. un elefante con un folio, pues dices, ¿y esto cómo se hace?
0: Claro, claro.
2: Es complicado para mí, ¿eh? Para mí es muy complicado uh-huh. cogerlo tan esporádicamente. Uf, uh-huh. es complicadísimo, es empezar de cero siempre.
0: Calla. Lo del papel tiene su aquel, ¿eh? Tiene uh-huh. su, caramba, su técnica. Es igual que a mí, por ejemplo, me gusta ver de vez en cuando, bueno, de esto que te va apareciendo, a lo mejor estás consultando algo en una red social y te aparece algún reel de esto, y a veces son bastante hipnóticos. Esta gente que... empaqueta muy bien, ¿sabes? O qué hacen. Hay un montón de vídeos, por ejemplo, de firmas de papelería, sobre todo, gente que se dedica pues al mundo del regalo, de la papelería entremezclado, ¿no? Y que, bueno, pues filman el proceso de empaquetado, ¿no? Y de preparación de alguno de esos regalos. E incluye mucho de esto, ¿no? Mucho tema de doblar el papel, de empaquetar algo de forma muy creativa. Y hay chuladas, ¿eh? Hay chuladas, te dan unas ideas estupendas. Y la verdad es que es bastante adictivo el asunto este. Y ves cómo va empaquetando todo, ideas, te van dando así, pues, también ideas para poder, no solo empaquetar, sino también, bueno, empaquetar, envolver, ¿sabes? Poder adornar lo que estás haciendo a sí mismo. Y la verdad es que resulta muy creativo.
2: A mí lo de empaquetar me parece un pelín complicado.
0: Es que tiene mucho arte, ¿eh? Tiene mucho arte, no es tan fácil.
2: Complicado.
0: Doblar el papel y que quede bien. Tú lo ves y dices tú, voy a empaquetar yo el libro este, que además tiene esquinas y tal, y esto se empaqueta. ¡Ja, ja, ja! No es tan fácil. Y no es tan fácil que no te quede así el papel todo arrugado y todo esto y doblado. Hay que cortarlo bien, que va. Tiene su técnica.
2: No, decía que yo de hecho, por ejemplo, cogí la costumbre de buscar alguna bolsa que me van regalando o que uh-huh. voy adquiriendo.
0: Sí.
2: Las guardo o alguna bolsa chula de papel.
0: De papel, sí, sí.
2: Y los regalos los meto en una bolsa sin envolver, porque es para mí lo complicado, ya lo complicado no es envolver en sí, sino escoger el papel adecuado.
0: Ya.
2: Que le pueda gustar a la otra persona, aunque lo vaya uh-huh. a rasgar, da igual.
0: Sí.
2: Pero la primera, como
0: sí, a mí me gusta que quede bien también. No cojo el primer papel que aparece así de cualquier dibujo. No, hay que buscar algo un poco así mono, ¿no?
2: A ver, hasta puede ser creativo, porque puedes envolver con... si tienes arte para hacer el empaquetado,
0: sí.
2: puedes envolver con una hoja de periódico.
0: De hecho, envolver con papel de periódico puede quedar muy chulo.
2: Puede quedar muy
0: queda súper bien. Sí, sí, fue tendencia en su momento también envolver en papel de periódico.
2: Una persona que le gustan las palabras, por ejemplo, sí, y le envuelves a lo mejor, yo qué sé, que le puse filología inglesa y le envuelves en el The Times, yo qué sé.
0: Por ejemplo.
2: Te haces con...
0: Sí, sí, sí.
2: Con tal, ¿no? A lo mejor, ¿sabes?
0: Sí, sí.
2: La primera impresión, como es la que queda.
0: Sí, sí, con un periódico en otro idioma o con una edición de La Voz de Galicia que puede quedar chulísimo también. Sí, sí.
2: O sea, la cabeza da para mucho. Si te pones a pensar, la cabeza da para mucho. Lo que pasa es que, claro, hay que dedicarle tiempo o molestarse un poquito, ¿no?
0: Claro, claro.
2: Por eso digo que yo suelo escoger.
0: Pero hay gente que le da por, yo qué sé, vamos a dar ideas, ¿no? Por, efectivamente, como tú, pues a lo mejor aprovechar una bolsa y convertirla en un empaquetado de regalo. Pero ¿a quién le da por, yo qué sé, pones a hacer velas en casa, ¿no? Pues voy y llenar la casa de velas o hacer jabón, por ejemplo, ¿no? Y elaborar así objetos que luego tengas en casa, incluso regalarlos, ¿no? Porque, puede ser también un motivo de regalo y lo haces tú y lo preparas tú.
2: Ahora que dices de hacer jabón, recuerdo en la asociación hace años a la señora, a Norma, pero la señora que daba manualidades, hacía con una pastilla de jabón, una pastilla y cinta de regalo, pero cinta de regalo en tela, ¿no?
0: Sí.
2: O sea, es, tiene un nombre, pero bueno, cinta de regalo en tela, más a la hora.
0: Sí.
2: De color, a lo mejor de un color que le pudiera gustar a la persona, unas cestas, o sea, pero qué claro, no eran horribles, sino era todo con y con alfileres que le ponía y bueno, increíble, o sea, no sé, hay cosas en manualidades. Mira, tengo yo unos cojines en casa que tienen la particularidad, el cojín, que está todo con, ¿cómo se dice?, con figura, o sea, tiene o imitación a flores, o a listas, o a rombos, pero plisado, ¿sabes? Con la forma como si tuviera relieve todo.
0: Anda.
2: Pues está hecho de una pieza. Yo no me atrevo a romper un hilo,
0: fíjate,
2: por si acaso. O sea, sin cortar, sin tener cortes la tela, para nada. O sea, salvo el cuadrado, o el rectángulo, o el hexágono de la tela que hayan escogido. ¿Cómo lo hacen? No lo sé. Supuestamente es una técnica colombiana. En Colombia lo utilizan para manualidades. Los cojines son una pocholada.
0: Fíjate.
2: Pero una pocholada. Una pocholada. Y... ¿sabes lo que me da rabia? O me cruzó también por la cabeza. Que esta persona, por ejemplo, hace años... hacía esas cosas, ¿no? En otra parte de España. Y era para quitarse un pequeño sobresueldo, porque tenía un trabajo muy limitado en economía. Y la gente le pedía rebaja. Y eso es lo que le discutía. Es que llega un momento que no te da ni para la tela. Porque son telas muy escogidas también, ¿no?
0: Claro, claro.
2: Que tengan su aquel. Y hay personas que para manualidades son, bueno, hacen auténticas gregarías, se dice repujar, ¿no? El cuero.
0: Sí, repujar, sí.
2: Repujar. Y lo van, y te hacen un llavero, por ejemplo, ¿no? Para, bueno, hacen cosas, aparte de bolsos y todo eso, pero en miniatura hacen cosas increíbles. Increíbles. Y bueno, y yo creo que, a ver, lo de las manualidades, todo lo que sea trabajar, aunque sea plantar plantas, escribir, crear con las manos, lo que sea, una comida, por ejemplo, porque tienes que mover las manos para cortar cebolla y los ingredientes y todo eso. Todo lo que sea manualidades... te mantiene vivo el cerebro, es lo que quería decir. De alguna manera, te lo mantiene activo, ¿sabes? O sea, y aparte, si te gusta lo que haces, luego te quedas muy bien. Es una sensación de... has hecho algo muy positivo, ¿no? Para uno, me refiero.
0: Sí.
2: Y poco más.
0: Vamos a animarnos todas, todos a... incluir algún pasatiempo en nuestra vida, porque seguro que tendrá beneficios, seguro que nos ayudará a relajarnos y podremos aprender también, y podremos, pues, de alguna manera también, pues, pasar parte de ese tiempo haciendo algo creativo, haciendo algo que nos resulte, ¿no?, beneficioso. Podemos entretenernos y compartirlo con otras personas.
2: También, también. Uh-huh. En la manera de, yo qué sé, de realizar una costura, por ejemplo, distinta, y que uh-huh. te queda, pues, entre comillas, mejor que, uh-huh. que el original, ¿no?
0: Sí.
2: Y que lo compartes con alguien, quiero... Sí, es que son esas cosas que bueno, te nutren, uh-huh. sin darte cuenta.
0: Sí. Pues de esto queremos hablar, a ver qué nos va contando la audiencia y a ver si nos animamos todas, todos, a desconectar un poco y a buscar algún pasatiempo análogo, ¿por qué no? Y a disfrutar de esos pasatiempos y a, de alguna forma también recomendar a otras y a otros, pues, algún pasatiempo. Y a medida que se nos vayan ocurriendo, habrá quien tome nota y diga, anda, pues sí, y a lo mejor subirá al trastero a buscar alguna caja con algún tipo de herramienta o artilugio para hacer, ¿no?, algún pasatiempo, y dirá, anda, pues mira, pues voy a buscar el puzzle aquel que dejé sin terminar, o pues a lo mejor voy a buscar aquel costurero que tenía, ¿no?, arriba, y voy a hacer algo, voy a, no sé, pues, pues mira, pues a lo mejor voy a comprar un kit y voy a hacer unas cuantas velas. Venga, ¿por qué yo entretenerme también? ¿Por qué no?
2: Lo que pueda aparecer en un trastero a veces puede ser dinamita para los pollos.
0: Pues imagínate. Y de repente recuperas, sí, ahí tu pasión, por tejer. Cantidad de gente ha descubierto que le gusta muchísimo calcetar y se están dedicando al sí. asunto, ¿eh? Así que, ¿por qué no? ¿Por qué no? Hay muchas posibles ideas y podemos hacer un montón de cosas. Así que animaos a hacer algo.
2: Punto del derecho, punto del revés.
0: Sí. Yo ves, no es algo que nunca se me dio especialmente bien, pero es cuestión de ponerse, ¿no? Si no es un estilo, pues puede ser otro, por ejemplo, yo qué sé. Bueno, habrá que ir buscando.
2: Aprender a tocar la guitarra, por ejemplo.
0: Por ejemplo, también.
2: Yo no sé tocar una guitarra, porque yo la mía la regalé.
0: Yo tampoco.
2: Pero recuerdo que aprendí a afinar una guitarra. Es curioso, ¿no? Porque no sé tocarla, o sea, 2, 3, 4 acordes y poco más.
0: Sí.
2: Pero lo de afinar la guitarra me quedará toda la vida.
0: Uh-huh. Fíjate.
2: Fue uh-huh. un periodo de aprendizaje y eso.
0: Uh-huh.
2: Y no te digo perfecto, pero vamos, que... Porque, claro, a ver, mucha gente piensa que una guitarra... Alguna gente, ¿no? No mucha gente, pero piensa... Bueno, coges y la tocas y ya. No, hay que afinarla, porque no suenan rarísimas.

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1: Y así.
2: Pues gracias por compartirlo, Jaime. Gracias. Y a ver si efectivamente recuperamos alguno de esos pequeños pasatiempos.
1: Yo es que me río, de verdad.
2: Venga. Yo, bueno, aprovechando que me han obsequiado con un libro de caligrafía, estoy en ello. Hay que escribir más pausadamente y hay que volver a recuperar aquella letra preciosa que tenía. Porque la verdad es que la tengo destrozada. Destrozada, ¿eh?
1: Es que nos pasa por no sé qué se debe exactamente, debe ser por los tiempos o porque nos relajamos, sí, o porque hemos, sí, dejado de, sí, escribir cartas. O sea, cosas, notas personales, sería más bien, ¿no?
2: Ya.
1: Cuando realizas una nota que es personal, como que le pones empeño. Yo, por ejemplo, al escribir, si el folio es blanco, o sea, si el papel es blanco, lo que no tiene líneas, le doy mucha importancia a intentar hacer la línea recta, de principio a fin, ¿no?
2: Sí.
1: Pero que me salga de una manera natural y los interlineados y todo eso. Pero, no sé, yo creo que es porque nos hemos relajado, escribimos menos cartas personales. Yo recuerdo hace, claro, 45 años que se escribían cartas, pues con otros países, con otras amistades, o sea, quizá en otras partes del...

0: Cuando realizas una nota que es personal, como que le pones empeño. Uh-huh. Yo, por ejemplo, al escribir, si el folio es blanco, o sea, si uh-huh. si el papel es blanco, lo que no tiene líneas, le doy mucha importancia a intentar hacer la línea uh-huh. recta, sí. de uh-huh. principio a fin, ¿no?
1: Sí.
0: Pero que me salga de una manera natural y los interlineados y todo eso. Pero no sé, yo creo que es porque nos hemos relajado o escribimos menos cartas personales. Yo recuerdo hace, claro, 45 años que se escribían cartas pues con otros países, con otras amistades, o sea, quizá en otras partes del...
1: Y escribías y escogías aquellos papeles de colores, sí. y era como mucho más artesano, y le ponías pegatinas y recortabas, bueno, hacías un montón de cosas, sí, sí.
0: Hasta los collages. Yo uh-huh. me acuerdo,
1: por ejemplo,
0: se llaman sí. así, ¿no? Los collages,
1: sí, sí.
0: De uh-huh. de recortes a periódicos, de revistas de Lola, por ejemplo,
1: sí.
0: uh-huh. de que tenían definición las fotos y estas cosas, ¿no? Entonces uh-huh. puedes hacer, sí, se hacía, sí, era más creativo. Yo me daba la impresión, da la impresión.
1: Sí, sí.
0: Bueno, el otro día me dieron en la mano una cinta de cassette. Y me decían, pero ¿y tú? Y digo yo, no, es que las grabo para el coche.
1: Sí.
0: Bueno, para uno de los coches. Y dice, ¿y eso? Y digo yo, pues llevo la última música de última generación, recién salida y horneada de YouTube.
1: Ajá.
0: Y dice, bueno.
1: Qué bueno.
0: Claro, al tener la tele conectada con el contigo, mientras me funcione la pletina de grabación, mientras me sí. funcione, que no tengo ganas de cambiar las correas, que esto es complicadísimo, mientras me funcione, pues hago grabaciones, ¿no? Y claro, luego llama la atención.
1: Eso tiene mucho de artesano también, nada que ver con streaming y todo este tipo de cosas. Por eso hoy volvemos a lo analógico, volvemos a eso, a lo que tocamos y a lo que podemos hacer también con las manos y a los beneficios de los trabajos manuales o de las manualidades. Así que vamos a darle un repasito a todo esto. Jaime, gracias por estar con nosotros. Pasa buena noche.
0: Buena noche.
1: Buena noche.
0: Y simplemente añadir que lo que haces tú es como el libro que decía Isabela, que es decir, yo lo de las cintas, la persona, por ejemplo, me dijo,
1: sí, sí.
0: anda, si yo tengo dos cajones en el salón todos ordenados con cintas antiguas de no sé qué, digo yo, pues claro, es momento de recuperar. Si
1: así es.
0: Pletina.
1: Así es. Claro que sí. Y por qué no, y volver efectivamente a utilizar todo aquello y descansar un poco. Así es. Sí. Sigamos pues. Gracias, Jaime. Pasa buena noche. Un saludinho.
0: Buena noche para todos.
1: Buena noche. Chao. Hasta luego. Chao. Igualmente. Hasta luego.
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0: suponemos que vamos a ir cogiendo velocidad de crucero, que ya deberíamos tener a esta hora, ¿verdad? Venga, anímate, cuéntanos. Hablamos de pasatiempos análogos y hemos animado, nos ha animado mucho Sabela Naranjo a hablar de esto y a buscar los posibles beneficios de esos pasatiempos. Venga, vamos allá, o de esas actividades, o de esos trabajos manuales, que sin duda pueden hacer nuestra vida mejor sin mucho esfuerzo económico. Sí, es decir, que nos interesa, ¿no? Esto es Radio Voz. Buenas noches.
1: Buenas noches, Esther.
0: Muy buenas,
1: soy Montse de Ponferrada.
0: ¿Cómo estás, Montse? ¿Qué tal?
1: Bueno, bien.
0: Bueno, ahí estamos.
1: Eso es, ahí estamos.
0: Estamos. Mira, para animaros.
1: Voy a decir,
0: cuéntanos,
1: ¿cómo paso yo el tiempo? Por la noche, ante todo, te escucho a ti.
0: Muchas gracias.
1: Es la verdad. Y
0: gracias.
1: Después, durante el día, donde yo vivo hay pocos sitios donde ir a pasar el tiempo. Uh-huh. Pero me voy a un parque que hay estos pavos reales, hay un río que pasa por el medio. Bueno, y después hago muchas sopas de letras.
0: Uh-huh.
1: Y mira, termino de hacer un juego de delantal, bolsa del pan y paño de cocina.
0: Uh-huh.
1: Muy bonito, que después lo he forrado y ha quedado precioso.
0: Ajá.
1: Leo mucho también, me gusta mucho la lectura de... ¿Sabes quién me gusta hacer? De Marian Rojas Estapé.
0: Uh-huh.
1: Y bueno, y poco más puedo...

0: decirte.
1: Vamos a ser más creativos todavía, porque hemos empezado bien, pero vamos a ir a mejor todavía. Porque con seguridad, sabemos mucho más de manualidades y de actividades de estas de lo que pensamos. Y seguramente hemos hecho muchas y las hemos dejado de hacer. Tú nos hablas, por ejemplo, de algún juego de costura y de los juegos de letras, que también encaja, ¿no?, en esto de los pasatiempos análogos. ¿A ti qué tipo de manualidades te gustaban o te gusta hacer? Aunque ahora a lo mejor no lo practiques mucho.
0: Mira, vamos a ver, cuando era jovencita, íbamos uh-huh. a un instituto, teníamos una asignatura que eran trabajos manuales.
1: Sí.
0: Nos enseñaban a hacer vainica, punto uh-huh. de cruz, pero a mí se me daban muy mal, Esther. Lo que mejor sí. se me da es el ganchillo, bueno, y hacer un poco de, ¿cómo se dice? Es que, chica, no me salen las palabras. Hacer punto de media, es que no me salen las palabras, pero bueno, creo que tú sí. ya me entenderás. Uh-huh. Y poco más, voy a pasear. Es que donde vivo yo, Esther, tenemos muy poco. ¡Ay, mira que el otro día se me olvidó decirte! Cuando hablaste de las obras de arte, que tenemos un museo que quizá te gustaría mucho visitarlo. Es el Museo de la Radio.
1: Uh-huh.
0: Que es el propietario Luis del Olmo.
1: Sí, no he estado ahí para verlo todavía.
0: Pues es uh-huh. precioso, te gustaría muchísimo.
1: Seguro, seguro.
0: Porque es tu tema, así que hay radios desde las primeras
1: sí,
0: hasta
1: sí.
0: las actuales.
1: Uh-huh. Y poco es una más. De esas asignaturas pendientes. Bueno, ¿y te gustaría hacer algún tipo de trabajo, algo que te admire especialmente? Que a lo mejor no lo hayas practicado, pero que a lo mejor te animarías, no sé, un taller de cerámica o un taller de pintura o alguna actividad en esa línea o u otro tipo de pasatiempo. ¿Qué te parece?
0: Un taller de pintura.
1: ¿Sí?
0: Aunque yo si te hago, quiero dibujar una ¿sí? rosa, me saldrá una alcachofa.
1: Ajá. Bueno, como todo, esto es para aprender, ¿eh? O sea, estamos hablando de para, sí. bueno, divertirnos o para relajarnos o para hacer algo.
0: Ay, fíjate que, me acuerdo, Esther.
1: Venga, hay rompecabezas, hay puzzles, hay recortables, hay un montón de cosas. A ver qué se os ocurre.
0: Ahora que dices de recortables, Esther, yo venga. Me acuerdo cuando era pequeña que teníamos unas muñecas, me parece que se llamaban Mariquita Pérez.
1: Sí.
0: Que las recortábamos.
1: Las mariquitas,
0: venían
1: sí.
0: con sus vestiditos, sí.
1: Uh-huh.
0: Pero me parece que ya no existen.
1: Las mariquitas, sí. Las muñecas existen. Recortables existen. Lo que
0: pues
1: pasa es que
0: ahora
1: hay alguna, sí, hay, lo que pasa es que hay que buscarlas, pero aún no hace mucho compré unas mariquitas, por cierto, para una persona adulta, a la que también le gustan, a mí también me gustan. Lo que pasa es que ahora también hay muchas mariquitas, no de recortar, pero sí de pegatina. ¿Sabes? Entonces, bueno, hay pegatinas y entonces pones la pegatina encima del cuerpo de la muñeca. Lo que pasa es que no es lo mismo, claro. La pegatina no puedes volver a jugar, la pegas y ya está, ¿no?
0: Ya.
1: Pero bueno, a mí me gustaba muchísimo recortar. Los recortables, además, son estupendos. Son estupendos porque, claro, recortar requiere efectivamente de una habilidad que vas desarrollando.
0: Claro.
1: Es un trabajo fino. Claro. Es verdad. Muchas de estas cosas nos obligan a parar. A tomárnoslo con calma, ¿verdad? A hacer esa tarea.
0: Sí.
1: Y es bueno. Y puede resultar tremendamente gratificante. Estás un rato ahí, concentrada con estas cosas, ¿no? En calma, tranquilamente, como bordando algo, como cosiendo algo, ¿verdad? Como pegando ahí algo, recortando y pegando, por ejemplo. Son trabajos muy, muy gratificantes.
0: La verdad que sí. Te distraes mucho y tu cabeza no piensa en otras cosas, que no hay que pensarlas.
1: Exacto. Y es una manera de parar también, es una forma de desconectar. ¿Por qué no?
0: Pues,
1: ¿por qué no? Lo de las manualidades, los pasatiempos, todo ese tipo de cosas, por eso lo traemos a colación. Probablemente habría que recuperarlo. También desde la perspectiva de la charla, de la conversación, del animarnos unos a otros a hacerlo.
0: Ay, esto me iría muy bien, Esther. Mira, hoy he salido a dar un paseo y había una señora con un andador. Bueno, pues le he empezado a dar conversación.
1: Muy bien.
0: Y ha estado muy, muy contenta la pobre mujer, sí, señora.
1: Muy bien. Qué bueno.
0: Y nada más, Esther, no tengo nada más que decir.
1: Pues adelante, animémonos a jugar a algo, animémonos a hacer algo, animémonos a poner en práctica algún pasatiempo. a ver qué surge de ahí. ¿Mm?
0: Vale, Esther.
1: A ver si damos ideas. Venga. Gracias, Montse. Venga, pasa buena noche.
0: Igualmente, un abrazo.
1: Gracias. Muy buena noche. Hasta luego. Hasta luego. Bueno, es posible que no estemos muy animados tampoco, muy apetentes, pero bueno, vamos a intentarlo, ¿eh? Vamos a animaros no solo a que recordéis y a que recordemos y hablemos de esto, sino que a lo mejor pongamos en marcha algún pasatiempo, recuperemos alguno de esos pasatiempos análogos que sin duda teníamos. Trabajos manuales, manualidades, tareas de estas que requieren de las manos y de parar, ¿eh? ¿Qué te parece? Estamos en Radio Voz. Buenas noches.
2: Hola, buenas noches. Hola. Soy Marga de Coruña.
1: ¿Qué tal, Marga?
2: Bueno,
1: ¿cómo estás?
2: Me muy encantan buenas. Las mariquitas. Estoy
1: ¿sí?
2: muy bien. Las mariquitas bien. Siempre me rechiflaron.
1: Sí, sí.
2: Pasaba horas, horas.
1: A mí me gustaba mucho.
2: Incluso
1: también.
2: Cuando tuve a mi hija de pequeña, uh-huh. en vez de comprar un nacimiento, compré un recortable.
1: ¡Ah!
2: Un nacimiento
1: qué bueno.
2: en una tienda que había en María
1: sí.
2: Pita.
1: Sí.
2: Y lo estuve pegando todo. Y bueno, me hizo muchísima ilusión hacerlo. Sí. Podía haber comprado unas figuritas, pero
1: sí,
2: lo vi
1: sí.
2: en recortable y me encantó.
1: Sí, señor. Qué buena idea. Qué buena idea.
2: Y bueno, hay muchas hay casitas también.
1: Sí. A mí me encantaban las casitas recortables.
2: Que son una monada.
1: Me chiflan.
2: Es que son una monada con las ventanitas,
1: sí,
2: con todo.
1: Todo, todo. Uy, sí.
2: Es una preciosidad. Y es una cosa muy entretenida.
1: Sí, sí.
2: Y después, bueno, ya hay gente que, yo no llegué a ir, pero aquí en La Coruña vinieron japoneses a hacer un curso de papiroflexia.
1: Sí, sí.
2: Que hacen
1: lo que ellos llaman origami, ¿eh? Estas cosas, que
2: pero
1: tiene
2: origami, sí.
1: tiene mucho
2: pero
1: arte.
2: Es una maravilla, ¿eh?
1: Es una sí, sí. pasada, es increíble, una maravilla.
2: Y bueno, yo hoy mismo me apunté a un curso de encuadernación.
1: ¡Ay, qué bien!
2: Sí.
1: Qué bueno.
2: Porque volvieron a recuperar el programa del ECER en el ayuntamiento.
1: Sí.
2: Y aunque solo queda un mes, pues dije, mira, ya les pregunté directamente, ¿quedó plazas para el grupo de encuadernación? Me dijeron, sí, les apúntame.
1: Muy bien.
2: Entonces, bueno, y a mí me gusta muchísimo tejer, bueno, yo hice punto de cruz también.
1: Sí, sí.
2: El petit pois, lo que pasa es que el punto de cruz lo dejé porque lo hacía de noche y me, la vista fatal.
1: Ya.
2: Pero aún tengo una silla ahí para acabar de petit pois.
1: Sí.
2: Y lo que hago que me entretiene es que me vuelve loca, es hacer calcetines.
1: Sí, ah.
2: Pero no los hago con aguja circular, los hago con las cinco agujas.
1: ¿Cinco agujas?
2: Yo no cinco agujas cortitas. Yo no sabía hacerlo, yo no tenía ni idea. Entonces me puse a ver un vídeo de YouTube de un chileno, un señor chileno, que enseñaba. Y aprendí porque con el chileno. Bueno, mi hija se partía porque me veía con las agujas. Parecía que me dice, mamá, parece que estás haciendo vudú. Toda encogida, venga, con las agujas. Pero llegaba al talón y no había manera. Me resultaba muy complicado. Entonces un día me fui al Corte Inglés y había una sección de lanas y había una chica que enseñaba y le dije, mira, es que no me sale el talón. Entonces me dijo, eres la segunda que viene hoy. Ya vino una del Banco Bilbao también con eso.
1: Sí,
2: me dice,
1: sí.
2: toma, mira este patrón.
1: Anda.
2: Bueno, tengo el patrón que cuando los extravío por algo en casa, digo, mi patrón, ¿dónde va mi patrón de los calcetines? Porque aún lo sigo consultando, porque si paso un tiempo sin hacerlos,
1: claro.
2: se me olvida. Y entonces tengo ahí el patrón como oro en paño. Me dice mi hija, mamá, va a haber que hacerle una fotocopia.
1: Sí.
2: Con más tinta porque se te está borrando.
1: Claro, porque, efectivamente.
2: Y ya intenté volver a ver la página en internet, pero ya no está ese blog.
1: Vaya.
2: Pero bueno,
1: hay muchos vídeos por ahí también, hay muchas posibles herramientas para encontrar, cómo hacer.
2: Bueno, mira, quedan perfectos,
1: Qué bien.
2: Mi hija se los llevó a los Apeninos y resulta que hubo una ola de calor y se tuvo que poner en una piedra a quitarse los calcetines porque los pies le echaban humo, porque abrigan muchísimo.
1: Qué bueno.
2: Yo los hago con lana fina, no los vendo porque me preguntaron ya varias veces si los vendría y dije no, porque la lana ya vale 12 euros y después el trabajo, entonces yo los regalo. Lo regalo a la gente que aprecio, o le digo, pues toma, o que tiene frío o tal. Entonces, pues sí. Y quedan buenísimos, la verdad.
1: Qué bien.
2: Y después quedan perfectos. Bueno, me gusta también lo de la, el ganchillo. Sí. Además tiene una ventaja, es que la cabeza te vuela, estás
1: claro.
2: en otro mundo, estás como en una nube.
1: Sí, sí.
2: Uh-huh. A veces se te pasan las horas, que dices, ay, Dios mío, las 3 de la mañana yo estoy aquí.
1: Sí.
2: Es algo horroroso porque es apasionante.
1: Uh-huh.
2: Mi hija se parte porque hay un sketch de Carlos Latre que imita a las señoras que calcetamos. Uh-huh. Y es que tal cual. Cuando sí. prueba la, el jersey al hijo y le sale a lo mejor una manga torcida y dice, me está mal, hay que deshacer, y tira del hilo.
1: Y se deshace todo. Qué bueno.
2: Se deshace todo.
1: Qué bueno.
2: Bueno, yo además, es que vuelves a empezar las veces que haga falta.
1: Fíjate que esto de la calceta, del punto, de lo que sea, como de tantas otras cosas, ya, bueno, ha salido de su, de alguna forma, paisaje habitual, porque ahora calcetan ellos también. Y ahora este tipo de actividades es para todo el mundo. Claro, entonces...
2: Los hombres calcetan.
1: Claro, claro.
2: Y en Inglaterra también.
1: Y menos mal, y menos mal.
2: Un punto, un sistema de cerrar calcetines en Inglaterra,
1: sí.
2: lo inventó un lord inglés, porque las mujeres en la guerra tenían los ahijados y les que tejían calcetines. Entonces, claro, los calcetines con costura hacían muchísimo daño.
1: Claro.
2: Entonces él inventó el lord este inglés, que no me acuerdo ahora cómo, me parece que es lord, ay, no sé si es Guinness o algo así. Inventó un sistema que es de remallado, entonces imita tal cual el punto.
1: Qué bueno.
2: Entonces no hay costura, queda perfecto.
1: Sí.
2: Porque hasta hace poco, por ejemplo, el ejército ruso, que es una anécdota, no usaban calcetines. Llevaban los pies envueltos en telas para que no se congelaran los pies. Ahora empezaron a usar calcetines, pero hasta hace poco no. Y las inglesas pues eran las que hacían los calcetines perfectos con el sistema este del remallado.
1: Sí.
2: Entonces, bueno, en Francia los actores, en el mundo del arte, pues hay mucha gente que calceta porque relaja mucho. Bueno, relaja y tensiona, pero te olvidas de todo lo demás.
1: Exacto, exacto.
2: Solo estás en el punto.
1: Fíjate que por eso hablamos del concepto de que nos ha parecido muy interesante, de pasatiempo análogo, ¿no? En época tan conectada como esta, resulta que cada vez más gente se aficiona a desconectar y a buscar alguno de estos pasatiempos, y a buscar alguna de estas actividades, bueno, de estas manualidades o trabajos manuales, y mucha gente está volviendo a ello.
2: Sí, sí, yo en Astorga, lo primero que hice, como es un sitio de frío, fue a mirar las tiendas de lanas.
1: Ajá.
2: Y de hecho compré unos calcetines y estuve hablando con la chica, tenía unos mantones hechos a mano, preciosos, con unos flecos dobles, valían, pues me dijo, 190 euros. Y le dije yo, bueno, vale más. Y me dijo,
1: ya el trabajo vale más.
2: En Madrid los vendo.
1: Sí,
2: y
1: sí.
2: Le dije, si los 190 son de lana, porque tienes que poner una lana buena, si no, no vale la pena. Me dijo, en Madrid los vendo por 400. Le dije yo, pero esto es una belleza. Una belleza. Y allí los vendía por 198 en Astorga. Precioso. De verdad, una tiendecita que hay cerca del Museo Romano. Y unas lanas maravillosas, porque además tienen un colorido.
1: Sí.
2: Bueno, son fantásticas. Y hay unas chicas del Pirineo que trabajan una lana, que es la lana de las ovejas sisquetas. Con X.
1: Chisquetas.
2: Y ellas las trabajan la lana, la cardan, la tiñen. Bueno, ya me dijo ella las conocía, la de Astorga, me dijo, son más ásperas que la merino. Le dije, bueno, es que la merino es la mejor del mundo. La lana merino, no hay otra igual. Es una maravilla, para tejer, para colorido, para todo. Y después son esas prendas que tú, hasta cuando estás enferma, te la quieres poner. Porque te amparan, son cariñosas, son naturales, pican. Cuanto más viejas están, más gusto te dan. No tienen vejez.
1: Ya. Es una, y además, algo que has hecho, y seguimos con la próxima llamada, pero algo que has hecho tú, o algo que ha hecho alguien y te ha regalado, ¿verdad? Es algo muy especial. Sienta de otra manera. Algo que alguien ha hecho con sus manos, ¿no? Por eso también destacamos esto, ¿no? Lo que va de uno, de una, En este tipo de trabajos, ¿no? Este tipo de pasatiempos, va mucho de nosotros. Es algo que hemos hecho, es algo que hemos pensado, es algo a lo que hemos dedicado tiempo y habilidad. Y es algo muy especial, por lo tanto. Tiene mucho más valor.
2: Pues sí, yo creo que tenemos que volver a la ropa sostenible, sí, a las fibras naturales, porque al final todo esto que se compra son todos derivados del petróleo. Todo viene derivado del petróleo. Y yo creo que tenemos que volver. Yo, cuando uno de los viajes que hice a Palencia, Ampurias, estuvimos con un pastor y con un rebaño de ovejas, bueno, simpatiquísimo. Nos decía que son churras, que no son merinas. Bueno, le hicimos un vídeo. Era novio, un pretendiente de la guía. Y cada vez me dijo, cada vez que me ve, me está esperando y me trae una cerveza y queso. Y le dije yo, bueno, solo por eso es un amor ya.
1: Sí, sí.
2: Es encantador y simpaticísimo. Y me dijo, esto se está perdiendo hacia la transhumancia. Y claro, además eso lo que hace es proteger. Ahora, cuando estuve en el Bierzo, ya había un incendio cerca de las médulas.
1: Claro, sí, sí.
2: Entonces, estos animalitos lo que hacen es limpiar el monte y protegerlo.
1: Claro.
2: Y tenemos que volver a eso, porque al final España parte es un país de servicios, pero también es un país agrícola y ganadero.
1: Sí.
2: Y debemos de volver, porque el animal al final presta un servicio completo. Se aprovecha todo. Y desde luego no tiene punto de color llevar una prenda de lana a llevar una prenda de fibra,
1: O llevar o llevar un seguir algodón. Haciendo manualidades, vamos a seguir haciendo trabajos manuales, a ver qué nos va contando la audiencia. Vamos
2: hay unas señoras maravillosas que tienen unos talleres y enseñan de telar.
1: Pues fíjate, qué maravilla. Pues que es un trabajo precioso, precioso.
2: Otro trabajo divino. Así que, por eso digo que en España, pues, hay mucha afición a las manualidades, En los pueblos siempre la ha habido y no está, ahí están las de Camariñas.
1: Sí, que hacen justo iba a decirlo, la caja de Camariñas, por ejemplo. Claro. Sí, sí.
2: Es yo verdad. Ya hace muchos años fui invitada a una boda que el traje de la novia llevaba puntilla de Camariñas. Era precioso, parecía como un traje ibicenco, pero con puntilla de Camariñas. Y era una preciosidad. Así que bueno, la gente que
1: sigamos
2: camine
1: disfrutándolo.
2: Y que vuelva
1: adelante.
2: Otra vez
1: y que
2: a disfrutar de las labores.
1: Sí, señora, pues mariquitas. De eso estamos hablando esta noche. A ver, y de las mariquitas, por ejemplo. O de los libros de pegatinas, como los que acabo yo comprarme, con sus florecitas y sus plantitas, que es un
2: fueron un auténtico hallazgo. Y de la encuadernación, que es una maravilla.
1: Exacto,
2: también.
1: Exacto. Y hacer collage, y de hacer estas libretas así todas con
2: pues
1: piezas también pegadas.
2: Yo tengo una tía de 96 años, que hasta hace poco, no sé si lo sigue haciendo, hacía puzzles,
1: Por ejemplo.
2: Pero puzzles muy grandes.
1: Sí, sí.
2: Y
1: sí.
2: Se ponía de rodillas en el suelo,
1: Qué bueno, qué bueno. Trabajo estupendo. Pues venga, vamos a dar ideas y a ver si nos aficionamos y a ver si nos animamos esta noche al menos a recuperar uno de esos pasatiempos. Vamos allá. Marga, gracias.
2: Buenas
1: Pasa
2: noches
1: buena noche.
2: A todos.
1: Besillo,
2: adiós,
1: buena noche.
2: Luego.
1: Gracias.
2: Chao.
1: Hasta luego. Hasta luego. Pues de esto hablamos. Estamos en la noche con Esther. Seguimos adelante en Radio Voz y tenemos Marcos Villar, una nueva comunicación en el 981-13-44-33. Vamos allá. Buenas noches.
3: Buenas noches, Esther.
1: Muy buenas. ¿Qué tal? ¿Cómo estamos?
3: Estamos muy bien, gracias.
1: Así me gusta. Bienvenida, Carmen. ¿Qué tal?
3: Bueno, mira una cosa. No tengo mucha batería porque ya hace tiempo que estoy esperando para entrar y a lo mejor si se me apaga el teléfono ya sabes por lo que es.
1: Adelante.
3: Mira, ya nosotros en la escuela, las niñas, ya nos enseñaba la maestra cuando éramos niñas a calcetar y a ganchillar. Y desde entonces he ganchillado y calcetado toda la vida mucho, pero mucho, mucho. Muchísimo. Sí. Mira, hice, por ejemplo, tengo, bueno, algunas las conservo, otras algunas las regalé, otras las regalé a mis hijos. Hice 6 colchas de ganchillo, de camas de matrimonios. Después, calcetar, cuando mis hijos eran pequeños, los jerseys, yo creo que se los hacía yo todos. No sé si les compré alguno, pero a mis hijos y a mi marido también le hacía jerseys. Para mí también. He calcetado muchísimo toda la vida y sigo. Calcetando sigo, ganchillando no, porque se me cansa un poco la vista, ¿sabes? hay que fijarla, en el ganchillo hay que fijarla mucho y se me cansa. Entonces el ganchillo ahora lo dejé, pero sigo calcetando. Mira, ahora mismo en estos momentos tengo 4 chaquetas de punto calcetadas por mí y tengo 2 jerseys. Ahora en estos momentos sigo calcetando.
1: ¿Y sigues?
3: Siempre. Sigo. Mira, yo también aprendí a coser, tengo corte y confección, y ya dije aquí que yo me hago toda mi ropa. Uh-huh. Y siempre coso, siempre. Estoy, cuando me hace falta cualquier cosa, pues coso. Yo la mente la tengo muy entretenida, ¿eh? Luego hay aquí una casa en Cespón también, que todos los domingos son muy amigos míos, todos los domingos se reúne la familia para jugar a las cartas. Uh-huh. Y yo, no todos los domingos, porque a veces voy a otros sitios, pero algún domingo también voy a jugar a las cartas, que también se ejercita mucho la mente con eso, ¿eh?
1: Sí.
3: Se juega a la brisca, a la escoba, a las 7:30, se juega un juego que se llama el burro, que uno, si pierde varias veces, ya tiene que marchar un burro para la casa, para su casa. Sí, es muy divertido y voy a veces a jugar, que eso también es muy bueno para la mente. Mi mente no descansa únicamente cuando duermo, ¿sabes? Yo siempre estoy entretenida, siempre.
1: Claro, lo que pasa es que hoy hablamos efectivamente del concepto pasatiempo, ¿no? Y de las manualidades y de los beneficios que tienen que ver con esto que hacemos con las manos. Claro. No todo el mundo necesita, por cierto, el mismo descanso ni la misma desconexión. Y hay que entender que hay diferentes perspectivas y que dependiendo del tipo de trabajo que se tenga, el tipo de vida que se lleve, etcétera, etcétera, tanto lo que elegimos como lo que no elegimos, pues hay quienes necesitan descanso. Y para muchas personas ahora mismo, pues hacer una actividad de este tipo, una actividad manual, es descansar. Y por eso se está volviendo a los pasatiempos. Y a lo mejor hay gente que necesita parar y hacer un puzzle, por ejemplo. O a la que le viene bien, pues eso, coger unas agujas de calceta y ponerse a calcetar algo. Y hay mucha gente que encuentra descanso, tranquilidad en calcetar, por ejemplo.
3: Para mí esas manualidades...
1: O en hacer un collage, o en ponerse a recortar. De repente coges unas tijeras, te pones a recortar papel y haces algún trabajo con papel, pues ¿por qué no?
3: A mí no me da trabajo ninguno eso de las manualidades, ¿eh?
1: Eso es.
3: Al contrario. Al contrario. Me parece que descanso, incluso.
1: Claro. Sí.
3: No, me va muy bien. Y luego también escribo. Yo la mente la tengo ocupada y hay que ocuparla. A estas alturas no se puede dejar tranquila.
1: Claro.
3: Y las manos.
1: Si ejercitamos las dos cosas, puede resultar muy muy útil también. Por lo visto es fenomenal. También. Hacer algo que requiera de destreza manual. Que puede ser efectivamente muchas de estas cosas que tú comentas.
3: Sí, porque una frase llega enseguida, ¿eh?
1: Claro,
3: A las manos. Hay muchísima gente que tiene artrosis en las manos, ¿eh?
1: Por ejemplo.
3: Sí, yo de momento, gracias a Dios, no tengo de momento, pero... Bueno, sí, ya le digo, igual con las labores de casa, claro.
1: Sí.
3: Sí, las labores de casa, que son primero y luego, por las tardes o cuando tengo tiempo, pues con esas manualidades. Ya te digo, calceto mucho, ¿eh?
1: Sí.
3: Y ya te digo, y chaponas, y hacía las chaponas y los patucos para regalar a los hijos de los familiares o de algún amigo. Sí.
1: ¿Y hay algún trabajo manual o alguna manualidad que a lo mejor te apetecería hacer pero todavía no ha coincidido? No sé, pongo un ejemplo. Pues yo, por ejemplo, siempre he dicho, cuando tenga un rato en algún momento, iré a lo mejor a algún curso de estos de alfarería, sencillamente por probar, ¿sabes? Lo que es hacer algo de barro o alguna cosa por el estilo. ¿Hay alguna manualidad o algo que te haya apetecido que todavía no hayas hecho?
3: No, pues...
1: O algo que te llame la atención, que digas, oye, pues mira, pues en un momento, si tuviera tiempo, pues a lo mejor me gustaría hacer tal cosa.
3: Pero al barro no le doy mucha importancia, pero cestería sí que hice, ¿eh?
1: Hubo aquí
3: cursillos aquí en Cespón que venían y yo fui y me presenté, claro. Y hice varios cestitos y los adorné muy bien adornaditos.
1: ¿Y qué tal? ¿Qué tal la cestería? ¿Resultó interesante? ¿Resultó entretenido?
3: Interesantísimo. Y tengo aún varios cestitos aquí y los adorné así con un volantito de tela y le puse una puntita y quedaron preciosos.
1: Ajá.
3: Y hacerle el aro y todo eso lleva su cosa,
1: lleva su tiempo.
3: Es entretenido, y sí, estuve en cestería, sí, muy bien, sí. En barro no estuve, pero en barro...
1: Lo ponía como ejemplo, que puede ser, efectivamente puede ser eso, y pueden ser, yo qué sé, pues como nos comentaba antes Marga, pues un taller de encuadernación, ¿por qué no?
3: Sí.
1: Y aprendes a hacer algo distinto, claro.
3: Sí. Hay que ir, a esos cursillos cuando hay y presentarse a hacer. La mente, ya te digo, hay que tenerla entretenida, ¿no?
1: Hay que tenerla entretenida. Mente y manos, en este caso, sí, también. Qué bueno.
3: Manos y manos. Pero más la mente, porque si falla la mente, si la mente falla, eso es lo último que puede pasar. Entonces ya no somos nadie, somos vegetales.
1: Bueno, si estamos ejercitando alguna de estas manualidades, si estamos ejercitando alguna de estas también, ¿sabes?, habilidades, estamos también haciendo funcionar la cabeza, así que...
3: Claro.
1: Tenemos que buscar lo que nos viene bien y lo que nos espabila, que
3: es
1: la idea.
3: Es para eso.
1: Claro que sí.
3: Para eso. Bueno, Esther.
1: Muy bien. Pues gracias, Carmen. Gracias por compartir esto y a seguir disfrutándolo. A seguir divirtiéndose. Bueno, gracias. Muy buena noche. Un saludo. Hasta luego. Buena noche. Bueno, comentamos que se incorpora al control técnico de sonido nuestra compañera Sonia Rodríguez, que es la que va a responderos al 981-13-44-33 y se va a encargar del control técnico, claro. Estamos en Radio Voz. Cuéntanos. Buenas noches.
4: Buenas noches, Esther. Vuelvo a ser Montse.
1: Montse en Ponferrada. Adelante. ¿Qué tal?
4: Cuéntanos. Mira, es que ha hablado una señora que conocía muy bien las médulas y Astorga. Y quiero decirle a esta señora que yo soy vecina de Astorga, que he estado muchas veces en Astorga. Y las médulas son fantásticas. Hay que saber un poco su historia, pero son fantásticas. Y fue una pena que se quemaran, pero bueno, ahora las volverán a repoblar. Y nada más, Esther, era para que esta señora supiese que soy vecina. ¡Ay, mira! Yo tengo una manta que está hecha en Zamora, con lana también de oveja. Y nada más, era para que esta señora supiese que yo soy vecina. Ay, y cuando vaya a Astorga, hay unos dulces muy buenos, hechos a mano, son artesanos. Y tiene que ver los... Ay, ¿cómo se dice? Es que se me olvidan las palabras. Unos muñecos que tocan las horas.
1: Anda.
4: Y nada más, era para que esta señora se entere.
1: Ajá, muy bien. Pues más información. Nada más, se entera la señora y nos enteramos todos, que aquí todo lo que contamos es para todos.
4: Bueno, ya.
1: Y nos da ideas, claro que sí.
4: Hablado de Astorga y de las médulas, sí. Pues para que sepa que aquí hay una participante que es vecina.
1: Muy bien, se agradece que nos estéis escuchando desde ahí también. Oye, gracias por comentarnos. Que la idea hoy es que además dediquemos este tiempo a ser creativos y a, bueno, invitarnos todos a hacer algo con las manos y a buscar algún pasatiempo que nos pueda resultar saludable y satisfactorio. Así que vamos a intentarlo. Montse, gracias de nuevo. Pasa buena noche.
4: A ti.
1: Un besito, buena noche. Gracias. Muy buena noche. Hasta luego, Guillo. Bueno, lo de la manta de lana de oveja era una idea. Sí, podemos hablar, por ejemplo, de las personas que se acostumbran o que aprenden a tejer o a utilizar, por ejemplo, telares o hacer también este tipo de tarea. Lo de los telares tiene su arte también y tiene su técnica, ¿eh? Y por lo visto es un trabajo precioso también para quienes saben hacerlo. Estamos en Radio Voz, cuéntanos. Buenas noches.
5: Hola, buenas noches.
1: Hola, muy buenas. ¿Qué tal? ¿Con quién hablamos?
5: Con Mercedes de Coruña.
1: ¿Cómo estás, Mercedes? ¿Qué tal?
5: Bueno, vamos yendo con penas con... Bueno, vamos al tema de hoy, que es lo que...
1: Adelante. Bueno, precisamente mira, hablamos muchas veces de este tipo de temas para intentar que las penas queden a un lado, ¿no?
5: Efectivamente.
1: Y buscar algo, aunque de penas también se puede hablar, pero también de vez en cuando hay que dejar de hablar de ellas y buscar otras cosillas.
5: Bueno, si al final de la conversación la hablamos, pues también me vendría bien, pero vamos.
1: Pues adelante.
5: Tampoco es la... Mira, yo cuando era niña, me acuerdo que con las mariquitas...
1: Sí.
5: Las vestía. Y comprobamos lo que es el cartón.
1: Sí.
5: Nosotros después le poníamos los vestiditos. Vamos, yo en mi época. Bueno. Y bueno, y a mí me encantaba. Íbamos allí a la calle, donde está la Empanaderas, Jordi. Bueno, se me fue mucho la pinza. Pero bueno, ahí había una tienda que además daba cancioneros, que cuando fue lo de cancioneros me olvidé de decirlo, que ahí compraba las canciones en librillos. Y bueno, y era una librería, pero que tenía de todo. Tenía mariquitas, para nosotros vestir a las, lo que se dice, el modelito de la... A ver, dame un poquito de ayuda, Esther.
1: Vamos a ver.
5: Claro.
1: Cuéntanos. ¿Tú tienes claro. algún pasatiempo? ¿Tenías algún pasatiempo?
5: Sí, el de vestir esas, las muñequitas.
1: Las mariquitas. Y además de las mariquitas, ¿qué otro tipo de trabajo manual o de manualidad te gustaba hacer o te gusta hacer?
5: Pues mira, después empecé con calceta. Mm-hmm. Y a veces la echo de menos. ¿Sí? Creo que es algo que volveré a lo mejor a empezar. Pero
1: muy
5: bueno,
1: bien.
5: Como dice el refrán, en casa de herrador, como el cuchillo de palo, ¿no? Algo mm-hmm. así.
1: Sí.
5: Es lo mismo.
1: Pero tienes bueno, las agujas de calcetar, las tienes por casa.
5: No, porque
1: pero bueno, no son muy costosas. Te puedes hacer con unas agujas en cualquier momento y con unos sobillos de lana, ¿no?
5: Sí.
1: Bueno.
5: Sí, que además, mira que, pero es el poner la iniciativa.
1: Claro. Precisamente programas como este pretenden ser una forma de empujaros un poco para que recordéis que eso está a vuestro alcance.
5: Efectivamente, porque además ¿no? tampoco es mucho dinero ni mucho cuesta.
1: No, no.
5: Más bien es el... A ver, el situarse, el ponerse.
1: Mira, algo tan sencillo, como comprarse un cuaderno, o incluso ya hay libros para colorear, baratísimos, en muchas tiendas y en muchos bazares. Te compras un libro de colorear y una caja de pinturas y ya puedes estar realizando un pasatiempo análogo. Ponerte a colorear eso. Si además te pones a colorear, como antes nos decía la coach y entrenadora emocional Isabel Naranjo, si además te pones a colorear, por ejemplo, con tu mano no dominante, ya estás haciendo un súper ejercicio. Y es colorear, nada más.
5: No, es que no la escuché, lo siento.
1: Bueno, pero puedes escucharla en el podcast, repetida.
5: Bueno, no tengo tanto. Pero bueno, me has dado una idea. Me has dado una idea. Pero uh-huh. bueno, ya te digo, yo con las mariquitas me sentía muy feliz.
1: Uh-huh.
5: Sí, porque las vestía y todo, y ya te digo...
1: Eso lo puedes recuperar, Mercedes. Hay mariquitas por ahí, sí. Se pueden buscar libros de mariquitas y volver a recortarlas, ¿por qué no?
5: Pues la verdad que sí, mira, de verdad, Esther, cada vez que hablo contigo, cuando son temas así que me gustan, que son parte de mi vida, me uh-huh. encanta compartirla con todos ustedes.
1: Pues bueno, ese es el objetivo. Vosotros. Tenemos mucho que compartir, vosotros. Mercedes, y tenemos mucho en que entretenernos y en que pensar y en que mover la cabeza, ¿eh?
5: Pues sí, ¿verdad? No todos son penas.
1: Bueno, el mundo está lleno de penas y el mundo está lleno de cosas horrorosas, pero también es verdad que está lleno de posibilidades.
5: Sí, sobre todo en cada persona de un ser mismo. Porque
1: claro.
5: Porque pasa una cosa muy terrible, que bueno que tampoco... Pero bueno...
1: Pero Mercedes, lo que pasó, escucha,
5: algo horrible y terrible.
1: Mercedes,
5: pero
1: me Mercedes,
5: que tengamos esta comunicación,
1: no me
5: esta
1: oye,
5: manera
1: Mercedes,
5: de poder hablar contigo, Esther. Dime, perdóname.
1: Sí, me escuchas. Sí, no, era por si, sí, porque sí, me daba la sensación de que no me escuchabas. Que decía yo que la cosa terrible ya pasó, sí. Pero podemos mirar hacia adelante. Primero vivir el presente y luego mirar hacia adelante, ¿no?
5: Sí, no, hay que mirar siempre, hombre, claro. el presente lo tenemos.
1: Claro, el pasado desafortunadamente ya no lo podemos arreglar, pero
5: no.
1: Si, hoy estamos hablando no de arreglar la vida, pero sí, a lo mejor pues efectivamente de parar un poco y de buscar cosas que están a nuestro alcance y que nos pueden resultar muy satisfactorias, es algo muy sencillito, pero podemos estar bien. Hay muchísima gente que se queja de que tiene ansiedad y hay mucha gente que se queja de que está cansada y de que está sobrepasada y de que está tal. Hombre, la calceta no hace magia, pero hay muchas personas que encuentran bastante alivio en parar un ratito, hacer punto y al menos bajar las revoluciones, bajar la velocidad y estar un ratito en calma. Bueno, pues a lo mejor no es necesario que busquemos varitas mágicas, pero sí que en lo cotidiano podamos sumar pequeños ratos de tranquilidad. Es tan sencillo como esto. Y hay momentos en los que efectivamente a lo mejor ponerte con una tijera, recortar, taca, taca, taca, y hacer un pequeño trabajo con unas tijeras, un poco de papel, un pegamento y algo, pues te ayuda a tranquilizarte.
5: Sí,
1: algo sencillo.
5: Perdona, sí, a lo mejor quito algo maravilloso que ni se... imagina los más que hablabas últimamente de bueno de esos
1: pues por eso,
5: de yo fui muy yo cuando era joven iba a exposiciones llevaba a mi niña y sí la
1: bueno, pero eres crees que eres demasiado mayor para volver a ir a exposiciones o todavía puedes
5: pienso que sí puedo
1: puedes. O sea, no eres suficientemente mayor como para dejar de ir a exposiciones, ¿no?
5: No, y es más, a veces hasta digo, jo, cuánto echo de menos, pero a veces mi actitud y mi manera o mi cuerpo no me... a ver, es que no sé cómo explicarlo, es como estar invadida en uno mismo y como que quieres salir, que debes salir, que sé que puedo salir porque he pasado muchas circunstancias de mi vida.
1: Ajá.
5: Y sé que puedo superar mucho, a ver, no mucho más de lo que puedo yo en mí misma. A ver, tampoco soy Superman ni Super Z, pero sí veo algo de mí misma que sí, que tiene que salir eso que tengo dentro de mí, volver otra vez a lo que es el mundo, la vida, el campo, la flor, ahora que estamos en Navidades, perdóname, en primavera.
1: Sí, muy bien, no, para nada, yo estoy en Navidad todo el año, así que no te preocupes.
5: En Navidad es también que hay la flor de la Navidad, que ¿cierto? También es bonita. No, ves, es que estoy no confusa, que sé que estoy en el mes de abril.
1: No te preocupes, yo estoy en Navidad todo el año, así que tampoco sería tan extraño, pero entonces, cada persona tiene sus tiempos y tiene sus historias. Pero ¿sabes una cosa? Al hilo de lo que comentas y continuamos, Mercedes, creo sinceramente que hay una enorme diferencia entre estar vivos y estar muertos.
5: Yo estoy viva, aunque a veces mi ser está muerto, no muerto.
1: ¿Veis cómo sé lo que estoy diciendo?
5: El alma sentimental.
1: Mira, cuando hayamos fallecido, será otra cosa. Pero mientras no fallezcamos, sí, comportémonos como si estuviéramos vivos, por favor.
5: Estamos vivos.
1: Pues entonces que estamos vivos. Porque si no parece que estamos vivos, tenemos un lío. Tenemos un problema, hay que cambiar eso.
5: Bueno,
1: mientras estemos vivos... Vivamos, estoy no viva. Hemos perecido todavía, ¿eh? Adelante. No,
5: que vivamos muchos años y poder hablar contigo y con todas las personas.
1: Muchas gracias,
5: tanto
1: Mercedes.
5: Yo como ustedes, como oye, todos los locutores.
1: Anímate. Escucha, si te gustaban las mariquitas, ve a una librería y cómprate un libro de mariquitas. Y vuelve a recortarlas. A ver las ailas, búscalas.
5: Venga,
1: un beso, buenas noches, gracias. Muy buena noche, gracias. Muy amable, buena noche. Estamos en directo, seguimos en Radio Voz, te escuchamos. Buenas noches.
6: Hola, buenas noches.
1: Muy buenas, ¿qué tal? ¿Con quién hablamos?
6: Pues soy Nuria del Barbanza.
1: ¿Cómo estás, Nuria? ¿Qué tal?
6: Pues estoy aquí con uno de mis medio hobbies.
1: Venga.
6: Ahora hago un inciso y hablo con alguien.
1: Venga, pues con nosotros, nada menos que con nosotros y con la audiencia de Radio Voz, así que gracias. ¿Cuáles son tus pasatiempos? Cuéntanos.
6: Estaba escuchando todo esto de los hobbies, las mariquitas y todo eso.
1: Sí. Bueno, hablamos del concepto de pasatiempo análogo, es decir, de todas esas actividades, manualidades, lo que sea, que no están conectadas al móvil. Es decir, todo aquello que era analógico y que debería volver a serlo. Uh-huh. Cuéntanos.
6: Pues lo mío era analógico, pero ahora se ha convertido en digital.
1: A ver.
6: Porque yo estoy restaurando álbumes de cromos.
1: ¡Oh!
6: Y estoy pegada al ordenador, pues corrigiendo pues el color de este jugador de fútbol, los pelos de la Candy, y ahí me paso bastante tiempo.
1: Anda.
6: Y con referencia a las mariquitas, que las nombrabais todos, todos esos juegos de los años 60, 70, 80 y tal, todo lo que se puso de moda con Cuéntame y todo esto, lo vintage, lo retro, yo es que lo tengo tan visto, tan tal, porque lo coleccioné, lo colecciono, voy a rastros, compro y vendo, y entonces cuando me dicen tal juguete, pues mira, ahora mismo, si levantas la vista de aquí de mi mesa, pues tengo un dos Hyperbol enfrente, luego tengo Sin Castillos por otro lado, luego tengo las mariquitas originales de Bruguera de los años 70, los álbumes, o sea, todo eso, ¿no? Entonces es una cosa que empezó como afición y ya pues pasa de eso. Y tengo pues todo el material escolar, casi todo nuevo de librerías que cerraban y tal, todos los cuadernos Rubio, todos los libros de Jerez, todo eso. Y las mariquitas, me acuerdo que yo jugaba mucho con las mariquitas, sobre todo con las de Bruguera, que fue mi época.
1: Sí.
6: Y yo jugaba muchas veces cuando llovía, porque claro, como no podía salir afuera,
1: claro.
6: Entonces montaba las mariquitas en la mesa de la cocina. Y entonces ponía la mariquita, la iba vistiendo y ahora te vas al colegio. Entonces, claro, mientras la mariquita está en el colegio, pues yo estaba quieta, luego salía del colegio, le cambiaban la ropa, la metía en la cama y tal. Y la cosa acababa siempre igual, siempre igual. Porque venía mi madre y me decía, líbrame la mesa. Y yo, allá voy, pero es que está en el colegio y tal, que me libres la mesa. Venía mi madre ya la tercera o cuarta vez, cogió las mariquitas, ¡ras!, con el brazo, ni colegio, ni cama, ni hostias, fuera.
1: ¡Hala! Por el aire.
6: Siempre se acababa la cosa igual.
1: Vaya.
6: Y por eso me acordé ahora de las puñeteras mariquitas, que todas tenían el nombre. Había varias. Las de Bruguera venían en cartón por fuera y los vestiditos por dentro.
1: Sí.
6: Y después coleccioné también muchísimos cromos. Y todavía tengo aquí todos los originales, todo lo que había, los chicles niña, que fue lo que me coincidió también.
1: Sí.
6: Y luego de cosas de manualidades, yo era muy mala en pretecnología, en lo que era dibujo y hacer pues con las entretelas, hacer pues cuadros para regalarle a los padres en Navidad, el día del padre, de la madre. Y los míos iban como iban, pero yo en eso no era bueno. Y después hacíamos también pues así algunas labores y tal. Me acuerdo de coser ahí, bueno, en lo del colegio, lo que nos mandaban.
1: Sí, sí.
6: Y después otra cosa, pues la música. Que también estás con cuerpo y con mente. Y cuando estás haciendo música, pues no, ahí sí que no hay móvil delante ni nada.
1: Ya.
6: Y aparte lo haces con gente. Y es una cosa que le aconsejo a todo el mundo. Bueno, fue mi profesión también, pero lo sigo haciendo ahora, ¿no? Y no mucho más, no te vayas a creer, bueno, la jardinería. Pero es que te acabo doliendo mucho la espalda a cierta edad. Entonces es una cosa que cada vez, pues, y luego la vista también se cansa, ¿verdad? Los cromos cansan mucho la vista.
1: Ya.
6: Que estás encima del detalle. Y antes, pues, cuando había más gente, porque ahora, claro, la gente con la que estabas, pues unas se casaron, se fueron afuera, otros están difumados por los trabajos, pero eso de coger, por ejemplo, los juegos reunidos, que yo también los tengo ahí encima,
1: sí, sí,
6: pues eso era un mundo infinito, ¿no? Porque traían, claro, al final la mitad eran todos iguales, ¿no? Que eran de atrapar a alguien.
1: Sí.
6: Pero las cartas, el billar, todo eso a mí me gustaba. Pero ahora, pues, no sé, está todo el mundo apirolado, entre comillas, con los puñeteros móviles.
1: Ese es uno de los motivos, Nuria, por los que hablamos de esto precisamente. Nos ha resultado interesante la idea de buscar la desconexión por medio del pasatiempo análogo. Nos ha llamado mucho la atención la expresión, pasatiempo análogo. Y por lo visto, se está vendiendo cada vez más lana para hacer calceta, es interesante, y cada vez hay más clubes de calceta también, pero cada vez se venden también más artículos de papelería, curiosamente. Y la gente se dedica a esto del scrapbook, o lo que es lo mismo, pues eso, hacer los típicos collages o los típicos, pues, diarios y pegarles cosas, etcétera, y bueno, hacer este tipo de tareas que resultan muy gratificantes y que nos ayudan eso, a desconectar, a estar ocupados y a manejar las manos, a manejar la cabeza, a hacer algo, a desarrollar también habilidades, porque todo esto al final requiere también de habilidad, ¿no? Hacer un recorte bien hecho requiere de habilidad, restaurar un cromo requiere habilidad, pegar un buen álbum de cromos o hacer un buen collage requiere de habilidad, y igual que calcetar un calcetín.
6: Dímelo a mí, que recortar los cromos de los trajes de los chicles niña
7: con los pliegues que tenían las faldas y los sombreros y tal.
1: Sí, sí, sí.
7: Para que te cuadren en el molde que trae el álbum y tal.
1: Sí, sí, sí.
7: Yo es que ya lo hago con unas gafas lupa.
1: Fíjate.
7: Con las gafas sí, sí, sí. normales ya no lo haces.
1: Requiere, porque además, ¿verdad? Claro, claro.
7: Y a mí me llamó la atención, pero luego ya descubrí por qué. Porque yo cuando empecé a andar con estas cosas, de que andábamos de niños, pues eran, los cromos eran muy pequeñitos. Los chicles sí, eran sí. muy pequeñitos.
1: Era muy pequeño.
7: Todo sí. muy pequeñito. Y digo yo, coño, es que las manos nuestras eran pequeñitas.
1: Claro, claro. Así es. Así es.
7: Entonces ahora llegas a tener un álbum y no le lees sí. las letras.
1: Claro, claro.
7: Porque no teníamos presbicia.
1: Claro, así es, así es.
7: Y bueno, y es una cosa, hay mucha gente haciendo crochet, hay muchas, sí. ahora vino la fiebre de las panderechas también, ¿no? Son sí, todas las pandereteiras. Sí. Y eso, pero bueno, yo con esto ya tengo para dar y repartir.
1: Qué bueno. Oye, pues gracias por compartirlo. Gracias por compartirlo y además es bueno que demos ideas de cómo ocuparnos y de cómo ocupar ese tiempo que nos va a venir muy bien para tener la cabeza en forma y las manos también, para estar entretenidos y para seguir manejando, para seguir pues eso, cultivando eso de la psicomotricidad fina, ¿no? Y esto de las habilidades manuales y todas estas cosas. Es una muy buena idea. Sí, sí. Así que nada, bueno, a disfrutarlo, diviértete.
7: Pues gracias nada, por estar con nosotros. Con el equipo. Creo que gracias. Y a dormir.
1: Adelante. Pues gracias, Nuria. Pasa buena noche. Gracias, gracias por contarnos. Buena noche. Hasta luego, guiño. Seguimos en directo, estamos en Radio Voz. Cuéntanos, buenas noches.
8: Hola, buenas, yo soy Mercedes otra vez.
1: Mercedes, de A Coruña, adelante. ¿Qué más se te ha ocurrido? Cuéntanos, cuéntanos.
8: No, no es que se me ha ocurrido, es que yo cuando quería hablar contigo, sí. es que resulta que yo cuando empecé en el colegio, lo primero que nos enseñaron, la señorita Plácida, fue estos colgantes de las plantas.
1: Sí, el macramé.
8: Con cuerdas.
1: Sí. Todos hemos hecho algún cuelga macetas de macramé seguro en el colegio, ¿verdad?
8: Efectivamente, yo es que ¿sí? Ya te digo, yo tendré, pues mira, en tercer curso así, o segundo, bueno, segundo o tercero, y ahí empezamos con hacer eso de las macetas. Y claro, yo cuando, a ver, no había escuchado el programa del principio, pero claro, mi primera idea fueron de las macetas, pero claro, después ya me metí con las mariquitas.
1: Bueno, y está todo relacionado. Cualquiera de ellos son también pasatiempos análogos, sí.
8: Claro, por eso después analicé y digo, si yo iba a decir lo primero, que fueron de las macetitas esas que se colgaban.
1: Eso quiere decir que estamos pensando, y si pensamos y si lo comentamos, se nos van ocurriendo cosas, nos vamos acordando de cosas.
8: Pues sí.
1: Claro.
8: Y de hecho tengo una, que bueno, que claro, con los años del tiempo y del, pues, no sé dónde fue, es decir, con muchas otras cosas que pasan de recuerdo de nuestras vidas.
1: Sí.
8: Pero bueno, llegué a tener uno de esos de macetitos, no tan grande, pero más pequeñito para poner la macetita.
1: Ajá.
8: Y bueno, es que se me había olvidado.
1: Bueno, pues precisamente si seguimos, no te preocupes,
8: de mi escuela.
1: Si seguimos charlando es para esto también, para que se nos vayan, para que se nos vayan viniendo a la mente otra vez todas esas cosas.
8: Pues sí, ya te digo. Y bueno, ya te digo, y le estaba haciendo un jerseyito a mi hija, con lo que hablábamos de la calceta, pero nunca se lo llegué a terminar.
1: Bueno, ahí nunca es tarde. Nunca es tarde, ponte con él otra vez.
8: Oye, mira, dicen que nunca es tarde si la dicha es buena.
1: Efectivamente.
8: Bueno,
1: efectivamente, nunca es tarde.
8: Pero vamos,
1: podemos llegar perfectamente a tiempo, claro.
8: Claro que sí. Pero bueno, me quedé con lo de la mariquita y la... Y bueno, con lo de las agujas.
1: Y acaba de quedarse, me temo, sin batería Mercedes y se le acaba de apagar el teléfono. Pero bueno, puede ocurrir. Volvemos a charlar en la próxima, Mercedes. Bienvenida también. Es el momento de que llames al 981 13 44 33 y hablemos. Hablemos de pasatiempos, hablemos de pasatiempos análogos, de trabajos manuales, de manualidades. Esto es un mundo muy amplio, ¿eh? Este es un mundo muy amplio. Y seguro que tienes pasatiempos olvidados.
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0: Aquí estamos, en la noche con Esther y en Radio Voz. Venga, vamos allá. Estamos despiertos, estamos hablando de pasatiempos. De pasatiempos análogos. De cómo desconectar un poco y de cómo disfrutar, de cómo divertirnos haciendo algo sencillo y, por cierto, no necesariamente costoso. Puede ser muy, muy barato, ciertamente. Esto es Radio Voz. Cuéntanos. Buenas noches.
1: Hola, Esther. Soy Marga de Coruña otra vez.
0: Hola. ¿Qué tal, Marga? De nuevo. Adelante, hablemos. Venga, por eso. A medida que vamos hablando nos vamos acordando de cosas. Contadnos.
1: Hay cosas maravillosas que yo nunca he hecho.
0: Venga.
1: Pero que hay mucha gente que sí ha hecho.
0: Sí.
1: Como es escribir cartas.
0: Sí.
1: Y creo que es algo muy creativo y además que a veces puede hacer una gran labor.
0: Yo he escrito muchas cartas y, ¿sabes? Ahora compruebo que algo que es mucho más corto que escribir cartas, porque no me daría tiempo a escribir tantas cartas, pero sí que lo hago y sabéis que lo hago con dedicación. A veces una simple postal de Navidad con un deseo personalizado tiene mucho más impacto que una llamada telefónica, por ejemplo.
1: Pues sí, postales de Navidad.
0: Que yo sigo enviando... escritas a mano, manuscritas, en persona. Claro, es decir, claro. que las escribo, las meto en un sobrecito, se sellan y van a su destinatario. Yo alucino cada año, Marga, con las reacciones de la gente.
1: Sí, incluso se dibujaban.
0: Sí.
1: Y tú, pues, hacías la dedicatoria y la dibujabas, la creabas.
0: Así es.
1: Y era muy bonito, ¿eh?
0: Pero súper bonito. Pensarlas, diseñarlas, escribirlas, enviarlas, todo el proceso.
1: Incluso a gente que está en los en las residencias podría ser una gran medida el que cada ciudadano escribiera una carta.
0: De hecho hay quienes lo hace. Mira, una labor que había hecho en colaboración con una ONG hace unos años consistía en dedicar libros con una dedicatoria, súper bonita, bueno, que cada uno podía decidir. Libros que además se podían colorear, tenían texto y tenían también, bueno, que eran para interactuar, que se enviaban a la cárcel.
1: Ah, sí, sí. Bueno, en la cárcel hay muchas, hay clubs de lectura, hay de
0: sí,
1: todo,
0: ¿eh? Sí. Bueno, pues algo que enviabas, o sea, y además con un mensaje cariñoso, con un mensaje personalizado. Se hacía en concreto para una cárcel, recuerdo, en lo que yo había participado, evidentemente habrá muchas más iniciativas de este tipo, pero una cárcel de mujeres. Y éramos un grupo de mujeres que escribíamos a otras mujeres, un ejercicio de sororidad muy chulo. Luego la ONG quedaba en contacto con mujeres que efectivamente pues recibieran esos libros que les enviábamos dedicados. Y bueno, por lo visto se hacía un trabajo estupendo. Pero yo recuerdo haber participado, estaba de viaje en Madrid. Estaba de viaje y resulta que en una reunión con unas amigas dijeron, oye, vamos a hacer esta actividad. Y dije, uy, pues me parece una idea muy chula. A mí que me encanta escribir además dedicatorias en los libros y en... Bueno, me gusta escribir postales y dedicatorias. Y me pareció un trabajo súper bonito. Entonces la idea era pensar en la mujer que pudiera estar recibiendo esto y enviarle un comentario cariñoso. Bueno, pues aquella tarde escribí unos cuantos,
1: Es muy reconfortante. Y después hay gente que teje para, por ejemplo, pues para los niños de Gaza.
0: Por ejemplo,
1: es que llegó un momento que los envolvían en plásticos.
0: Sí,
1: niños
0: sí,
1: recién
0: criaturas,
1: nacidos,
0: criaturitas, sí.
1: Y bueno, y a mí, yo después tengo la teoría de que hay aficiones que son más masculinas que femeninas, ¿no?
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1: O que siempre se han desarrollado más por hombres, como es la maquetería, como es eso de hacer los barquitos y meterlos dentro de las botellas.
2: Sí.
1: Que siempre me ha parecido una cosa dificilísima.
2: A mí me parece dificilísimo. Como hacer estos viveros en, ¿sabes?, en botella.
1: En pequeñito, sí.
2: En pequeñito, sí. Y meter todas las plantitas y plantarlas ahí con pinzas y todo aquello y tal. ¡Uf! ¡Qué difícil!
1: Y una cosa que es muy entretenida, que yo sí hice, es un poquito de ikebana. Porque con tres ramitas que encuentres en cualquier sitio,
2: el ikebana
1: haces un centro bellísimo.
2: Sí.
1: Y además que puedes tener mucho tiempo en tu casa.
2: Así es.
1: Que no hace falta que te gastes un montón de dinero, ¿no? Entonces, con eso, también es una cosa... Después, pintar piedras y conchas...
2: Por ejemplo.
1: Sin quitarlas de la playa, que de la playa no, ¿eh?
2: Sí, así es.
1: Pero, bueno, pues piedras que encuentras y que te gustan y que las vas decorando y pintando...
2: Sí.
1: Y haces una especie de pisapapeles...
2: Por ejemplo.
1: No sé, hay cosas que
2: pasan... Hay un montón de cosas...
1: Bueno, yo ahora cuando estuve de viaje en Sahagún, en la iglesia, había un señor del pueblo que se dedicó a reconstruir en marquetería todo, varias iglesias y conventos que habían desaparecido del pueblo, y lo hizo a través de los dibujos que quedaban.
2: Ajá.
1: Y los hijos lo donaron a la iglesia. Entonces, dentro de la iglesia están expuestas todas estas edificaciones, maquetas de edificaciones religiosas.
2: Ajá.
1: Una belleza, ¿eh?
2: Qué bueno.
1: Y un trabajo...
2: Sí.
1: Entonces hay gente de verdad que es muy habilidosa. Después la restauración de muebles también
2: por
1: es
2: ejemplo,
1: una cosa muy reconfortante.
2: Por ejemplo,

0: en la iglesia, había un señor del pueblo que se dedicó a reconstruir en marquetería todo, varias iglesias y conventos que habían desaparecido del pueblo, y lo hizo a través de los dibujos que quedaban. Ajá. Y los hijos lo donaron a la iglesia. Entonces, dentro de la iglesia están expuestas todas estas edificaciones, maquetas de edificaciones religiosas. Ajá. Una belleza, ¿eh?
1: Qué bueno.
0: Y un trabajo...
1: Sí.
0: Entonces hay gente de verdad que es muy habilidosa. Después la restauración de muebles también
1: por
0: es
1: ejemplo,
0: una cosa muy reconfortante.
1: Por ejemplo, sí.
0: Y que hace mucha gente, ¿eh?
1: Lo hace mucha gente.
0: Los talleres de restauración están llenos.
1: Sí. Que también resulta especialmente satisfactorio, claro que sí. Coges un mueble que estaba, pues eso, tirado
0: polvo,
1: en cualquier parte, hecho polvo y tal, y de repente lo barnizas, lo pintas, lo arreglas, lo tapizas, bueno, le pones otras...
0: Se convierte en una joya, ¿eh?
1: Este tipo de... Es que me parece súper divertido además esto, buscar pues unos... tiradores bonitos, ¿sabes? O cambiarle, pues no sé, las asas a las puertas o no.
0: O cambiar la tela de una tapicería.
1: Por
0: todo
1: ejemplo.
0: Esto es muy entretenido, muy...
1: Es una maravilla.
0: No sé, pero a mí lo de los barquitos, siempre, aquí en Coruña hay una tienda, aquí hay varias tiendas de marquetería, ¿no?
1: Sí.
0: Entonces me parece una cosa bastante difícil.
1: Sí.
0: Que hay que tener mucha paciencia.
1: Sí,
0: yo desde luego no lo he hecho nunca, ¿no? Pero la que sí recomiendo es lo de Ikebana. Ikebana es muy reconfortante porque son tres ramitas que tú busques por ahí, una piedrecita y una corteza y la pones y queda ideal. Es una cosa preciosa. Los terrarios también son muy bonitos.
1: A mí los terrarios me encantan.
0: No sé, hay muchísimas cosas. En el mundo, por ejemplo, en la civilización japonesa, ellos tienen una gran tradición de todo esto. Y la ropa que cosen, ropa vieja, y con, simplemente con un punto de pespunte, van, por ejemplo, un vaquero que se está gastando, pues le ponen un parche, un cosido, un remiendo, vaya, una palabra, y lo pespuntean en blanco o en gris clarito, y queda un dibujo. Y es una preciosidad. En vez de una pieza que dices vieja y está remendada, pues en realidad lo que hacen es una pieza única. Una maravilla. Y ellos pues son muy aficionados. Y después la caligrafía. Ellos son capaces de pasarse toda la vida haciendo la rama de un árbol. Y repiten siempre la misma rama. El dibujo japonés. Y es llega a ser un momento... Yo me imagino que tiene que ser una concentración tal en ese trazo, en ese dibujo, que claro,
1: fíjate,
0: ellos desarrollan mucho
1: es una
0: la
1: cuestión
0: paciencia
1: cultural, Marga, también, porque es posible, claro, que nosotros no hayamos desarrollado esa relación con nuestra propia caligrafía. Es decir, salvo personas que están especialmente orientadas a esto y gente, de hecho hay talleres de caligrafía maravillosos y gente que aprende a escribir, ¿no?, en caligrafía gótica y todo esto, pero... Claro, para ellos la caligrafía es todo un arte y además se valora el arte de la caligrafía y se valora a quienes escriben bien y bueno, se les considera efectivamente artistas y se forman y pasan horas, años desarrollando esa habilidad. Es una maravilla.
0: En el mundo árabe también,
1: Sí.
0: Hay esa afición a la escritura. Además tienen una escritura preciosa.
1: Claro.
0: Cursiva, muy bonita, muy bonita y muy artística, y entonces la cultivan mucho.
1: Claro.
0: Y en España es una pena porque hemos estado, vamos perdiendo la costumbre de escribir.
1: Sí.
0: Y escribir es algo más que algo, ¿cómo diría yo? Que un hecho de transmitir. Dice mucho más. Entonces, hay
1: y es un extraordinario ejercicio mental a todo esto, por lo visto.
0: Exactamente, hay una introspección. Entonces es muy importante. Una persona simplemente, no llevar un diario si no quieres, pero una persona que escriba, por ejemplo, dos o tres pensamientos a lo largo del día y los vaya componiendo en un librito, pues el día que lo vuelva a leer se llevará una sorpresa.
1: Sí.
0: Son verdaderos documentos.
1: Sí.
0: De cómo es una persona, de cómo es...

0: tiempo, de cómo lo ha vivido. Entonces, bueno, yo creo que todo eso nos enseña a conocernos mejor y a relajarnos.
1: Sí. Así es. Y bueno, falta hace en esta sociedad alterada que nos relajemos un poco. Lo traemos a colación en esta línea, ¿eh?
0: Pues sí,
1: y precisamente por esto.
0: Hacen poesía como Carmen, por como Cristian. Sí. Bueno, no hace falta tampoco tener un especial arte, es como todo. Si tú lo vas ejercitando, cada vez te sale mejor.
1: Claro, claro.
0: Y la poesía tampoco tiene que ser por una poesía clásica, puede ser una poesía libre. Que en realidad son pensamientos que tú plasmas.
1: Ya.
0: Y palabras bellas que tú plasmas y que a veces incluso no vienen muy a cuento en el texto, pero que en ese momento encajan bien.
1: Claro, claro.
0: Porque el idioma tiene una belleza tremenda.
1: Sí. Sí.
0: Las palabras, si nos ponemos ahora a hacer una colección, cada uno en su casa, y mañana haces un programa y decimos cuáles son las palabras más bellas que a ti te parecen del castellano, o del gallego.
1: Sí.
0: Pues es una maravilla.
1: Es una maravilla. Habíamos hecho algún ejercicio parecido, pero lo podremos recuperar. Sí, hay palabras muy bonitas.
0: En gallego, preciosas. Y en castellano también.
1: También, también.
0: Y se van perdiendo, que esa es la pena.
1: Sí, sí, porque tenemos vocabularios cada vez menos extensos, cada vez más cortos.
0: Sí.
1: Es verdad.
0: Entonces hay muchísimas cosas que podemos hacer, aparte de jugar al ajedrez, de jugar a los juegos clásicos, de inventarnos juegos, o inventar cuentos, no sé, hay muchas cosas. De todas maneras, las pantallas nos están comiendo, nos están chupando la energía.
1: Yeah.
0: Y antes teníamos más tiempo para todo, porque le dedicábamos menos tiempo a las pantallas.
1: Claro.
0: En cambio, ahora, las pantallas, cuando nos damos cuenta, las hemos estado viendo un montón de horas. Y a veces hasta son repetidos los textos, las imágenes, todo. Entonces, bueno, es un poco absurdo, ¿no? Después habéis gente que siempre coleccionó artículos de la prensa sobre determinadas historias chuscas, de estas que pasan desapercibidas. Yo qué sé, anuncios, porque los anuncios también son muy curiosos.
1: Fíjate que yo el otro día descubrí algo que no sabía si lo tenía todavía, pero descubrí que sí lo tengo y, bueno, me sorprendió muchísimo. Y vamos enseguida con otra llamada, pero resulta que el otro día subí a la guardilla y es lo que tiene mudarse. Que de repente, ¿sabes?, recuperas cosas que no sabías dónde estaban y de repente aparece en una caja que abriste por casualidad, ¿no? Y dices, ¡oh, mira lo que había aquí! En mi época así adolescente, yo era fan de un grupo noruego, al que conocéis seguramente, que se llamaban y se llaman Aja. He sido muy fan de Aja. Y en aquella época resulta que yo coleccionaba todo lo que había en mis manos, o sea, todo lo que llegaba a mí del grupo Aja. Bueno, de hecho había olvidado esto, pero resulta que tenía docenas y docenas y docenas, ¿no? De fotografías, de pósters, de, bueno, aquellas revistas musicales que comprabas y tal, las chicas, comprábamos aquellos super pops y aquellas bravos y aquellas cosas, ¿no? Resulta que tenía muchísimas. ¿Y qué hice? Pues me puse a recortar las fotos de Aja en su momento y empecé a pegarlas con leyendas, era como si fuera un cómic. Entonces yo ponía las fotografías del grupo y contaba cosas de ellos. Entonces como si hiciera un enorme reportaje de ellos, como si hiciera un libro dedicado a ellos. Lo descubrí el otro día. De repente abro y digo, ¿qué es esto? Y abro, plof, y resulta que era el álbum, así aquella pequeña obra que yo había dedicado al grupo. Me hizo una gracia. Y allí estaba mi caligrafía juvenil.
0: A la cocina.
1: Fíjate. Sí, y había quien lo hace con recortes de recetas, efectivamente, y ponía la fotografía de la receta, del plato y con el texto. Pues algo así, tú fíjate lo que son las cosas. Y el tiempo que había dedicado a aquello, a recortarlo, a pegarlo, a escribirlo, etcétera, ¿no? Bueno, cada uno tenemos nuestros rollos.
0: Y después están los que coleccionan, pues, figuras
1: militares. Sí, y seguimos, vamos allá. Sí, por ejemplo.
0: Ya te dejo. O monedas, o coches, los de los coches, hay una afición loca, o juegos. Juguetes antiguos,
1: por ejemplo,
0: las muñecas,
1: muñecas,
0: hay una verdadera afición a lo de las muñecas. Entonces, bueno, hay muchísimas cosas. Bueno,
1: hay
0: pues
1: un montón de cosas.
0: La gente se
1: disfrutemos,
0: va
1: disfrutemos y divirtámonos. Gracias, Marga, de nuevo. Pasa buena noche.
0: Venga,
1: gracias.
0: Buenas noches.
1: Muy buena noche. Un beso.
0: Chao.
1: Buena noche. Pues sigamos animándonos a marcar el 981 13 44 33. Estamos en Radio Voz. Buenas noches.
2: Hola, Esther, buenas noches.
1: Buenas noches, ¿qué tal, cómo estamos?
2: Estupendamente.
1: Sí, fenomenal.
2: Qué sorpresa acabo de llevar, ¿eh?
1: Sí, tenemos a Sonia Rodríguez, no control técnico de son.
2: Salve a voz, me dice, hola,
1: ahí
2: Carlos,
1: está.
2: Anda.
1: Sí.
2: Bueno, yo también la conocí en la nova, ¿eh?
1: De cierto. Sí. Estupendo, estupendo.
2: Mira, qué alegría de cuando en cuando recordar a así personas.
1: Muchas gracias. Gracias por dicilo, gracias por dicilo. Sí, bien. Ahí estamos, y seguimos. Buena noticia.
2: Sí, señor, sí, señor.
1: Cierto,
2: bueno,
1: sí, señor.
2: Bueno, pues hoy damos otra, ¿cómo se dice?
1: Otra
2: etapa más.
1: Sí, señor. Ah, muy bien.
2: Exactamente, hoy había bueno. Una niña gente.
1: Excelente, bueno.
2: Pero mira por dónde, para que se obvias todo, hoy un poco gente, bueno, fuimos a la hora de siempre, entonces tuvimos que esperar mucho, y damos paseos porque por allí. En una de estas vais a hacer el sábado de un paseo, en una vía de unas escaleras, un rapaz cortando al señor los pies.
1: Ups.
2: ¿Qué te parece?
1: Vaya.
2: En un hospital, en unas escaleras, le paso a cortar al señor los pies.
1: Bueno, posiblemente en la casa no le enseñaron maneiras.
2: Yo creo que le faltaba una chaveta.
1: Bueno, puede ser. También puede ser una persona que non este a ben. Pero sabes que pasa? Non me sorprendería, quero dicir, tendo en conta, pois moitas veces o nivel ou a falta de nivel de sí. Educación de maneiras que hai.
2: Sí.
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1: 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Senón é de moi mala educación.
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1: Pésima educación.
2: Moito, verdad que sí, eh? Bueno, deixámoslo.
1: En fin.
2: A ver.
1: Adiante. Falamos de pasatempos. Pasatempos análogos, manualidades, traballos manuais.
2: Sí,
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2: 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E as manualidades conocinas cando entrei na 11, porque antes traballaba 10, 11, 12 horas, entonces non había moito peso, non? Pero unha vez que entrei...
1: E decativo no cole?
2: Ai, bueno, si, sí, no cole, claro.
1: Sí, sí, había traballos manuais, ajá.
2: Sí, sí, porque... Dibuxar, un dibuixo... O sea, non se me daba nada ben o dibuixo a mí, non se me daba nada ben.
1: Ajá.
2: Pero despois,
1: sí, na 11...
2: Entrei na 11, e na primeira que me apuntara foi en baile. Baile de salón. Carlos, estás apuntado. ¿Cómo que estoy apuntado? Te he apuntado aquí fulanito. ¿Y para qué me apuntó? Para baile de salón. Pero pensaron que me iba a rajar. Entonces, ¡hombre! De maravilla, con que me gusta a mí un baile de maravilla. Yo tenía contado 10 mujeres en un galo solo de no medio. Era un solo, de varones. Ay, que bueno pasé. Quise apuntar a Araceli, pero fui un día o dos, pero claro, no conocía a ninguém, no quise volver. Bueno, digo, chachico, pasamos un curso estupendo, de maravilla. Después fui a macramé. O que más me gustaba era coiro. Anda, que no fixen carteiras de coiro.
1: Sí.
2: Cuadros de cuero repujado, me parece que se chamaba. Seis ou sete tiña aquí, no?
1: Mira.
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2: 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Ai, como me gustaba a memoria. Oh, que me gustaba a memoria, Esther. Iso que había algún compañeiro que non sabía ben de que era a memoria. Entón, que pasaba? Competía como se fora para a Copa de Europa. 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
2: 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De verdad que
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2: Sí,
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1: Sí.
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1: Muy bien.
2: A 8 menos cuarto está aquí. No veñas, oh. Mamá, cala a boca. Mamá, ahí lo tenemos. Durante la mañana, a filla, yo chamo de filla,
1: Sí.
2: Filla, quiero como filla. ¿Qué tal? ¿Cómo va? ¿Cómo ve la cosa? Maravillosa.
1: Muy bien.
2: Maravillosa. Eso es lo que quería contar.
1: Pues gracias por contarnos, porque hoy sí queremos animar a audiencia a que se ponga en marcha y a que busque un pasatiempo análogo.
2: ¿Sabes
1: y
2: decir
1: algo que sirva para desconectar?
2: ¿Sabes qué me gustaría? Cuando morra, si me vuelvo a reencarnar, y sientes por ahí un rapaz tocando cualquier instrumento, esa sería mi ilusión. Un piano, un acordeón, papá, yo vía Fuxan os Ventos o un Milladoiro, igual está con una guitarra, con una gaita. 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Que tiña bom oído para a música, Porque trouxe meu filho, trouxe un órgano de tocar. 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Quítame moitos... Dame moitos momentos alegres,
1: Sí.
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1: Igualmente, graciñas, Carlos. 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Estamos en Radio Voz, cuéntanos. Buenas noches.
3: Buenas noches.
1: Muy buenas, ¿qué tal? ¿Con quién hablamos?
3: Soy Sara de la Coruña.
1: Sara, me sonabas. ¿Cómo estás? ¿Qué tal?
3: Nada.
1: Sí, bueno, ahora cuando empezaste a hablar un poco más, sí. Cuéntanos.
3: Yo estuve triste porque...
1: Anda.
3: Murió un amigo mío de toda la vida.
1: Vaya.
3: De los 16 años.
1: Descanse en paz.
3: Sentí un vacío, fuimos al funeral.
1: Normal.
3: Normal. Se me acordó toda la época de juventud, de 15 años. De cómo hacíamos teatro, radio, juventud. Bueno, Carlos era una maravilla.
1: Descansa en paz, Carlos, pues.
3: Sí, pues vamos a lo que íbamos.
1: Cuéntanos.
3: Pues mira, me empecé a acordar de las mariquitas y los recortables.
1: Sí, sí.
3: Y recuerdo que había una que nos encantaba, que se llamaba Mari, y estaba en combinación. Tenía melenita. Y después había otra que era muy matona, sí, muy matota. Y tenía dos hijitos. Y bueno, los recortábamos mis amigas y yo. Pero había una, mi amiga Tere, que decía: a mí esta gorda no me gusta, la matona. ¿Y qué puedo hacer? Y dije: pues la voy a operar. Y resulta que me recortaba la cintura, le ponía cinturita.
1: Vaya.
3: Bueno, después empezamos como unos muñequitos que vendían en la calle Panaderas a 7 pesetas. Uh-huh. Y les hacíamos vestiditos como podíamos, pero no teníamos puntillas y cosas, no andábamos comprando, claro. Uh-huh. Y entonces, ¿cómo hacer para hacerle una capotita de puntilla? Y entonces, uh-huh, de los calcetines que usábamos, cuando, uh-huh, se rompían, el talón era como puntilla, no sé si te acuerdas, Esther.
1: Sí, no. Hombre,
3: sí.
1: Claro.
3: Bueno, uh-huh, pues de eso le hacíamos las capotitas. Uh-huh. Y luego Teddy, que era terrible, dice, pues ahora tenemos que bautizarlos. Pues vamos a celebrarles el bautizo. Compramos chicle bazooka.
1: Ah,
3: eso me acuerdo, pero no me acuerdo qué más compramos. Orejones.
1: Sí.
3: Y minchas.
1: Uh-huh.
3: Pero esta que era terrible, dice, pues ahora vamos a llevarlos a San Nicolás y los metemos en la pila.
1: Uh-huh.
3: Para bautizar.
1: Ay, ay, ay.
3: Ay, ay, ay. Pues fuimos y los metimos en la pileta. Y después dice ella, ay, ya habremos hecho un pecado, tenemos que confesar. Y vamos a confesar algo. Y dice, pero ¿cómo se os ocurre eso? Disfrútense el agua. No es ningún pecado, pero no lo volváis a hacer.
1: Claro.
3: Bueno, después de las mariquitas, los álbumes, el ladrón de verdad, aquel, mm-hmm, bueno, lo estar cambiando las postales, sí, pinopi, y me acuerdo que había una, que era el 122, me acuerdo, que no salía nunca, que era el caballo volador.
1: Mm-hmm.
3: Mira, y no di terminado el álbum por esa postalilla. Uh-huh, y después, uh-huh, coleccionar.
1: Claro, siempre faltaba alguna, siempre había muy pocas de alguna para que compraras, sí, y compraras y compraras. Nos pasó a todos.
3: Sí.
1: Que los álbumes, sí, siempre quedaban con algún hueco porque nunca salía alguna de ellas. Y por, sí, eso estaban tan cotizados los cambios, ¿no? Te cambio una por seis, sí, si estabas buscando, sí, alguna que no tenías, sí, efectivamente.
3: Sí. Uh-huh. Yo me acuerdo que él tenía una amiga que iba al instituto y entonces decía, a ver, en el recreo, pues, uh-huh, cambiaron. Uh-huh. Y Marcelino Pan y Vino también, ese lo completé. Uh-huh.
1: Sí. Uh-huh.
3: Y otro, Sisi Imperatriz.
1: Uh-huh. Fíjate.
3: Y después, ¿a qué pasamos?
1: Uh-huh.
3: Bueno, las muñecas, jugábamos. Teníamos 3 años y jugábamos a las muñecas.
1: Uh-huh. Oye, pasado el tiempo, porque estamos hablando de algo que ocurrió hace mucho tiempo. Pasado el tiempo, ¿tienes alguna manualidad o algún trabajo manual que te guste, mira, o que sigas manteniendo?
3: Tengo, mira.
1: ¿Qué haces?
3: Espera, que te estoy... Espera, que se me va la olla.
1: A ver.
3: Mira.
1: ¿Qué trabajos manuales tienes ahora o haces ahora? Cuéntanos.
3: Hace 4 años fui a unas clases de ganchillo.
1: Ah.
3: Y hice 3 toquillas... una mantita para la cama, y después por el móvil, pero me cuesta mucho, las personas mayores el móvil, no lo manejamos muy bien.
1: Claro, pero hoy no hablamos del teléfono móvil, sino de apagar el móvil y hacer tareas, hacer trabajos manuales.
3: Pero yo hice por el móvil, hice cactus al anchillo. Uh-huh.
1: Claro, pero era de ganchillo, o sea, hiciste ganchillo.
3: Era de ganchillo, uh-huh, pero me guiaba por el móvil.
1: Bien. Uh-huh.
3: Después, ¿qué más hice? Bueno, había ido a un taller a hacer cuentos, porque yo escribía algo.
1: Uh-huh.
3: Y tocaba el piano y el acordeón, pero bueno, cuando me rompí, se acabó todo.
1: Ya.
3: Pero bueno, y escribir, solido uno escribir.
1: Pues es verdad.
3: Una letra horrible.
1: Somos dos. Yo tengo la letra horrible.
3: Ay,
1: en estos momentos.
3: Uh-huh.
1: Fatal, bueno, fatal.
3: Escribí muchísimo porque mi marido, nos conocimos muy jovencitos y él estaba estudiando en Madrid. Y después, como era marino mercante, pues casi todo noviado, nos lo pasamos escribiendo. Tenía un cajón lleno de cartas. Y tenía una letra y una caligrafía. Y bueno, las cartas un día, el cajón le hizo falta a mi hermana y me las tiró todas. Casi la mato.
1: Ay.
3: Ahora me apetecía porque mis nietos me dicen, no tienes ninguna carta del abuelo. Y yo, no.
1: Vaya.
3: Mira, y el abuelo tal. Y bueno, y lo ven con el traje de la marina. Qué guapo, parece un príncipe, abuela. Y después, que a ver, ¿qué pasó? ¿Qué más hicimos? De juegos no me gustaba mucho el rompecabezas y eso no me gustaba. Ah, bueno, te digo lo del ganchillo.
1: Sí, después, adelante, continuamos.
3: Antes, fui a Oscus. No sé si te suena.
1: ¿Ah?
3: Oscus, que es Oscus. Un chic aquí en La Coruña, que ahora ya no hay, que daban manualidades y todo. Antes había, y pinté en cristal, en espejo,
1: qué bueno.
3: Con crocenet, o sea, aún pude hacer muchas más cosas, pero bueno.
1: Bueno.
3: Con esto me armé mucho y ahora, claro, pues... hace unos años me encontró mi hija, a ver si te acuerdas tú. ¿Tú te acuerdas de unos tedeos que se llamaban Floritas?
1: ¿Floritas? No, la verdad.
3: Ah, bueno. Uh-huh. Era de la época del Guerrero del Antifaz.
1: Oye, yo soy mucho más joven.
3: Pues yo sí, el Guerrero del Antifaz, las años bélicas.
1: Claro.
3: Pero Florita lo consiguió en edición escritor, en un anticuario, no sé, en Barcelona.
1: Mira, claro, fíjate, Florita es una revista juvenil femenina publicada en España a partir de 1949. Claro, yo soy bastante posterior a esto.
3: Claro.
1: Ay, qué gracia. Claro. Esto se editó entre el 49 y el 61.
3: ¿Cómo lo sabes?
1: Porque tengo el ordenador delante y busco muy rápido.
3: Claro.
1: Y busco muy rápido. Florita fue una revista juvenil femenina publicada en España a partir de 1949 por ediciones Clipper e Hispanoamericana sucesivamente. Y también se exportó a Latinoamérica. Según nos cuenta la historia. Y estoy viendo algunas imágenes de Florita. Qué bonito, por cierto. Qué bonita revista.
3: Sí, tiene.
1: Fíjate, qué linda.
3: Cosas muy bonitas. Y era de niñas jovencitas. Así,
1: sí.
3: Y después, ¿qué más?
1: Claro, yo soy posterior. Pues, yo tenía pues, algún de los libros de la famosa Esther. Claro.
3: Sí, sí. Pero ya, claro, sí.
1: Yo efectivamente. Son posteriores, claro.
3: Son posteriores.
1: La Esther de Purita Campos, sí.
3: Sí.
1: Esther y su mundo. Alguna tengo por casa, sí. Pues mira, Esther comenzó en el 71. En el original. En el original en el 71. Fíjate, claro, es posterior. Estamos hablando de 20 y pico años después, claro.
3: Claro, ya tenía yo a las niñas.
1: Claro. En España fue a partir del 74. A partir del 74. Claro.
3: Y luego yo recuerdo, bueno, ya hace años, que tuve libros que salieron, el de la señorita Francis, ¿te acuerdas?
1: También es anterior a mí, sí.
3: Que hablaba por la radio.
1: Sí. ¿Que resultó ser un señor?
3: Era un señor, sí.
1: Sí.
3: Era un señor. Y bueno, a ver, a Ganchillo fui... pero me quedaba muy lejos, pero andaba bien. Ahora los problemas de movilidad cada vez son peor. Y bueno, ¿qué vamos a hacer? Pero bueno, estoy actualmente... pues a ver si hice algo más. Hice tapices también. Hice tapices.
1: Ya. Qué
3: De los... ¿cómo se llama? De alto lino.
1: Sí.
3: Estoy a un curso para aprender a hacer cuentos.
1: Sí. Al final tenemos un montón de pasatiempos por ahí, de aficiones, ¿eh? Qué bien.
3: Sí.
1: Pues habrá que recuperar algún pasatiempo y disfrutarlo. Alguna de estas cosas. Venga, pues, y vamos con la siguiente llamada.
3: Pero mira, que te digo, sí. Ahora lo único que voy, que cuando me puso así mal del pie y no podía hacer fuerza con el acordeón y el piano lo dejé,
1: sí.
3: Pues lo único que me queda es pintura, pero yo te lo juro que para el dibujo hicieron todas las láminas para presentar en el bachillerato, que yo no, yeah. Nada. Bueno, pues sí, pues ya hace 4 años que voy. Voy los martes y los miércoles, y bueno, no es lo mío era la música, pero bueno, copiar se me da bien. Y después voy a un centro de día, por la tarde.
1: Muy bien.
3: Que hacemos gimnasia, nos ponen musicoterapia, nos leen las noticias, adivinanzas, sopa de letras. Y yo, hasta me he olvidado de restar. Subir a todo. Y ahora cuando estabas hablando decía yo, ¿y dónde venderán mariquitas ahora?
1: Pues hay que preguntar en librerías, en alguna librería, en alguna tienda que tengan publicaciones. Alguna hay. Yo encontré algún libro de mariquitas en alguna sección de librería.
3: Pues hay que mirar porque
1: hay pocas, pero a ver las ailas. Hay algunas con pegatinas, pero yo encontré recortables. Y me hizo mucha ilusión encontrar algún libro, alguna me traje. Vamos con la siguiente llamada que llevo un ratillo esperando, Sara.
3: Bueno,
1: gracias
3: pues,
1: por estar con nosotros. Pasa buena noche.
3: Adiós.
1: Gracias, buen descanso. Y de nuevo nuestras condolencias. Buena noche. Hasta luego, guiño. Hasta luego. Estamos en Radio Voz, cuéntanos qué opinas. Buenas noches.
4: Buenas noches, Esther. Vuelvo a ser
1: muy
4: Monche.
1: Buenas. Bueno, Monche, recordemos que tenemos que dejar paso a los demás, ¿de acuerdo? Solemos dar turno de réplica, pero luego debemos dejar un poquito de hueco. ¿De acuerdo?
4: Vale, vale. Seré muy breve.
1: En Ponferrada, adelante. Esther. Cuéntanos.
4: Es que me he estado acordando de cosas.
1: Venga.
4: Mira, yo aprendí a hacer bolillo, encajes de bolillo.
1: Sí.
4: Y bueno, también muchas veces dedico mi tiempo a la Cruz Roja. Acompañar personas y tal y cual. Bueno, ahora quería pedirte un favor, si me lo puedes hacer. Mira, mi padre escribía para una revista que se titulaba Selecciones.
1: Sí.
4: ¿Tú podrías decirme cómo puedo hacer para encontrar alguna?
1: Pues la verdad es que no lo sé, pero se puede buscar información. Sé que se sigue editando, de hecho. Lo que pasa es que, bueno, hace mucho tiempo que no veo una revista Selecciones. De hecho, alguna de las informaciones que dimos esta noche provienen de la edición mexicana de la revista Selecciones. Yo recuerdo el famoso Selecciones del Reader's Digest. En mi casa ha habido muchísimos, muchísimos ejemplares. Y mira, acabo de descubrir, por ejemplo, que hay una página web, selecciones.es, que es la página oficial, ¿de acuerdo? Y tiene una historia, Centenario de Ruiz, historia en audio, cocina, selecciones hoy, próximo mes, inicio. Es posible que aquí puedas encontrar alguna información. Lo que pasa es que, claro, estamos hablando de una página actual, ¿de acuerdo? Y no sé hasta cuán atrás irá, pero es posible que haya algún tipo de
4: ¿cómo
1: de
4: me
1: archivo.
4: ¿Cómo se llama la página, Esther?
1: Selecciones.es.
4: Ay, es que me haría una ilusión porque no tengo ninguna.
1: Selecciones.es. Y luego veo por aquí, fíjate, bueno, acaba de salirme un anuncio de gente que vende selecciones de Reader's Digest de segunda mano, por ejemplo. Pero veo por aquí, bueno, si abres internet, evidentemente es todo un mundo. Y si abres esto, seguramente, o sea, poniendo revistas Selecciones, te saldrá alguna idea. Porque hay de hecho, hay alguna publicación. ¿Qué pasó con revistas Selecciones? Y seguramente hay algún PDF por ahí de revistas antiguas, ¿de acuerdo? Que pues hay un montón, se ve por aquí un montón de cosas. Hay quienes ponen a la venta ediciones de hace tiempo, ediciones de hace años. Y es posible que ahí se pudiera encontrar algunas diferentes páginas. Pues depende, vamos a ver, que tendría que entrar en alguna de estas páginas. Pero hay gente que tiene selecciones de segunda mano, claro, de muchísimos años.
4: Claro. Mi padre publicaba sobre el año 47, no 47,
1: no,
4: 57.
1: Sí. Pues mira, acabo de poner revistas selecciones de los años 50 y... pues mira, hay, sí, redirigen a páginas en las que puedes encontrar, sí, revistas vintage, selecciones de revistas de esos años. Sería cuestión de buscar,
4: Vale. Vale,
1: claro, porque hay muchas de esta, no te preocupes, mucha de esta información evidentemente no está publicada en internet, pero es posible que si se busca un poco, sí que se encuentren. Alguna publicación o alguna, hay quienes suben PDFs, por ejemplo, a la red con contenidos también de alguna de estas revistas.
4: Es que claro, sería cuestión de buscar información. ¿Qué te parece a ti, Esther? Mi padre firmaba con un seudónimo.
1: Ajá.
4: Pero bueno, buscando por el seudónimo lo podría encontrar, ¿verdad?
1: Pues mira, estoy viendo, por ejemplo, aquí. Acabo de entrar en un archivo de internet, por ejemplo. Y hay colgada, pues algún... Sí. Bueno, hay algún enlace que te lleva a algún PDF, por ejemplo, de alguna de estas revistas. Yo ahora mismo estoy viendo una revista Selecciones que se puede abrir y se puede leer. Pues mira, las Selecciones número 258 de mayo de 1962... se puede leer en Internet Archive, archive.org, por ejemplo. Es cuestión de buscarla. Es posible que la puedas encontrar. Ahora mismo estoy viendo todas las páginas de una revista que está subida a Internet, a uno de estos archivos, ¿de acuerdo?, de Internet. Y está completa, bueno. Va pasando página a página y se puede ver. Hay archivos de Internet. Sería cuestión de buscar, claro. Y seguramente pues, estará publicada en alguna parte.
4: Lo he buscado en librerías que tienen cosas muy antiguas y no doy con ello.
1: Claro, claro. Pero esto, como todo, es investigar, ¿eh? Es investigar.
4: Vale.
1: Fíjate, acabo de ver fotos antiguas de Costa Rica, una publicación en Facebook, del Facebook de alguien, ¿de acuerdo? Y resulta que la fotografía es de una revista Selecciones del Reader's Digest de junio de 1950.
4: Fíjate. Claro. Y mi padre venía publicando sobre el 57, más o menos.
1: La página se titula Fotos Antiguas de Costa Rica. Bueno, claro, evidentemente estamos hablando de Selecciones en castellano y posiblemente pues podría ser una edición como la que
4: pudo
1: contar con la firma de tu padre. Internet.
4: Me has dado una alegría grandísima.
1: Ve buscando. Selecciones de Ruido hay en todo colección, julio de 1950. Es cuestión de buscar. Yo acabo de poner en Google, en el buscador, revistas, selecciones de los años 50, y de repente empiezan a aparecer cosas, y a lo mejor buscando a lo mejor te puede llevar a alguna librería de segunda mano, por ejemplo, que las puedan tener. De hecho, si le agrego comprar revistas, déjame ver, vamos a hacer una prueba. Revistas, selecciones del Reader's Digest. A ver, vamos a hacer este ejercicio en directo de los años 50. Pues mira, te sale en todocolección.net, hay cosas y hay, bueno, hasta en Amazon se pueden encontrar, por ejemplo, en algunos sitios, ¿de acuerdo?
4: Hay muchas gracias.
1: A la venta en internet las hay. Pues mira, hasta milanuncios.com hay revistas Selecciones de Reader's Digest de segunda mano. Tienes que investigar. En Wallapop también, Selecciones Reader's Digest, década de los 50. En todo colección también, el libro, bueno, tienes un montón de cosas ahí. Busca, es cuestión de buscar, ¿eh? En unilibro.com hay resultados para libros y coleccionismos. Sí, ya nos dirás.
4: Ay, qué ilusión.
1: Pero la cuestión es investigar.
4: Sí.
1: Es cuestión de, nunca se sabe lo que pueda ocurrir. Mira, hace poco tiempo, vamos con otra llamada, quería
4: gracias,
1: hacer un regalo.
4: Esther.
1: Mira, hace poco tiempo quería hacer un regalo a un buen amigo que tiene una colección muy concreta, ¿de acuerdo? De piezas muy concretas, que yo no había encontrado nunca. Y digo, ¿pero será posible? ¿Tiene que haber este tipo de figuras, este tipo de historia para la colección en alguna parte? Y preguntabas en tiendas, y preguntabas en sitios, y preguntabas tal. Y de repente me vino a la mente, dije yo, a ver si se podrá encontrar algo como esto en alguna tienda de antigüedades. Bueno, y se me ocurrió investigar. Bueno, pues efectivamente di con una de esas piezas y se la pude regalar, por cierto. Pues bien, quiero decir, no disparada de precio, fue asequible. Y la verdad es que pude hacer el regalo buscando, investigando. Un tipo de tiendas que yo no visito habitualmente y que resulta que, bueno, era el sitio al que tenía que ir para encontrar esto. Pues nada, investigar. Llamar, informarte. Oye, mira, ¿tendréis algo de esto? De esto parece, pues sí, justo tenemos esta pieza. Pues mira, pues me paso por ahí. Efectivamente. investigar.
4: Pues lo haré, lo haré.
1: Hay de todo, ya nos contarás.
4: Lo he mirado en estas casetas que ponen de libros antiguos.
1: Sí.
4: Que
1: puede ocurrir. Claro, en alguna feria de segunda mano puede ocurrir. Pero ya sabes que hoy además se pueden enviar cosas a todas partes. Y hay mucha gente que vende cosas. Y que vende vintage, si retro y segunda mano. Bueno, ya nos contarás. Sí, yo aquí veo de todo.
4: Sí, seguro.
1: Busca.
4: Porque además
1: selecciones de detalles de los 50.
4: Que podría tener.
1: Pues es cuestión de ponerse a ello, de investigar.
4: Vale.
1: ¿De acuerdo?
4: Vale, Esteri, perdona.
1: Gracias,
4: por haber
1: nada,
4: tanto.
1: Nada, no te preocupes. Seguimos. Pasa buena noche. Un besiño. Gracias.
4: Igualmente,
1: buena noche.
4: Esther, un abrazo.
1: Buena noche. Hasta luego, buena noche. Bueno, pues haciendo en directo este ejercicio ahí de búsqueda, qué interesante. Es un ejercicio manual también. Estamos en Radio Voz. Cuéntanos. Buenas noches.
5: Hola, a ver, soy Nuria otra vez.
1: Muy buenas, Nuria, otra vez.
5: Adelante. Es para contestarle a estas dos señoras que llamaron ahora, que me pillaron a la ducha escuchándoos.
1: Muy bien.
5: Mira, la primera señora, que se llamaba Sara, hay páginas de recortables en Facebook.
1: Sí,
5: pone,
1: sí.
5: Recortables, y ahí sí. Puede bajar recortables de todo tipo.
1: Sí, sí.
5: Gratuito y sin problema ninguno. Después, esta segunda señora, y esto vale para las dos. Esta segunda señora que llamaba y tal para libros de selecciones, yo como ando en estas cosas de lo vintage todos los días,
1: sí, sí.
5: Pues mira, ya le contestaste tú. En toda colección puede encontrar, pone...
1: Ahí, ¿verdad?
5: Escriba bien el nombre,
1: sí,
5: que
1: sí.
5: Ponga el año que quiere y tal, y sin problema ninguno puede comprar con toda confianza, que allí compramos y vendemos todos. La señora de los reportables también.
1: Sí,
5: y después hay ferias por toda Galicia...
1: Sí.
5: De vintage, segunda mano, que van muchos libreros.
1: Sí,
5: y yo los libros de selecciones es que los veo a patadas cuando voy.
1: Sí.
5: Entonces ya le dijiste tú que busquen las páginas estas. Y sin problema, porque...
1: No, pero gracias, cuantas más ideas, mejor, porque efectivamente se abren muchas posibilidades. Es cuestión de ir buscando.
5: Yo soy usuaria de ahí desde hace muchísimos años de todas.
1: Qué bien, excelente.
5: Y conozco todas las ferias y todo. Y puede comprar sin problema ninguno, viendo los votos de la gente.
1: Muy bien.
5: Y el resto también. Hay páginas de Facebook, incluso había de la revista Teleprograma, de Teleindiscreta.
1: Sí, sí. Ajá.
5: Están todos los números colgados, muy interesante.
1: Fíjate, claro.
5: Investigando, mismo en el Face, la de los recortables, sí, porque yo...
1: Ah, pues mira, es verdad, la idea de los... Bueno, recortables en Internet hay un montón. El tema es eso, que a lo mejor si te apetece, pues comprarte el librito, ¿no? Que tiene su gracia también, ¿no?
5: Yo lo
1: último que encontré, lo encontré también en un sitio insospechado, en la sección de librería, tenían resulta que libros de oferta, y había en la sección infantil mariquitas. Y dije yo, anda, mira qué chulada. Y las compré a un precio estupendo mariquitas. Y tal, y regalé, de hecho.
5: Yo tengo las mariquitas todas... Pero en edición facsímil,
1: Es qué chulada.
5: Igual al original, la misma medida y todo.
1: Qué
5: pero
1: bien.
5: Si quiere el libro original, pues en estas páginas, en todo colección, sobre todo, hay libreros de estos de que llevan 50 años con las cosas de segunda mano y tal. Y luego las ferias. La hay una grande en la Estrada. La va a ver en vivo esta semana, me parece. No sé si va a haber el 25 algo en Vigo, algo tengo yo por ahí. Y ya te digo, yo lo de selecciones es que lo veo todas esas, pero continuamente.
1: Ya.
5: Y nada más.
1: Y nada menos. Pues muchas gracias, Nuria, de nuevo. Seguimos dando ideas. Y divirtámonos. Gracias, muy buena noche. Un besiño, buena noche. De eso se trata, y gracias por la interacción también y por seguir sumando, que lo que queremos esta noche es animarte a que busques algún pasatiempo análogo y a que disfrutes, a que te diviertas, a que pases un rato tranquilo, a que busques los beneficios de mantener ese pasatiempo. Estamos en Radio Voz. Buenas noches.
6: Buenas noches, soy Mariña de Ourense.
1: Muy buenas, Mariña, ¿qué tal?
6: Bien.
1: Sí, estupendo.
6: Sí, al poder hablar todo está bien.
1: Cuéntanos.
6: Si no te importa, también le dará una idea, porque lo he visto.
1: Venga.
6: La señora de Ponferrada, entonces de Ponferradina a Ponferradina. Yo aquí en Orense, en las tiendas, es que tengo que decir el nombre de las tiendas, son muy conocidas en toda España, en Rastro Remar, que también tienen libros antiguos, revistas, libros nuevos, o sea, que también tienen de todo eso un poco variado. He visto también revistas de selecciones Digest.
1: Ah, Muy bien, sí, buena idea. Sí, sí,
6: sí, sí, sí, sí,
1: buena idea.
6: Sí. Y también algunos libros pues, descatalogados, bueno, en fin, texto que de esto, incluso también he llegado a ver alguna bueno, cuaderno de esto de las mariquitas recortables.
1: Sí, ajá, ajá.
6: Sí, sí, sí. Y aquí en Orense, en los chinos a veces también las tienen, las mariquitas recortables, sí.
1: Muy bien, muy bien.
6: Aquí debes, no es que las tengan todos, tampoco yo los conozco todos, ¿no?
1: Sí, sí.
6: Pero sí que algunas veces las he visto, sí.
1: Muy bien, muy
6: y
1: bien.
6: Ya te digo, en Rastermark suelen
1: sí,
6: tener
1: sí,
6: su departamento de libros, por así decirlo, sí. De literatura, vamos a decirlo así, que tienen un poco de todo también muy asequible.
1: Sí,
6: hay cosas incluso a un euro, o sea, más accesible imposible también, ¿no?
1: Muy bien, muy
6: y,
1: bien.
6: Y he visto de esas revistas, sí. Claro, no me he parado a mirar las fechas ni nada de eso, ¿no? Pero las he visto. Entonces, bueno, si en Ponferrada hay de esto, pues
1: muy
6: también
1: bien.
6: Puedo entrar y preguntar.
1: Buena idea, muy bien, buena idea.
6: Bueno.
1: Estupendo. Bueno, y cuéntanos, ¿y tus pasatiempos análogos? Y bueno, ¿qué sentido tiene hablar de esto? Cuéntanos.
6: Bueno, sobre todo el patchwork.
1: ¿Patchwork? ¿Con qué materiales lo haces?
6: Con telas.
1: ¿Con telas?
6: Sí, es que se hace con telas.
1: Bueno, pero quiero decir, hay diferentes tipos de tejidos. Hay quien hace tipo colcha y hay quien hace vestido, hay quien hace, claro, depende.
6: Ah, sí,
1: depende,
6: no,
1: o con tapicería
6: no.
1: O con...
6: Sí, no, yo ropa no, porque en ropa
1: con
6: no me gusta.
1: Ajá.
6: Sí, no, en ropa no me gusta. Puedes poner un pequeñito detalle, ¿no? Pero lo
1: sí,
6: que es
1: sí.
6: Vestirse así, no. Pilts, colchas, tipo de cosas, sí,
1: sí.
6: Tipo de cosas. Y tapices también, que también se pueden colocar como tapices, me refiero.
1: Sí.
6: Eso sobre todo, ¿no? Bueno, la lectura siempre. Y estabas hablando, te voy a comentar, de la calma, ¿no? Pues esta madrugada, curiosamente, estas cosas que tiene la vida por el azar, de mover el dial, ¿no? Y entonces escucho por primera vez en la vida a un compositor flamenco del año de Gante, concretamente del 1480 y algo, Jacob Otrecht, y no hay más en el mundo que de calma que escucharle. Bueno, no a él, o sea, a ver, claro está, evidentemente, su legado polifónico, para calma eso. Los demás también aportan una cierta calma. Los puzzles también son muy divertidos. Yo llegué a hacer uno de 10.000 piezas.
1: ¿10.000?
6: Sí, sí, sí.
1: ¿Cuánto tiempo te llevó?
6: Pues tardé 4 meses.
1: Uf.
6: Porque claro, lo hacía cuando tenía tiempos y a veces los tiempos eran
1: ya, escasos. Ya.
6: Pero es que son una pasada.
1: Claro.
6: Sí. Y me han regalado 2 de 5.000 piezas cada uno. Sí, sí, sí. Y también voy a empezar ya... me gustaría mucho asistir a ir a Túnez para ser alumna de la Escuela de Mosaicos. Es una cosa... ¡Buah!
1: ¡Qué maravilla! ¿Sabes qué? Yo recuerdo con muchísimo agrado, me acabas de traer a la mente algo. Primaria, no era secundaria todavía, en primaria, en EGB entonces. Recuerdo una actividad que habíamos tenido que hacer, que comprábamos teselas, me acuerdo de la palabra, teselas de colores.
6: Teselas, sí, sí, sí.
1: Y con un alicatito cortábamos los trozos y hacíamos mosaicos.
6: Sí, sí, sí.
1: Y recuerdo que fue de mis actividades así de pretecnología, de manualidades, de las preferidas. Me encantaba el tema de las teselas, aparte que eran preciosas. Y me encantaba tenerlas de colores muy diferentes.
6: Claro.
1: Y yo siempre he dibujado de horror. Pero me gustaba esa tarea, ¿no? Bueno, pues hacer algo sencillo y sencillamente jugar ahí con los colores y tal, y cortar las teselas y pegarlas. Es que me rechiflaba, oye.
6: Ya. Es una,
1: qué bien me lo pasaba haciendo los dichosos mosaicos, oye.
6: Es un trabajo de precisión
1: Me encanta.
6: Ya te digo, encanta. Ya te
1: qué
6: digo.
1: Bonito. Así como,
6: sí, sí, sí.
1: Es todo un arte, por cierto, ¿eh? O sea, eso evidentemente era un trabajo manual, pero la gente que hace mosaico, madre
6: sí,
1: mía.
6: Sí, sí, sí, yo lo he visto.
1: Qué
6: y
1: chulada.
6: Eso, yo quiero ir ahí. O sea, yo me quiero
1: en Túnez,
6: ir ahí. Sí, sí, sí, sí, sí. Estaría ahí todo el día, o sea, tampoco hacía falta que me pagaran siquiera. No, no. Uh-huh. Ya te digo. Uh-huh. Y, ¿qué más os puedo yo decir? Pues sí, sí que da esto de los puzzles y esos mosaicos, esto, sí, sí que da calma, da sosiego. Uh-huh. Lo que pasa es que a veces ocurre que en lo mejor tienes que parar. Es un poco como la sobremesa después de comer, ¿verdad? A lo mejor ya, de la conversación ya, hay sí. que irse.
1: A veces cuando comes carrerilla tienes que ir a hacer otras cosas, lógicamente. Sí, pero bueno, ese momento de calma tiene su gracia también, ¿eh?
6: Sí, sí,
1: parar,
6: ya te digo.
1: Voy a ponerle más piezas al puzzle. Ahí está.
6: Ya te digo, sí, ya te digo.
1: Oye, y el típico reloj, para hacer una de 10.000 piezas, claro, me imagino que es la misma técnica, ¿no? Se empieza, ¿es cierto eso de que se debe empezar por fuera? ¿Lo montas por fuera y luego lo vas haciendo hacia adentro? ¿O no?
6: Bueno, eso es lo que se suele
1: decir.
6: Es
1: lo que dice, no es el claro, topic, es claro. Una leyenda urbana. Ah.
6: No, es una forma como otra cualquiera de empezar, ¿no?
1: Bien.
6: Es como jugar al ajedrez y empezar como normalmente yo tengo la apertura siciliana, pero hay otras,
1: sí.
6: ¿no? Entonces, esto de empezar desde fuera es una forma como otra cualquiera.
1: Bien.
6: Claro, empezar por fuera te da el marco.
1: Claro, claro.
6: Y te da pie a lo que viene después.
1: A lo que viene después, claro.
6: Porque vas viendo el color, ¿sabes? Pero
1: sí, sí.
6: No, yo empiezo de cualquier manera. Empiezo.
1: Anda. A mí me parece dificilísimo. De repente,
6: no.
1: 10.000 piezas ahí, todas espatarradas, ¿por dónde empiezo? Claro, no sé.
6: No, yo simplemente empiezo.
1: Ajá.
6: Y a donde vaya la cosa, empiezo.
1: Bien, ajá.
6: Porque también para mí, ¿no? Yo hablo de mí. También en sí mismo es un placer buscar la pieza que continúa.
1: Ah.
6: Claro,
1: pero
6: te digo.
1: Buscar entre las 9.999 que quedan, claro sí. ¿Por dónde voy?
6: Uf. Claro, es también, para mí, es otra forma de disfrutarlo.
1: Ya.
6: Porque tienes que darle más a la cabeza. Por ejemplo, o sea, que empiezas con una, yo empiezo con una pieza cualquiera, y esa pieza cualquiera pues tiene, yo qué sé, pues un trocito de una raya. Buscar otra pieza que pueda ser o no. El hecho de buscar es otra forma para mí de disfrutarlo.
1: Claro.
6: Y cuando acabas dices, jo, ahora lo desbarataba todo y volví a empezar. Y pues ahora como ya sé, pero para mí es otra forma de disfrutarlo, el buscar la pieza que falta, el encontrarla.
1: Porque, qué bueno.
6: Y si encaja, si no encaja, pues no encajó, pues me cago en la leche. Claro, y entonces a partir de ahí como que ya vas apartando las que al mismo tiempo esa pieza que no encajaba te da pie para ir sabiendo según sus colores y tal
1: ¿por qué otra zona está? Esto es.
6: Claro.
1: Sí, porque también puede ser que empieces por varios sitios, a lo mejor, ¿no? Que luego las vayas uniendo. También podría ser otra técnica.
6: También.
1: Claro. Voy buscando las imágenes, hago el dibujo, depende del paisaje, claro, lo complicado que sea el paisaje.
6: Sí,
1: voy haciendo por partes y luego las voy ensamblando, también podría ser.
6: Exactamente, también, es otra forma.
1: Puede ser.
6: Es otra forma,
1: Bueno,
6: sí.
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1: E toca ir pechando este Ecovoz de Venres 8 de maio. 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
1: 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El buque afectado por el brote de Antivirus, que lleva a 14 españoles a bordo, llegará a Tenerife este domingo. Los servicios médicos realizarán una primera inspección y desembarcarán por pequeños grupos que saldrán directos hacia el aeropuerto. Dos mujeres en Alicante y Barcelona, casos sospechosos de este virus en España. Los vecinos de Cariño se vuelcan con Ricardo, ese ornitólogo a bordo de ese crucero afectado por el antivirus. Todos estamos pendientes, es un tipo muy querido. Sus vecinos destacan su pasión por los pájaros y su carácter tranquilo. Casen Jato, youtubero a bordo de ese crucero, todos llevan mascarilla dentro del barco y mantienen las distancias. Hay 14 españoles entre los viajeros de 23 nacionalidades, de momento sin síntomas. Algunos usan las redes como altavoz. Una coruñesa heredará más de 1 millón de euros de uno de los hombres más ricos de España. Una treintañera ha sido reconocida por la justicia como hija legítima de un millonario de la lista Forbes. La historia de Patricia, la mujer que murió tras caer de la muralla de Lugo, madre de 4 hijos, prostituida y víctima de las adicciones. Santiago celebra el ascenso, una progresión heroica devuelve al Mombús Obradoiro a la élite del baloncesto español. Triángulo de amor bizarro, nos inspiramos mucho cuando vemos que hay gente con cara de miedo en el público. Dos narcolanchas de la ría de Arousa tenían que recoger al norte de las Islas Canarias una parte del alijo récord de 30 toneladas de cocaína. La primera planeadora se encargaba de recibir su parte de la mercancía y la segunda esperaba en Portugal para dar apoyo logístico. De abril subtropical al mayo polar. Galicia cambia el sentido de las anomalías térmicas. Este sábado se esperan lluvias intensas y fuertes tormentas en el oeste de la comunidad y en la provincia de Ourense. La felicidad de prejubilarse con 58 años. 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

0: Pois este bello tema de Los Pecos, Háblame de Ti, adaptado recentemente a temática de acoso escolar, do bullying, sirve como introducción a este tema que queremos abordar nos 22 minutos. Queremos facelo saludando ao abogado Cristóbal Dobarro, de Ferrol. Cristóbal, que tal? Bo día.
1: Buenos días.
0: Podemos decir que o voso bufete está especializado, non, en acoso escolar?
1: Bueno, lamentablemente, pues podemos decir que últimamente pues cada vez estamos llevando más asuntos de este tipo y bueno, ahora mismo pues estamos llevando alrededor de media docena de asuntos relacionados con acoso escolar, sí.
0: Caramba, pues es una cantidad importante, significativa de un problema que está ahí. Desde un punto de vista legal, ¿qué consideramos exactamente como acoso escolar, Cristóbal?
1: Bueno, el acoso escolar es una situación donde se produce un hostigamiento continuado hacia, en este caso, hacia un menor, por parte de su entorno próximo, normalmente sus propios compañeros o iguales, y que genera pues una situación de ansiedad, de minusvaloración del propio menor y de un padecimiento tanto psíquico y en ocasiones físico, pues que hacen su situación insostenible.
0: ¿Cuándo pasa de ser un conflicto puntual a un delito, una falta grave, o te voy a entender, Cristóbal?
1: Bueno, yo creo que hay que distinguir de situaciones concretas de abuso, de agresiones incluso, que puedan ser puntuales, de un conflicto que pueda existir entre alumnos, entre menores, a una situación de hostigamiento continuado. Cuando ya es algo generalizado, habitual, y en el que normalmente ya esa situación de acoso ya no es un conflicto entre dos personas, sino que incluso se vuelve grupal, nos encontramos ya ante un caso clínico de acoso escolar.
0: Uh-huh. Escoito a xente, bueno, de certa idade, non? Os que estábamos no instituto, no cole, nos anos 80, dicir, bueno, isto sempre houbo, solucionábase con unha rifa, con unha pequena pelexa e non pasaba nada. É un problema de vello ou nos últimos tempos, digamos que a situación do alumnado, dos colexios está permitindo que vaya a máis? O te vou entender, Cristóbal.
1: Es un problema que siempre ha existido, lo cual no le resta relevancia, porque si nos remontamos a no hace tanto tiempo, pues los problemas se solucionaban con la fuerza, ¿no? Y eso no quiere decir que sea la solución óptima. Por tanto, que haya habido anteriormente acoso escolar no quiere decir que no sea un problema y que haya que buscar soluciones, evidentemente. Y por otro lado, es cierto que hoy en día pues hay una serie de factores como pues la existencia de las redes sociales, de internet, de utilización de teléfonos móviles, cámaras que graban las situaciones pues de una manera inmediata, que hacen que este fenómeno pues adquiera otra serie de características que en ocasiones pues pueden ser mucho más peligrosas, porque la facilidad de difusión o de amplificar el problema pues puede ser mucho mayor.
0: Ajá. Cristóbal, ¿qué obriga legal teñen os colexios cando reciben unha queixa por acoso? ¿Cales son os protocolos e como é o calendario de actuación?
1: Bien, los colexios tienen la obligación de abrir un protocolo donde, en primer lugar, se proteja al alumno. Y, en segundo lugar, se recabe una serie de información para tener constancia de qué es lo que sucede y, en función de eso, pues adoptar una serie de medidas correctoras que puedan, por un lado, facilitar la vida al alumno acosado, y por otro lado, en su caso, pues si procede, imponer sanciones a aquellos alumnos que hayan sido acosadores. Pero nosotros siempre decimos que la perspectiva que se pierde un poco en la tramitación de estos protocolos es que la prioridad tiene que ser siempre la protección del menor. Y muchas veces se están confundiendo estos protocolos con procedimientos sancionadores hacia los acosadores. Y yo creo que el objetivo, es cierto que puede haber una cierta imposición de medidas sancionadoras a los acosadores, pero aquí lo principal tiene que ser proteger al acosado.
0: ¿Qué sucedería si o centro no actúa, si agocha, si minimiza ese problema, Cristóbal?
1: Bueno, hay ocasiones en las que directamente pues los centros intentan pues no darle importancia a la situación, justificarse diciendo que es un conflicto entre menores, pero que no tiene relevancia, que no es acoso escolar y que son un poco renuentes a tramitar estos protocolos. Normalmente no es lo que suele suceder, normalmente sí que suele incoarse el protocolo, pero muchas veces el mismo protocolo intenta justificar que no estamos ante una situación de acoso, sino ante un conflicto entre compañeros. ¿Por qué? Pues por distintos motivos. Uno primero es que es el propio centro el que está evaluándose a sí mismo y parece que reconocer que estamos ante una situación de acoso es como decir que el propio centro ha hecho mal su trabajo, con lo cual parece que hay una tendencia no a proteger al menor acosado, sino a tramitar el protocolo, pero desde esa ambivalencia de, bueno, el centro ha hecho todo lo posible y si esto ha sucedido es porque no tiene mucha importancia. Y, por otra parte, los que tienen que tramitar el protocolo y los que asumen las distintas funciones dentro del protocolo, normalmente no tienen la formación adecuada. No están preparados para tramitar un protocolo de ese tipo y, ya digo, como comentábamos antes, muchas veces confunden lo que tiene que ser un protocolo para proteger al acosado con un protocolo para sancionar al acosador. Y estos acosadores podemos ser cualquiera. Es decir, no necesariamente el perfil del menor acosador es el de un chico conflictivo, de una familia desestructurada, mal estudiante, que se dedica a acosar a sus compañeros. De hecho, normalmente el perfil de estos acosadores suele ser alumnos perfectamente integrados, que vienen de un entorno sociológico, familiar, saludable, integrados, hasta con buenos expedientes académicos. Con lo cual, los propios docentes, a la hora de evaluar si ese alumno que está tan integrado en el centro, que participa, que es una persona pues popular y positiva en el entorno del centro, puede estar acosando a otra persona, su tendencia es a negarlo. Y sin embargo, nos encontramos con que muchas veces pues el niño acosado, la niña acosada, suelen ser personas con una personalidad más retraída, más tímidas, que tienen más dificultad para socializarse, y todo el sistema, al final, lo que acaba es intentando minimizar la responsabilidad del acosador y diciendo que, bueno, que son cosas normales que suceden dentro del centro y que no tienen demasiada relevancia. Por eso, la importancia de visibilizar estos casos de acoso e intentar que se tomen medidas efectivas para, sobre todo, la protección del menor acosado.
0: ¿Podría haber consecuencias legales para el profesorado o para dirección docente en el caso de que no actúen, Cristóbal?
1: Sí, evidentemente. Podría haber responsabilidades de todo tipo. Evidentemente, podría incluso llegar a haber responsabilidades penales. Si están actuando a sabiendas de que se está dando una situación de acoso y no actúan, podría llegar a haber responsabilidades también de tipo civil, de responsabilidad pecuniaria por parte de esos docentes y, por supuesto, una responsabilidad disciplinaria que podría llegar incluso a que se les pudiese apartar de su puesto, en el caso de trabajar en un centro público, de funcionario.
0: Uh-huh. ¿Qué derechos tiene un menor que está a sufrir acoso y qué medidas de protección se pueden solicitar de inmediato?
1: El menor, para empezar, tiene derecho a poder vivir en normalidad, a desarrollar su vida como cualquier otra persona, en libertad y en armonía con su entorno. Y, desde luego, tiene el derecho y la administración tiene la obligación de protegerlo, porque los menores, cuando están en un centro educativo, los padres delegan sus funciones de guarda y protección sobre sus hijos en el centro. Y el centro tiene que tener como prioridad absoluta proteger al menor. Yo muchas veces a mis clientes les doy un ejemplo muy claro, y creo que a día de hoy todos lo podemos entender. Desde hace unos años existen protocolos para la protección de las víctimas de violencia de género. Y yo creo que todos podemos decir que ha sido un gran avance en este sentido. Uh-huh. En los protocolos de protección de violencia de género, la prioridad número uno cuando se produce cualquier situación en la que pueda haber cualquier mínimo indicio de la existencia de violencia de género es la adopción de medidas de protección de la mujer que haya podido ser objeto de maltrato. Y todos los esfuerzos de esos protocolos van encaminados a esa protección. Y creo que han supuesto un paso adelante pues muy importante en la drástica reducción de este tipo de asuntos y sobre todo en la posibilidad de que las víctimas puedan defenderse frente a sus agresores. Sin embargo, en el caso del acoso escolar, estos protocolos, como decíamos, no se están centrando en proteger a la víctima, sino están unas personas, que son los profesores, que no están debidamente preparadas para tramitar estos protocolos, se enfrentan ante una situación en la que está en juego su responsabilidad, la responsabilidad del centro, la responsabilidad del acosador, que ya digo que muchas veces es un alumno hasta brillante, integrado, participativo, y la situación del menor que está siendo acosado. Con lo cual, interpretar estos protocolos como que es un procedimiento sancionador o de depuración de responsabilidad acaba llevándonos a que se minimiza la protección del menor. Y ahí es donde está el talón de Aquiles de todo nuestro sistema.
0: Uh-huh. ¿Podrían las familias exigir un cambio de aula mesmo de centro, Cristóbal?
1: Sí, sí. Esas medidas se están adoptando, pero claro, esto vuelvo otra vez a la analogía con el protocolo de violencia de género. ¿A alguien le cabe en su cabeza que la víctima de violencia de género tenga que ser la que se tenga que ir de su casa porque ha sido maltratada? Y esto es lo que está sucediendo en el día a día. Lo que está sucediendo en el día a día, de hecho, en la gran mayoría de estos casos, el caso termina con que la víctima acaba teniendo que cambiarse de centro.
0: Bueno, falemos agora de probas de documentación. ¿Cales serían válidas nun caso de acoso escolar? ¿Y cómo deberían de recollerse y guardarse para que teñan valor legal?
1: Bueno, pruebas son válidas de cualquier tipo. Por supuesto, con preferencia pruebas por escrito, pero son admisibles, pues, por ejemplo, si hay conversaciones de WhatsApp, si hay grabaciones, siempre y cuando quien haya grabado esas conversaciones fuese parte de la conversación, es decir, lo que no es legal es grabar conversaciones de terceros, pero sí en las que uno mismo participe. Y, por supuesto, todo tipo de documentación, correos electrónicos y también pues pruebas testificales de personas que hayan estado implicadas en el asunto y que puedan corroborar la versión pues de la familia o del menor que haya sido objeto de acoso.
0: ¿Os informes psicológicos son necesarios o cuando menos recomendables?
1: Sí, esa es otra de las cuestiones que a mí me resulta pues muy sorprendentes de los protocolos de acoso. En estos casos, los centros no están ni sometiendo a examen psicológico a los alumnos que están siendo acosados, ni se está poniendo a un psicólogo a disposición de su familia y del propio menor para velar por su integridad. Es decir, todos sabemos que hay casos de acoso escolar que desgraciadamente han terminado con el suicidio del menor. Y sin embargo, no es una medida inmediata que un psicólogo evalúe a ese menor. Y ya digo, en todos los casos que hemos visto de bullying, en ninguno de los casos ha habido una evaluación de un psicólogo por parte del centro. Esto se ha tenido que suplir por las familias. Y después, en los procedimientos legales posteriores que ha habido, esas evaluaciones psicológicas son clave a la hora de constituir la prueba para demostrar la existencia efectiva del acoso escolar.
0: ¿Os pasos que puede dar una familia, cuáles serían? ¿Denuncia penal, reclamación administrativa, demanda civil? ¿Y en qué casos puede intervenir a Fiscalía de Menores, Cristóbal?
1: Sí, vamos a ver. El acoso, si tiene una entidad, digamos que relativamente grave, es constitutivo de delito, con lo cual las familias pueden acudir a la vía penal, pueden acudir a la fiscalía, pueden acudir al juzgado de guardia y pueden denunciarlo. Y la Fiscalía de Menores debería, de oficio, actuar. Sin acudir a la vía penal, hay la posibilidad de, en vía administrativa, solicitar que se active el protocolo de acoso, que suele ser el primer paso, ¿no? Es cierto que hay centros que activan ese protocolo y que ese protocolo pues resulta eficaz, pero ya digo, depende de las personas con las que nos encontremos. Y desgraciadamente, en la mayoría de los casos, estamos detectando que los protocolos no están siendo eficaces.
0: Pueden ser reclamados danos morales
1: o en el caso de que el centro sea privado o sea privado concertado, si se formula una reclamación judicial, habría que acudir a la vía civil. Ajá. Si la reclamación judicial es contra un centro público, habría que ir por la vía contencioso administrativa previa reclamación en vía administrativa.
0: Ajá, entendido. Preguntaba si se pueden reclamar danos morales o psicológicos.
1: Sí, sí, evidentemente. De hecho, normalmente en estos casos la mayor parte de las compensaciones que se puedan realizar por parte de los centros o de la administración son precisamente los daños y perjuicios padecidos por el menor por esta situación. Esos daños y perjuicios pues son muchas veces ese cambio de centro, pero también el padecimiento sufrido durante todo el tiempo que ha durado el acoso. Y en estos supuestos no hay, no es que se vaya a individualizar la indemnización de tanto dinero es en este concepto o en este otro, pero los daños morales son fundamentales a la hora de apreciar pues ese padecimiento que ha sufrido el menor.
0: Para ir concluyendo, Cristóbal, porque creo que estás pasando un mal intre coa Gorsia, damosche varios segundos si queres para retomarla. Estamos a falar ao longo destes minutos centrándonos no acosado, pero debemos de tamén agora focalizar no acosador, preguntando que medidas se poden aplicar a eses menores que exercen o acoso.
1: Bueno, las medidas, normalmente, pues primero lo que suele haber es pues unas entrevistas por parte de los centros en los que se intenta dialogar con ellos, adoptar medidas sensibilizadoras y después pues se pueden adoptar medidas de todo tipo, como puede ser la suspensión de la asistencia a las clases durante un tiempo, se puede cambiar de grupo al agresor. hasta la expulsión definitiva del centro. Pero ya digo, todas las familias coinciden en estos casos en que su objetivo primordial no es buscar la sanción del menor acosador. Y creo que no es donde hay que poner el acento ahí, sino que el objetivo fundamental tiene que ser dar una debida protección al menor acosado.
0: Sobre eso, ¿cuáles son los errores habituales que se detectamos por parte de las familias de nenos y nenas acosadas?
1: Bueno, principalmente que las familias, pues lógicamente no tienen conocimiento ni de la normativa, ni de la legislación, ni de cuáles son los derechos que les asisten y normalmente están muy perdidos, ¿no? De hecho, nosotros en el despacho, cuando tenemos la primera reunión con familias que están sufriendo este tipo de casos, actuamos también, en cierto modo, como psicólogos, ¿no? Valga la expresión, en el sentido de darles un poco de amparo, porque realmente lo que se sienten es muy, muy desamparados. Se sienten que no, nadie les está orientando y de repente se encuentran con que después de que su hijo lleve meses pasándolo muy mal, el centro concluye que no hay acoso, ¿no? Entonces, pues en esos casos de repente pues intentan buscar pues alguna manera de que alguien les ayude, ¿no? Y realmente, pues lo mismo que antes comentábamos, ¿no? Que en el ámbito de la violencia de género, pues hay ayudas claras y efectivas para esas mujeres que están viviendo esa situación. En el caso del acoso escolar, las familias no tienen ningún tipo de orientación. Es más, se encuentran con que su oponente es la administración, con todos sus recursos. Entonces, en esos casos, pues acaban buscando asesoramiento, en nuestro caso legal, y nosotros somos un poco los que los guiamos en función de cada caso, que cada uno es diferente, de los pasos que hay que ir dando para, por un lado, proteger al menor, que debe ser en todo caso la prioridad, pero también de ir constituyendo prueba para, si hay que ir a un procedimiento administrativo o judicial, que se puedan hacer valer sus derechos de una manera efectiva.
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1: No, de hecho, lo lamentable de la situación es que la propia Xunta de Galicia, en el recurso de casación, justifica el interés casacional del recurso por el hecho de que pueden darse otros supuestos como este y que por eso recurren, ¿no? Y realmente, como bien decías, el recurso se fundamenta en que ha habido, pues, por parte de la sentencia y por parte de la tramitación administrativa previa, determinadas irregularidades desde el punto de vista de los abogados de la Xunta. Pero no discuten los hechos probados en el procedimiento, que son que efectivamente sí pudo haber una situación de acoso escolar, porque la sentencia no entra en si hubo acoso escolar o no, pero sí da como hechos probados que hubo una situación de padecimiento y que esa situación de padecimiento fue consecuencia de la inacción de la administración educativa. Y claro, en un tema tan sensible como este, cuando no se están discutiendo esos hechos por cuestiones meramente formales, se esté haciendo padecer a esa familia un auténtico vía crucis judicial, porque hasta que este episodio se cierre, esa familia está reviviendo lo que ha sufrido su hijo durante pues aproximadamente más de un año. Y yo creo que las familias tienen derecho a estar amparadas por la Administración y que la Administración tiene que tener como prioridad proteger a las víctimas. Imaginémonos ahora, volvamos otra vez a nuestro ejemplo, al paralelismo, ¿no? A la propia Administración recurriendo una sentencia en la que un juzgado reconociese que no se había protegido una mujer maltratada, ¿no? Yo creo, sinceramente, que se han dado grandes pasos en el ámbito de la violencia de género, pero todavía hay muchos pasos que dar en el ámbito del acoso escolar.
0: 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Moitísimas grazas, Cristóbal, por estar con outra voz en Radio Voz.
1: Gracias a vosotros, un saludo.
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0: 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Convértese esta primavera en un punto de encuentro para las personas amantes da ciencia coa chegada da exposición Nikola Tesla, o seño da electricidade moderna, dedicada á figura do croata. 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Podemos saudar a esta hora o seu comisario, Sergi Romeu. Sergi, que tal? Buenos días.
1: Buenos días, buenos días.
0: Seguro que los oyentes están familiarizados con este apellido por motivo de una marca de automóviles, pero lo cierto es que Nikola Tesla fue un adelantado a su tiempo y a él le debemos muchos de los avances de los que podemos disfrutar hoy en día, ¿no?
1: Sí, correcto. Gracias a él tenemos el desarrollo de la electricidad alterna que nos llega a todos los domicilios, incluso pues a la transmisión inalámbrica de energía.
0: Bueno, algunos, ¿no?, de los inventos o de los avances que se le pueden atribuir a este hombre que en vida no tuvo la popularidad de otros científicos, como por ejemplo Edison, pero que con el paso de los años se fue reivindicando la importancia de todo lo que consiguió y todo lo que estudió, ¿no?, y lo que nos mostraba Nikola Tesla.
1: Sí, sí, estamos hablando de finales del siglo XX, donde pues Thomas Alva Edison estaba electrificando la ciudad de Nueva York con corriente continua, y pues Nikola Tesla descubrió que gracias a la corriente alterna se obtenían menos pérdidas y era mucho más eficiente para transportarla a todos los domicilios de toda la gente. Entonces hubo un poco de controversia, de lucha de corrientes, por decirlo así, entre Thomas Edison con la corriente continua y Nikola Tesla con la corriente alterna. Y al final, pues Nikola Tesla pudo demostrar que era mucho más eficiente, mucho más eficaz transportar la energía a largas distancias, siendo la corriente alterna la vencedora, dijéramos.
0: Bueno, si me permite la broma, Sergi, algún oyente dirá, bueno, al final ganó AC/DC y tuvimos un gran grupo de rock, ¿no? En todo caso, antes de hablar de la exposición en sí, Sergi, ¿qué otros datos de la vida de este hombre deberíamos de saber? Como decía, él nacía en Croacia, muere en Nueva York y su vida está plagada de, no sé si decir de altibajos, ¿no? Fue una vida muy intensa.
1: Sí, de hecho son dos etapas muy diferentes. Una etapa europea, pues en la que él se forma, hace estudios de ingeniería eléctrica, trabaja en una central de telefonía y entonces empieza a descubrir uno de sus mejores inventos que revolucionaría el motor, dijéramos, electromagnético, un motor que iba con corriente alterna y que no tenía escobillas. Al no tener escobillas, pues no saltaban chispas, era un motor mucho más eficiente, pero él no encontraba financiación en Europa. Entonces, pues gracias a trabajar en París, en una filial de Thomas Alva Edison, pues se embarcó con una carta de recomendación a Estados Unidos para trabajar con Edison en su misma compañía. Y allí desarrolló varios laboratorios, desarrolló la famosa bobina de Tesla. Y bueno, al final pues se partieron las relaciones con Alva, con Edison, por el tema de la corriente continua, corriente alterna, como he explicado, y se puso él pues con Westinghouse, con un financiero que le ayudó muchísimo en toda su escalada de como inventor. Y bueno, y así fue, su etapa en Estados Unidos fue la más gloriosa.
0: Bueno, ¿y cómo está estructurada esta exposición a pie de calle, Sergi?
1: Sí, tiene dos módulos, dos que se pueden visitar perfectamente, y en estos módulos pues hay todos los inventos, se pueden probar, están muy bien explicados, es muy didáctica para todos los públicos, se hacen visitas guiadas para colegios, para grupos. Bueno, es una exposición que no tiene pérdida.
0: Estas exposiciones a pie de calle son del agrado de la gente, ¿no? Que se van encontrando en espacios abiertos, pues con mucha información. Suelen ser muy muy visuales, ¿eh?
1: Sí, sí, sí, atraen mucho la atención. Lo único que se tiene que reservar, se tienen que poner los datos para reservar por el tema del aforo, y se tiene que pedir una cita, dijéramos, antes de visitar la exposición.
0: Y eso lo podemos hacer en la propia página web de la Fundación La Caixa, entiendo, ¿no? Donde ya vienen explicados los horarios y los idiomas en los que el guía o la guía pues muestra a los asistentes pues esos paneles y los explica. Y así, es así, ¿no, Sergi?
1: Sí, sí. Y a pie mismo de la exposición también se puede reservar. Si se va paseando por ahí, se puede reservar y visitar.
0: ¿Qué comentarios que se escucha de la gente, de los visitantes, después de visitarla? ¿Cuáles son las impresiones?
1: Bueno, la impresión general es que Nikola Tesla es un inventor bastante desconocido, que en su día no se reconoció el mérito de todos sus inventos. Y bueno, es posteriormente cuando se le otorga pues el mérito a la tecnología moderna que podemos disfrutar hoy en día. Quizá nos suena más por el tema de los coches, de Tesla, de coches eléctricos, pero no es una exposición de coches.
0: No es, efectivamente, no es una exposición de coches, sino pues de todo el trabajo de un genio adelantado a su tiempo. Una exposición que entiendo es itinerante, que visitó otros puntos del estado, y no sé si tenemos el dato de después de pasar por A Coruña, si estará en algún otro punto de Galicia. No sé si conocemos ese dato, Sergi.
1: Me parece que no. Después de Coruña tiene un descanso de un mes para reparar y ponerla al día, y me parece que luego se va a la Comunidad Valenciana.
0: Ajá. Bueno, pues nada, tenemos en todo caso tiempo hasta el 10 de junio en ese correcto paseo de Parrote para poder contemplar ese trabajo a través de esas explicaciones en esta exposición Nikola Tesla, o seño da electricidad moderna, de la que está detrás la Fundación La Caixa. Sergi Romeu, comisario, gracias por toda esta información y hasta otra ocasión.
1: A vosotros, un placer. Muchas gracias.

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0: Xa de volta en o treito final deste Con Outra Voz, de Radio Voz, deste sábado 9 de maio, actualizando datos da nova, por suposto, que comanda a actualidade, a portada de La Voz de Galicia. Los pasajeros españoles serán los primeros en desembarcar del crucero. El crucero MV Ondius llegará a la isla Canarias este domingo, mientras España prepara una compleja operación para la evacuación de los pasajeros. Dos mujeres en Alicante y Barcelona, casos sospechosos de antivirus en España. Un operativo sin precedentes para desembarcar a los pasajeros de ese barco del mar al cielo en un único movimiento. Los servicios médicos realizarán una primera inspección y desembarcarán por pequeños grupos que saldrán directos hacia el aeropuerto. En Cariño, los vecinos se vuelcan con Ricardo, el ornitólogo a bordo de ese crucero afectado por el antivirus. Todos estamos pendientes, es un tipo muy querido. Sus vecinos destacan su pasión por los pájaros y su carácter tranquilo. Kasem Hato, youtuber a bordo del crucero, todos llevan mascarilla dentro del barco y mantienen las distancias. 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Seguintes destinos, como indicaba, hay uns minutos, y por este orden, Arteixo, Friol e Melide. 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
2: Estamos en Arteixo, alí o Museo do Mar acolle ata un de suyo unha exposición de fotografía. 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Detrás está Margarita Cima de Villa, 50% de esta iniciativa, artista e científica de Ars Ciencia. Margarita, que tal? Bo día.
3: Bo día, feliz.
2: Bueno, unha colección, unha mostra que trata tamén de concienciar, non?
3: Sí, trata de concienciar o problema do plástico no mar. En realidad, la exposición Mare Plasticum, hay dos exposiciones en este momento en el museo. Una sobre lo de fotografía sobre los plásticos en el Mar del Norte, en las Islas Svalbard, y otra, Mare Plasticum, de la que soy coautora, que la hemos realizado con plásticos recogidos todos en la ría de Sada, que es donde tengo el estudio, que hemos incorporado a lienzos, y son cuadros. La exposición Mare Plástico es muy amplia, pero ahí mostramos una pequeña selección, unos 12 cuadros de Mare Plástico. 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
3: Efectivamente. Cando nos empezamos, e digo nos, porque somos dos los artistas, Volga Entrena y yo, con esta idea fue en el año 2011. Empezamos a recoger los plásticos en la playa y la gente pensaba que estábamos chiflados, porque entonces nadie hacía eso. Pero poco a poco la gente nos empezó a ayudar y se fue creando también conciencia. Hay gran sobre el problema, hay gran diferencia de cuando empezamos, que nadie trataba este problema, a hoy día, que se hacen talleres, cursos, hay nueva normativa en la Unión Europea sobre pues, los palillos de los oídos, en los puertos se recogen las redes, se nota un cambio, se nota incluso en las playas, las bolsas de plástico, por ejemplo, prácticamente han desaparecido de las playas, cuando antes era pues alimento perfecto, por ejemplo, para las medusas, que se la tragan y mueren.
2: Claro, despois preguntamos que está a pasar efectivamente con moita da fauna marina e detrás está pois esa inxesta, non, de microplásticos, ao final está sempre o mal facer da raza humana. Margarita, falabas de dúas exposicións nunha, non?
3: Sí, estaremos en dúas exposicións. Esta es de Arciencia, Mare Plástico, y la otra es de corresponde a Polar Quest, que es una exposición sobre los plásticos en el norte, en las Islas Svalbard, que recogieron, bueno, no solo sobre los plásticos, sino sobre una expedición que hicieron al norte con distintos proyectos científicos, liderada por la Asociación Polar Quest, y se exhiben las fotografías de ese viaje en las Islas Svalbard, y la exposición se llama Oscilos grados 07 minutos norte, que es donde se hicieron poco más o menos las...
2: A latitude, ¿no? A latitude de esas
3: sí, imágenes. Efectivamente,
2: que
3: efectivamente.
2: Que podemos ver no Museo do Mar de Sorriso. Bueno, en canto a vosa exposición de Mare Plástico, ¿cómo está estructurada? ¿Qué cal é, digamos, de algún xeito, a orde que debíamos de seguir para completar o visionado de todas elas?
3: El orden es sencillísimo. Tú entras porque cada cuadro lleva un cartel informativo sobre cada cuadro, denuncia un problema. Por ejemplo, el enredo. Entonces, siempre al lado de los cuadros hay una pequeña explicación científica, porque toda nuestra obra unifica la ciencia y el arte, y siempre jugamos con estas dos cosas. Entonces, la exposición denuncia pues los problemas de enredo, de toxicidad, de mortandad, los problemas de medio ambiente, de daños al medio ambiente, todos los problemas que nos encontramos por causa del plástico en el océano.
2: ¿Cómo es maridar, si se me permite la expresión, Margarita, a ciencia y arte?
3: Pues para mí es muy sencillo, porque yo soy de formación químico, he sido profesora de instituto durante muchísimos años y artista. Entonces, para mí lo natural era conjugar los dos mundos, que además lo hice en el CER, en el Centro de Aceleración de Estudios Nucleares del CER, el acelerador de partículas, que me dieron allí un curso para profesores, y yo me fui allí, y allí fue donde hice los primeros trabajos sobre ciencia y arte, que fue sobre física de partículas, y mostré al año siguiente allí. Y luego yo me fui liando, porque incorporé también, me interesaba mucho la presencia de la ignorada presencia de la mujer en la ciencia a través de los siglos, que entonces ya incorporé la figura de las científicas ignoradas, hice ciencia esa época, la figura de los científicos que también trabajaron con las mujeres, a bancar ensayas, y las clases que yo daba sobre pues el movimiento, sobre el campo magnético terrestre, y fui uniendo todo de tal, porque es lo natural en mi obra, unir la ciencia y el arte, pero luego incorporé ya también otros, pues la igualdad de género, y ahora en este caso el ecoarte. Desde el año 11 trabajé en esta exposición hasta la pandemia. La pandemia liquidó a los artistas porque nos cortó todos los proyectos. Una exposición normalmente te lleva un año montarla, no hacerla, eso es mucho más tiempo, pero la gestión. Pero la pandemia nos paralizó mucho. De hecho, en la pandemia yo continué trabajando con plásticos, pero como estaba en Austria, la hice con plásticos terrestres, se llama Jellyfish in the Fridge, es decir, medusas en la nevera. Y esa exposición pues está en mi página web, pero no la he llegado a mostrar en ningún museo. Y ahora pues trabajo sobre otros campos en este momento.
2: Ajá. Bueno, ¿podríamos decir que a través de la arte a denuncia siempre más amable?
3: Pues sí, el arte es un camino fantástico para de una forma amable y bonita, en muchos casos, denunciar problemas tremendos. Nosotros tenemos cuadros que aparentemente son muy bonitos, pero que denuncian pues el problema de que el fondo del mar se está convirtiendo en plástico, porque una imagen dice mucho más que mil palabras. Entonces, simplemente ver un delfín enredado, ya ves el problema. Un pez que está atrapado en redes, en nasas, muestra inmediatamente el problema. El arte es un magnífico camino para concienciar de forma amable de muchísimos problemas.
2: Bueno, pues es muy recomendable este museo Mar de Sorrizo de Arteixo, máxime con estas exposiciones que allí podemos ver ata un de suyo. Margarita, no sé si después TEDES ha asignado poder trasladar esta colección a otros marcos.
3: Esta colección ya ha viajado por muchísimos países del mundo. Ha ido hasta el Museo Nacional de China, estuvo en el Oceanográfico de Mónaco, en el CER, en el Museo de La Coruña, en infinidad de sitios. La verdad, estamos muy contentos de su trayectoria, y desde donde nos llaman, nosotros allí vamos a mostrarla sin problema ninguno, porque ya te digo, tenemos muchísima, muchísima obra, y la única cuestión es desplazarla hasta el lugar. Me gustaría decir que recomiendo muchísimo ir al Museo de Mar de Sorrizo, que no lo conoce mucha gente, porque es una pequeña joya en la costa de Arteixo, y nosotros incluimos un plano cuando mandamos la información de la exposición para llegar allí, porque es como la búsqueda del tesoro. Tienes plano y llegas al museo y es que el museo es una joya, porque era una antigua acetaria y ha quedado fantástico. Y además que se abrió hace muy poquito tiempo, por eso lo conoce muy poca gente, y que es una oportunidad fantástica para visitar también la playa de Barrañán y toda la costa.
2: Magnífica, salvaje.
3: Sí, efectivamente.
2: Bueno, pues nada, nos también aportamos ese grado de área para dar a conocer este Museo Mar de Sorrizo de Arteixo a través de estas dos exposiciones. Unha delas, ese Mare Plasticum, da que está detrás, Margarita Cima de Villa, 50%.
3: Félix,
2: ¿sí?
3: Podría decir una cosa más. Con las dos exposiciones forman parte de una acción que se llama Un Océano Cambiante. Ajá. Porque el océano está cambiando por muchísimos motivos. Por ejemplo, uno es el plástico. Pero otro tema de los que atacamos y que se hizo la presentación es el proyecto Orcas. El proyecto Orcas lo presenta en realidad Polar Quest, es estudiar y buscar un protocolo para este extraño comportamiento que desde hace unos años tienen las orcas que atacan a los timones de los veleros. Esto, en colaboración con CEMA, se hizo allí una mesa redonda. El día de la presentación fue súper interesante y Paola Catapano, que es la científica intrépida y capitana de velero, está haciendo un seguimiento desde La Coruña, que ya vino a La Coruña en Navidad con su barco velero y Lady Magellan, bajó a Oporto, seguir hasta Gibraltar intentando concienciar, intentando buscar un protocolo, unificar este protocolo de comportamiento de la gente del mar con respecto a las orcas. Podéis verlo en YouTube, en el link de Asciencia o Polo Arcués, el debate, que fue muy, muy interesante.
2: Pues dito queda. Gracias por esa información adicional, Margarita Cimadevilla. Artística.
3: Cima de Villa.
2: Perfecto.
3: Efectivamente.
2: Corregido. César, lo quedó César. Margarita, Cima de Villa.
3: Muchísimas gracias a vos.
2: Artista y científica. También de la ocasión. Seguimos en Con Otra Voz.

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1: 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La historia de Patricia, la mujer que murió tras caer de la muralla de Lugo, madre de 4 hijos, prostituida y víctima de las adicciones. El gran fuego de Oímbera y la duda de quién mandó desbrozar aquel día. Huelva despide a los 2 guardias civiles muertos en la persecución de una narcolancha. 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
1: Hola amigos, buenas tardes, bienvenidos a Vamos como motos. En el programa decano del motor de las emisoras gallegas tenemos ahora mismo una hora de contenido sobre el mundo del automóvil y de la motocicleta.
2: Vamos a hablar con José Ángel López Tens, el director de comunicación de Citroën y Peugeot, y también Leap Motor en España. Hablaremos, bueno, pues del salón del automóvil de Pekín y de las novedades, como decimos, que llegan del Leap Motor, y también hablaremos algo de Fórmula E, ya que Citroën ha conseguido el segundo puesto en Berlín el pasado fin de semana. También tendremos nuestra sección de producto y en seguridad y ecología tenemos que hablar del granizo que se está presentando estas semanas antes de la primavera y de forma peligrosa en nuestras carreteras. En motos vamos a contactar con Jorge Casales, el piloto de trial que está triunfando en Estados Unidos. Y bueno, también tendremos datos de Jorge Prado. Y como no, en deporte hablaremos de la Fórmula 1, de ese nuevo triunfo de Antonelli, y que el próximo fin de semana se va a disputar el rally de la Mariña Lucense, puntuable para el campeonato gallego.
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2: Bueno, pues hoy en nuestra sección de entrevista de la semana hablamos con José Ángel López Tens, el director de comunicación de marcas tan importantes como Citroën, como Peugeot o como Leap Motor. José Ángel, muy buenas tardes.
9: Muy buenas tardes, ¿qué tal?
2: Como comprenderán nuestros oyentes, no es fácil que José Ángel, dirigiendo la comunicación de estas tres marcas tan importantes, sea fácil que nos pueda atender en el micrófono de Radio Voz, señor Ares, con lo cual tenemos que darle las gracias, ¿eh?
1: Sí, claro que sí, y yo le he visto en los informativos de la televisión, nada más, este ¿también? Fin de semana, desde China, ni más ni menos.
2: Así que es usted famoso ya.
9: Bueno, Bueno, la verdad es que sí, que tenemos una agenda complicada, pero para amigos como vosotros siempre hay un hueco.
2: Bueno, precisamente teníamos que hablar, hoy podemos hablar, vamos a empezar a lo mejor por Leapmotor, porque, bueno, pues en ese periplo que de vida que llevas, saltando de sitio a sitio, por decirlo así, has estado en el Salón del Automóvil de Pekín, has estado en Asia, en donde has conocido además, bueno, por las últimas novedades de Leapmotor, una de las marcas chinas importantes dentro del grupo Stellantis, ¿no?
9: Sí, la verdad es que el Salón de Pekín este año ha sido un punto de encuentro muy importante para el mundo de la automoción. Ajá. Yo creo que estábamos muy acostumbrados a los salones de Norteamérica, salones europeos, y ahora tenemos un tercer este, sí, que es el Salón Asiático, donde, bueno, pues se presentaron más de 200 modelos nuevos, casi 1 millón de personas lo visitaron, y donde el Leapmotor pues tuvo un papel importante.

0: en donde has conocido además, bueno, por las últimas novedades de Leap Motor, una de las marcas chinas importantes dentro del grupo Stellantis, ¿no?
1: Sí, la verdad es que el Salón de Pekín este año ha sido un punto de encuentro muy importante para el mundo de la automoción. Ajá. Yo creo que estábamos muy acostumbrados a los salones de Norteamérica, salones europeos, y ahora tenemos un tercer que es el salón asiático, donde, bueno, pues se presentaron más de 200 modelos nuevos, casi 1 millón de personas lo visitaron, y donde el Leap Motor pues tuvo un papel importante. Presentamos toda nuestra gama de modelos y, bueno, la ambición ya internacional que presenta Leap Motor.
0: Sí, porque Leap Motor es una marca, por decirlo así, joven, una marca que nace en 2015.
1: Sí, es una marca que hace 4 años vendió poco más de 40.000 coches.
0: Sí.
1: Y este año ya estamos con la ambición de llegar al 1 millón.
0: Fíjate, caramba, qué barbaridad.
1: En muy poco tiempo, muchos coches, pero es verdad que, bueno, pues como pudimos ver en el Salón de Pekín, hay una gama muy completa, desde urbanos hasta grandes SUV, con todo tipo de motorizaciones eléctricas, de autonomía extendida.
0: Sí, porque el mensaje de Leap Motor es la movilidad sostenible, pero al mismo tiempo movilidad accesible para todos, ¿no?
1: Sí, movilidad accesible y movilidad eléctrica real. Uh-huh. Porque presentamos, pues tenemos en nuestra gama ahora mismo desde coches, como os decía, 100% eléctricos con diferentes tamaños de batería.
0: Sí.
1: Pero también tenemos vehículos que incorporan autonomías extendidas para estos coches eléctricos para poder llegar incluso a superar los 1.000 kilómetros de autonomía.
0: Uh-huh. Dentro del grupo Stellantis, decíamos antes, bueno, la comercialización de esta marca también supone como hablabas antes ahora, de 40.000 unidades a 1 millón, supone una importancia grande, ¿verdad? Dentro de lo que es la gama ahora mismo, la gama de marcas, el catálogo de marcas, Leap Motor se está haciendo un hueco muy importante en toda Europa, ¿verdad?
1: Sí, porque digamos que Leap Motor está, para nosotros representa un poco lo mejor de los dos mundos.
0: Uh-huh.
1: Tiene la tecnología, los precios, la rapidez de evolución que tiene un fabricante chino, y luego pues tiene, gracias a Stellantis, pues la red de distribución, la logística, los puntos de venta, la experiencia que tenemos en Stellantis durante más de 100 años en Europa. Es decir, es una marca con un gran potencial como marca china.
0: Ajá.
1: Pero que a la vez, pues gracias a Stellantis, se adapta muy bien al mercado europeo y al cliente europeo.
0: Corrígeme, yo creo que tenéis ahora mismo 4 modelos en España, ¿no?, a la venta. El más pequeño, el T03, el B05, el B10 y el C10, ¿no?
1: Sí, precisamente el B05 abrimos los pedidos la semana pasada coincidiendo con el salón.
0: Sí.
1: Y es la llegada de la berlina del segmento C, que creo que, bueno, es un coche que yo, además, precisamente pude probarlo en China.
0: Ajá.
1: Y creo que es un coche que tiene un chasis perfecto, un modo de conducción muy bueno, y bueno, pues a los que nos han gustado y nos siguen gustando las berlinas, pues creo que es un coche magnífico.
2: Ya que hablas, José Ángel, de berlinas, hay que decir que en China todavía se siguen pidiendo berlinas, es decir, sigue siendo la silueta a lo mejor preferida en aquel país, ¿verdad?
1: Sí, la berlina es un coche que en China sigue teniendo tirón, pero bueno, realmente en China la verdad es que lo que les gustan son coches más grandes que los que acostumbramos a ver aquí en Europa. De hecho, casi todas las marcas tienen versiones alargadas de los modelos que las marcas europeas tienen versiones alargadas, sí, de los modelos que comercializan en Europa.
0: Uh-huh.
1: Pero sí, la berlina grande es un coche que en China tiene tirón.
0: Bueno, la berlina Juan Ares se comporta mucho mejor en versión eléctrica que cualquier SUV ahora mismo,
2: claro,
0: ¿no?
2: Claro.
0: Por aerodinámica y por peso, sin ir más lejos,
2: sí,
0: ¿no? Y al mismo tiempo, incluso, pues a la hora de esa seguridad pasiva y activa, también es mejor, hay que decirlo, ¿no?
2: Esperemos que aquí pronto se equilibre un poquito más el mercado, porque nos hemos ido directamente al SUV todos y están casi desapareciendo el segmento de las berlinas. Es una pena. José Ángel, me imagino que con toda la potencialidad de una marca como Leap Motor, para los próximos años la gama va a crecer, ¿no?
1: Sí, ya este año, dentro de poquito, veremos este nuevo B05

0: en los confesionarios en España, que por cierto también tuvimos la oportunidad de probar en China un B05 Ultra más potente con tracción trasera, que tenía una aceleración de 0 a 100 en menos de 5 segundos. Nos lo pasamos muy bien, un coche muy divertido. Y detrás del 05, justo después del verano, tendremos también un nuevo SUV del segmento B, que es el B03X, que es un coche que yo creo que, bueno, no hemos abierto los pedidos, todavía no tenemos los precios disponibles para España, pero creo que va a ser un competidor y va a tener un papel muy importante en el mercado de los SUV más pequeños en España.
1: Te iba a decir, como vaya a precio, por ejemplo, con el T03, que yo, si no me equivoco, está por debajo de los 13.000 euros, ¿no?
0: Sí.
1: Solamente como vaya ahí a precio, y la X, esa X que significa un poco de todo, pero sobre todo ese acabado juvenil, ese acabado más deportivo, quizás sea el atractivo de ese coche, ¿no?
0: Sí, yo creo que va a tener, ya os digo, creo que tenemos entre manos un coche
2: superventas.
0: En el segmento, sí, un superventas. El segmento sub B, los sub más pequeñitos en España están creciendo de manera exponencial. El cliente se está dirigiendo a ese tipo de coche y creo que tenemos entre manos un superventas.
1: Oye, José Ángel, ¿van los chinos 10 años por delante de nosotros en tecnología del automóvil? Me da igual, bueno, si me da igual 8 que 12, pero bueno, igual no me da.
0: No, yo creo que es un contexto diferente. Es un contexto diferente al que tenemos aquí. Yo lo que he podido comprobar es que, con respecto a los típicos salones europeos o norteamericanos, donde nosotros estamos muy acostumbrados a ver o a poner en valor el diseño de los coches o la potencia o las prestaciones de los coches, el mercado chino, lo que hablan los clientes es de software, de tecnología, de conducción autónoma, de inteligencia artificial. Es decir, es un contexto totalmente diferente al nuestro. Y en ese campo en el que ellos venden muchos coches y a los fabricantes es lo que les piden los clientes, pues es cierto que van un paso por delante de nosotros, del fabricante europeo.
1: ¿Tuviste ocasión, José Ángel, de pasarte por otros stands, en este caso incluso del grupo, y sin ir más lejos, algunos de los tuyos? Porque Peugeot también tuvo una presencia importante, ¿verdad?, en el salón.
0: Sí, teníamos también ahí representación de Peugeot y de Citroën. En la parte de Peugeot presentamos dos nuevos concepts.
1: Muy bonitos, creo, ¿no?
0: Sí, son dos concepts de segmento D, que, como os decía, pues en China los coches grandes gustan mucho más. Y son dos coches que se han diseñado en Francia, pero se han concebido para el mercado, principalmente para el mercado chino. Es decir, Peugeot está en una estrategia de volver un poco hacia el mercado chino. Y luego Citroën, pues teníamos nuestro concept, el Elo, que la verdad es que, a pesar de ser un coche pequeñito, despertó mucho interés entre todos los visitantes. Era increíble ver cómo el coche siempre estaba rodeado de gente. Y tuvimos allí también pues nuestro Fórmula E de Citroën, ya preparado, ya dentro de poco para empezar el periplo asiático de la competición.
2: Un Fórmula E que precisamente en Berlín ha tenido este fin de semana una buena actuación, ¿no?
0: Sí, ha sido un fin de semana, la verdad.
1: También has estado ahí, ¿no?
0: Sí, altísimo nivel deportivo el que hemos visto en Berlín. Berlín es una pista muy difícil y Citroën, bueno, pues ha tenido bastante protagonismo. Acabamos de llegar, nuestro primer año. Buena ronda de clasificación y, bueno, un segundo puesto en la primera carrera de Berlín con Nick Cassidy, que además Nick Cassidy se baja ahora del Citroën y este fin de semana se monta en el Peugeot para correr en Spa. Es decir, tenemos... Nick Cassidy y yo compartimos que trabajamos para varias marcas a la vez.
1: Igual, así.
2: menos mal que anda un poco tocado. Bueno, se entiende que ande un poquito tocado la espalda, ¿no? Cassidy.
0: Pero bueno, tiene que darlo todo en Spa este fin de semana, en la carrera de resistencia de Spa.
1: Tiene que ser muy duro, José Ángel, a ti que te gusta también mucho la competición, la Fórmula E, a nivel pilotaje. Tiene que ser muy complicado para el cuerpo.
0: Sí,
1: esas aceleraciones y esas deceleraciones tienen que ser muy difíciles de gestionar.
0: Es muy complicado porque las aceleraciones son brutales, claro. Los coches corren un montón, pero luego además los pilotos tienen una labor estratégica enorme. Hay una gestión energética, software, eficiencia, tienen que elegir la estrategia de cuando disponen de ese pit boss, o sea, sí. Cuando van a entrar en el pit boss o cuando quieren esa potencia extra. Uh-huh.
1: Además,
0: comunican con el equipo, exacto, constantemente.
1: Creo que no tienen telemetría, ¿no? En directo, quiero decir que al final es el piloto, no, el que transmite toda la información al equipo.
0: Sí, sí, sí, pues sí, es por eso. Creo que en la Fórmula E la parte del piloto está es muy importante. Es decir, otra disciplina del motorsport, sabemos que la parte del coche, la ingeniería, la tecnología es muy importante y el piloto, pues sí, es importante, pero no es. A veces no es decisivo. Ajá. Y sin embargo aquí en la Fórmula E el piloto es decisivo.
1: Yo no sé, José Ángel y Ares, pero bueno, cuando hemos ido a alguna velocidad, antes en algún circuito, a mí que me ir hablando no lo veo, ¿eh? No. Ir facilitando, ir a la velocidad a la que van ellos. Claro, es que aquí decimos, no, van facilitando los resultados. No. A ver, ya de entrada, ir viendo para ese panel, claro, que te va dando, claro, la información.
2: Y sobre todo ir empleando la cabeza en pensar, sí, estrategias según las informaciones que tenemos en el panel.
1: Porque yo calculo que duraría dos frenadas. Me pasaría de frenada la primera vez que vaya a ver la pantalla, de repente pasada de frenada ya.
2: Porque la conducción del resto las especialidades es ir viendo para lo negro, para lo de delante y afinando y nada más, pero aquí tienes que ir dándole a la cabeza con otras historias.
0: Sí. Tener en cuenta, por ejemplo, como dato curioso, que por ejemplo el equipo Citroën pues tiene su equipo, su team manager, equipo de ingenieros, etcétera, que estaban en Berlín en el circuito con, sí, los pilotos, pero luego hay otro equipo que está en Satory, en Versalles, en la sede de Citroën Racing, que, vale, durante la carrera está también con la telemetría del coche.
1: Sí.
0: Y incluso hay un piloto que estaría disponible en el simulador en Versalles para poder trabajar al mismo tiempo que se está realizando la carrera. Es decir, es un trabajo en equipo. Anda. Impresionante.
1: Mm-hmm. La verdad es que sí, la verdad es que es llamativo, ¿eh? Llamativo. Bueno, José Ángel, no te vamos a robar mucho más tiempo. Tenemos en breve la celebración de un aniversario importante, sobre todo para nuestra zona, para Galicia, concretamente para Vigo, que es de nuevo Citroën, bueno, de Berlingo, ¿no?, que cumple unos años, sí, ya en el mercado, ¿eh? De ello, sí, tendremos que hablar.
0: Este año celebramos 30 años de Berlingo. Fíjate. Berlingo es un coche, un pilar de Citroën, un pilar de Citroën España, un pilar de la industria para Vigo, ¿no?
1: A mí, señor Ares, me preocupa porque dentro de ese pilar que cumple 30 años, usted y yo en esta emisora y en el Vamos Como Motos de hace 30 años decíamos, ¿va a ser capaz Berlingo de mejorar la C15?
2: De hacer olvidar.
1: Es decir, que nosotros ya somos de C15. No se ría tanto, José Ángel. Es decir, es que, ¿qué le vamos a hacer? Pues, ¿qué íbamos a decir? Bueno, la C15, que todavía rueda por muchas carreteras gallegas y de Cantabria, donde es usted, pues la C15 es irrompible, ¿no? Pero parece ser que Berlingo ha conseguido, como bien dice Juan Ares, olvidarla, ¿no?
2: Lleva los genes.
0: Sí, la verdad es que el C15 todavía sigue siendo hoy un mito. Además, el C15 fue un Citroën muy made in Spain, porque fue diseñado ahí en la fábrica de Vigo, fabricado en Vigo. Se concibió en España ese coche.
1: Sí.
0: Pero bueno, C15, yo ahora mismo ya no recuerdo cuántos años de liderato.
1: Todos,
0: en su segmento,
1: creo que todos.
0: Cada año es líder, cada mes es líder. Bueno, tenemos la confianza de los clientes y tenemos la suerte de que lo fabricamos en España y la calidad de fabricación de la fábrica de Vigo es un referente a nivel mundial.
1: José Ángel, no vale preguntar por dos caballos.
2: Se me viene
1: al pasado, ¿sabe? Y ya está, ya sabes.
2: Con todas estas noticias que vamos dando hoy, Limotor, Fórmula E, los modelos que vienen, la Berlingo, tú, que eres un hombre de la casa, desde dentro estáis notando lo que ya percibimos también desde fuera, y es que Stellantis vuelve a latir.
0: Yo creo que, bueno, a Stellantis hemos pasado por momentos difíciles, pero los habéis visto los resultados económicos que se presentaron, sí, la semana pasada, sí, y eso demuestra que la empresa, creo que hemos sido una de las pocas empresas no asiáticas que hemos mejorado nuestras cifras de venta, de márgenes, de beneficios, con lo cual estamos vendiendo cada vez más coches. Y bueno, eso es una señal, eso ha sido solamente este, ha empezado el año, es el primer trimestre, pero estamos seguros de que tenemos producto y marcas para hacer un año muy bueno y estar ahí en la pelea con el resto de competidores, que es lo que nos gusta, la competencia.
1: Así es, y la competición, todo junto. Hoy no hablamos de rallies, hoy hemos hablado de Fórmula E, que al señor José Ángel le gustan mucho los rallies, ¿eh?
0: Sí.
1: Lo dejamos para otro día, que se acerca ya el Rally de Orense y el Rías Bajas. José Ángel, muchísimas gracias por atendernos aquí en los micrófonos de Radio Voz para Galicia. Un abrazo.
0: Gracias a vosotros, un abrazo.
2: Un abrazo.
1: Bueno, pues como decíamos, José Ángel López Tens.
2: Bueno,
1: pues,
2: es la mejor noticia que podemos dar, lo de que...
1: Sí, los resultados, exacto.
2: Vuelva a latir, parece que ya tiene un rumbo y un objetivo.
1: Bueno, hemos tenido ahí la figura de Tavares, una figura complicada, ya no solamente para la empresa, sino también para las industrias auxiliares que trabajan con esa empresa, etcétera.
2: Por algo se ganó el sobrenombre de Tavares Manos Tijeras.
1: Eso, pues Manos Tijeras. Entonces, bueno, pues esos recortes le han llevado también a problemas con determinados productos, con determinados motores. Ha respondido de forma rápida en estos últimos años, últimos meses, Stellantis, bueno, y sobre todo ha respondido ofreciendo ya de entrada una garantía de todos sus productos superior a 8 años. Bueno, pues es para decir, aquí estamos y aquí estamos dispuestos a seguir ofreciendo garantía a los clientes. Señorales, nos viene muy bien, estamos muy implicados en Galicia, precisamente, como decía José Ángel, con esa planta de producción de Stellantis Vigo, ¿no? Uh-huh. Es decir, creo que Stellantis vaya bien, es muy importante para Galicia. Galicia. Dejamos aquí la entrevista a la semana y continuamos con más información.
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1: 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Juan Ares, tenemos que hablar de Skoda. Ha aumentado sus ventas en Europa, además de forma importante, ¿no?
2: Sí, efectivamente. Skoda nos habla de unas cifras importantes de 271.900 vehículos a clientes de todo el mundo, lo que supone un 14% respecto al año anterior. Se convierte así en la segunda marca de automóviles más vendida de Europa, ojo.
1: La segunda.
2: Sí, pues parece que después de Toyota.
1: Qué curioso, ¿no? Pues el grupo estará contento, porque al final Skoda pertenece al grupo Volkswagen, ¿no?
2: Bueno, sí, siempre que haya una marca del grupo que esté ahí, pues siempre será motivo de alegría.
1: Y que no les dé celos a las otras del grupo.
2: No, pero eso
1: porque
2: pasa.
1: Al final ahí está Volkswagen también, ¿eh?
2: Sí, sí, pero eso pasa muchas veces, ¿eh? Que la segunda se come a la primera.
1: Bueno, y también tenemos que hablar de Jeep porque hay una unión importante. Una unión, yo diría, que americana, ¿no? Sí. Jeep y Harley Davidson se unen para eventos mundiales.
2: Bueno,
1: a ver qué son.
2: Si hay dos iconos de la moto y del coche americano, pues son Jeep y Harley, sin duda. Y tienen además, tienen también filosofías muy parecidas.
1: ¿Habrá versiones Jeep con acabados Harley? ¿O habrá versiones Harley con acabados Jeep?
2: Sí,
1: o simplemente
2: además,
1: habrá eventos.
2: Además, se reúnen sobre todo alrededor de eventos que se van a hacer, incluso en Europa, y yo creo que eso es una buena alianza. Además, supongo que de ahí saldrán más relaciones entre las dos marcas míticas, incluso en los rallies de Harley Davidson en Cascais, que los tenemos aquí muy cerquita, pues ahí va a haber presencia también de Jeep como partner.
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1: 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Señorales, ha habido un protagonista en este puente de mayo, que aparte de la lluvia esta repentina que ha caído un día sí, un día no, aparte de eso pues ha aparecido el granizo. Uno de los efectos, uno de la climatología más complicada, si hablamos de ella, para conducir, por decirlo
2: así. Sí, además una climatología, el granizo nos da la sensación de que es más típico en invierno y no. El granizo se produce principalmente en primavera e incluso en verano, estaciones en las que se dan con mayor frecuencia las condiciones de inestabilidad necesarias.
1: Habría que recomendar, si podemos parar, en un sitio seguro, por supuesto, si nos podemos parar porque está granizando, nos debemos parar, ¿verdad?
2: Sí, claro.
1: Sin ninguna duda.
2: El granizo en el asfalto pues se convierte en un piso súper deslizante, claro, como el hielo, efectivamente.
1: Ha habido precisamente, no me acuerdo ahora en qué región autónoma, un accidente, yo creo que fue en Cantabria, en donde estuvieron involucrados 17 coches a la salida de un túnel, precisamente este puente, antes de ayer domingo.
2: Hay que pensar que cuando graniza, no sabemos el tamaño del granizo, pero puede oscilar entre los 5 milímetros, que son los pequeñitos, pero también pueden llegar a bolas de 2 o de 4 centímetros de diámetro.
1: Eso sería elevar el coche
2: en esa
1: distancia.
2: Claro, sí, sí. Y además, en ese caso, cuando caen con intensidad, pues le pueden destrozar la carrocería a cualquier coche.
1: Así es. Bueno, pues mantener distancia de seguridad, intentar no ser brusco ni con la dirección ni con los frenos en caso de que no podamos parar.
2: Sí.
1: Dobles intermitentes, si estamos, por ejemplo, en autopista, y circular lo más lento posible. Cuando hablamos de lento, hablamos de 15, 20 y 30 kilómetros por hora,
2: en
1: autopista.
2: Sí, sobre todo
1: porque no hay ninguna posibilidad de salir airoso si vamos a alta velocidad.
2: Además, estamos corriendo riesgos como son la rotura del parabrisas, que también nos dejaría pues un poquito expuestos.
1: Bueno, pues ya saben, mucho cuidado con el granizo estos días. Como dice Juan Ares, aún no ha llegado la primavera y ya pues empieza a complicarse con estos fenómenos climatológicos. 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
1: Let's go. 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Juan Aris, hoy tenemos que hablar de trial. Tenemos un protagonista que hace tiempo que no está en nuestro programa y que era habitual, ¿eh? Así que no pierda las maneras y que siga aquí. Ni más ni menos que Jorge Casales, piloto de trial, en este caso campeón de una prueba en Estados Unidos, ¿no, Juan Aris?
2: Sí, efectivamente. Jorge, que viene de hacer las Américas por primera vez este año y que además también aprovecha su oportunidad en el Campeonato de España, pero vamos a hablar con Jorge ya. Jorge, buenas tardes.
10: Buenas tardes, Juanes, ¿cómo estáis?
2: Pues muy nada, bien. Mucho tiempo sin tenerte por aquí, pero bueno, con buenas noticias una vez más. Has empezado este año ya esa temporada americana donde, atención, porque estamos hablando con el campeón de Estados Unidos de trial, ni más ni menos, el campeón en título, ¿no? ¿No es así, Jorge? Y ahora estás empezando ya tu segunda temporada, es decir, vas a revalidar ese título, a intentarlo.
10: Sí, la verdad es que el año pasado pues tuve que buscar un poco la vida, ir para América, que había un poco más de mercado y se valoraba un poquito más a los pilotos de trial y la verdad que muy bien, muy buena acogida y fue muy bien el año pasado con Honda, ganamos el campeonato. Uh-huh. Y bueno, pues este año aparecieron unos sponsors y un poco la gente de allí pues le gustó un poco la manera y pues decidimos volver este año otra vez.
1: Oye, cuando hablamos de Estados Unidos, ¿en qué zona estamos? ¿En qué costa, como digo yo?
10: Bueno, hay campeonato de costa oeste y costa este, pero al final el campeonato que yo compito es de ambas, entonces son cuatro pruebas dobles y tienes que moverte bastante.
2: Uh-huh. Sí. Bueno, lo que sí es cierto es que este año eso uh-huh. supone que también has cambiado de marca, ¿no? Hay una marca interesada en que la defiendas tanto en Estados Unidos como en España.
10: Sí, como decía el año pasado en Honda, pues fue una experiencia muy buena, el equipo era increíble, bueno, estaba muy contento, pero bueno, había un poco un choque de... no sé cómo decirlo, pero claro, estaba en un punto que en una de las carreras del Mundial que fui como invitado, pues gané a Marcelli, que es piloto Repsol, y era un poco, al final, una amenaza, ¿no? Hacia ellos, entonces, lo que me podían ofrecer era bastante, bastante justo, yo lo entiendo, tenían el equipo ya consolidado, entonces, bueno, apareció la marca TRS, que ya había hecho un equipo privado en el 24 con ellos, y los resultados eran muy muy positivos y bueno, este año parece que quisieron apostar e intentar pues ir hacia adelante.
2: TRS es una, en este caso la moto que llevas es más convencional que la Honda, que como le hemos explicado muchas veces a los oyentes es una moto especial porque es de cuatro tiempos, ¿no?
10: Sí, la verdad que la Honda es la principal diferencia, es un motor cuatro tiempos, la TRS es un dos tiempos y bueno, la mecánica es mucho más compleja. Al estar también HRC por el medio, al final las motos, de la moto de serie a la moto de carreras, hay una diferencia abismal y es muy complicado trabajar, ¿no? Necesitas siempre el equipo, necesitas HRC detrás y de esta manera con TRS pues es un poco más fácil todo, puedo trabajar yo mismo y no dependo tanto del equipo, digamos.
2: Oye, en TRS sigue estando una figura, bueno, emblemática de la historia del trial, que es Jordi Tarrés.
10: Sí, por supuesto, al final eres el gerente, el director, digamos, de la empresa y él fue una de las personas que se interesó, que con la que hablamos y empezó la relación y al final es un punto clave en la marca porque es quien desarrolla la moto y quien dice un poquito hacia dónde tirar en los tiempos que corren del trial ahora difíciles.
1: Oye, Jorge, como decía Juan Ares antes, estás a caballo entre Estados Unidos y España para disputar los distintos campeonatos. ¿Dónde vives actualmente?
10: Bueno, actualmente en ningún sitio.
1: en el avión.
10: La verdad es que sí, se me ha complicado el año, porque al principio la idea era hacer Campeonato del Mundo y Campeonato de España,
1: sí.
10: Pero con esto del reglamento del Campeonato del Mundo, pues estamos bastante en contra, no favorece nada a los pilotos.
1: Cuéntanos qué ocurre para los oyentes que no lo conocen.
10: Bueno, el principal cambio es que quieren quitar a los mochileros, que es la persona que ayuda al piloto dentro de las zonas y fuera, lo quieren quitar, y en su día en el 24 ya lo intentaron, y en la primera carrera justo en Arteixo, pues un piloto sufrió una caída por no tener nadie que le ayudase y se rompió tres vértebras. Y decidieron recular y ahora quieren volver. Al final ningún piloto está de acuerdo, pero ellos están RQR y después han cambiado formato de carrera, ¿no? Pues hacen como una clasificatoria de 12 zonas y si no te clasificas, pues ya no puedes acceder a la segunda vuelta, que es una final de 5, pero hay una superpole. Bueno, es muy, muy complejo y al final lo que no veamos, desde mi punto de vista, pagar un mochilero, llevar a una persona contigo, hacer el esfuerzo que no puede llevarte,
1: sí.
10: Y después irte, por ejemplo, a Japón, tener un mal día, disputar solo 12 zonas, gastándote, bueno, lo que le cuesta al equipo el enviar la moto, el viaje, es muy costoso para lo que puedes hacer, ¿no? Entonces, pues a mí me apareció la oportunidad de América y decidí sacrificar el Mundial, que al final no hay premios, no hay nada, y en América, pues al final si ganas te puedes ganar un poco la vida.
1: Qué tristeza, ¿no? Tener que... Bueno, sobre todo nos sorprende mucho, a lo mejor yo en el tema de si hacer 12 zonas, 5 pole, tal, ahí no podemos entrar tanto, pero porque no lo conocemos, pero en el mundo del mochilero sí que sabemos lo que hace el mochilero,
2: es la
1: ¿no?
2: seguridad.
1: Esa persona que, bueno, a lo mejor ustedes, nuestros oyentes lo reconocen más por los triales indoor, ¿no? Esas personas que se sitúan a 8 metros de altura y cuando el piloto empieza la zona, si no llega y hace 8 y medio, pues se queda con la moto en la mano. No le caiga encima o con el piloto, ¿no? Es una gran ayuda para vosotros, sinceramente. No lo puedo entender, ¿no?
10: Sí. Al final, para mí es lo principal, porque para mí lo más duro de entender, lo que más pena me da, es que al final el piloto en MotoGP, pues siempre se escucha a los pilotos, en motocross se escucha, y en trial la Federación Internacional no escucha a los pilotos. Les da igual lo que digamos nosotros. Estemos en contra o a favor, ellos hacen lo que ellos creen y sin respetar ni preguntar nada. Y eso es unas cosas que para mí se acabó.
1: Tiene, ¿no?, toda la pinta de que no han hecho trial nunca, por lo menos los que están en el apartado de trial. Me tiene a mí.
10: Lo más triste es que uno de ellos sí que ha sido un trial Tiermi Show, ¿no?
1: Ya.
2: Sí, sí.
10: Un referente de toda la vida, pero bueno, se les sube el poder, digamos.
1: Bueno, cuéntanos, ¿qué diferencia hay con los triales, ahora que hablamos ya de reglamentos y tal? Cuéntanos cómo son los triales en América.
2: Con barbacoa, ¿no? Me imagino.
10: Sí, a ver...
1: Mucha hamburguesa.
10: Es otro mundo, la verdad es que impacta, ¿eh? Porque, bueno, hay otro nivel económico, por supuesto, ¿no?
1: Sí.
10: Pues van con camiones, con caravanas gigantes, trailers, bueno, es otro mundo. Hay una media de 150 inscritos, que no está nada mal. Y bueno, son triales formato de toda la vida, para disfrutar. No tienes que ir a ver zonas el día antes, ni hacer inscripciones. O sea, en el mismo día puedes hacerlo todo si quieres, para evitar trastornos y gastos. Y bueno, es un trial muy... El nivel es fácil, ¿no? La última carrera este año ha sido más difícil. Pero el año pasado eran carreras muy fáciles, que al final tenías que jugar mucho psicológicamente y disputar la carrera hasta el último momento, que con un pie podrías perder la carrera, ¿no? Hay mucha competitividad, pero yo disfruto mucho, al final no te juegas la vida, digamos.
1: ¿Estáis un paso por delante de los pilotos europeos? ¿O dos?
10: Sí. A nivel europeo hay mucha diferencia, ellos no tienen referencias. La cultura del trial es muy... Ahora está creciendo gracias al hard enduro allí, porque la gente pues ve que con el trial en el enduro vas mejor y está empezando a crecer, pero claro, tienen mucha ignorancia, ¿no? Yeah. Una anécdota que me pasó el año pasado, pues yo veía pilotos con cascos de motocross Fox de 1.000 euros, ¿no?
1: Sí.
10: Y botas Fox de motocross de, pues, 500. Y yo le preguntaba, oye, ¿por qué no llevas trial? Y la respuesta era, que un casco de 200 euros no te puede proteger y que ellos no llevan cascos de estos, ¿no?
2: Vale.
10: Entonces imagínate cómo piensan.
1: Ya, sí. Pero curiosamente, fíjate, lo hablaba yo esta semana, en el mundo del motocross es distinto. En el ama de motocross, del supercross, hay que reconocer que tiene un nivelazo, ¿no? De hecho, pues ahí tenemos un piloto, amigo tuyo también, Jorge Prado, batiéndose todos los fines de semana. Oye, actual, bueno, campeón del mundo en varias ocasiones, tanto en 125 como en la categoría máxima de MotoGP, de GP. Pero que está ahí, que le consigue mucho, le cuesta mucho conseguir buenos resultados, ¿verdad?
10: Sí, al final, a nivel de motocross, América es la meca. Hay muchos, sí, ¿no? Muchos circuitos. Bueno, yo, por suerte y gracia, he recorrido muchos kilómetros allí. He pasado mucho tiempo allí y es otra cultura. Al final, lo primero es que el deportista es una vaca sagrada. Se respeta mucho, se intenta ayudar al máximo, se dan facilidades, aunque seas un deportista que está creciendo, ¿eh? O sea, la mentalidad es, bueno, eres un atleta, te vamos a dar facilidades para que consigas triunfos por el país, ¿no? Y claro, pues hay mucha más tecnología, muchas más cosas para ello. Y el motocross al final es como aquí el fútbol, ¿no? Es uno de los shows más importantes, sí. Mueve muchísima gente y bueno, al final el dinero mueve dinero.
2: Oye, Jorge, y después de haber ganado el año pasado y bueno, de seguir ganando este año, me imagino que allí ya te empiezas a hacer un nombre, ya empiezas a ser conocido, me imagino que el resto de los pilotos te controlarán ya un poquito, ¿no? Y te respetarán.
10: Sí, sí, la verdad es que no, o sea, iba con otra mentalidad de que iba a pasarlo mal, pero la bienvenida ha sido muy buena. Al final no gusta, ¿no? Que un piloto de fuera venga y gane en tu país. Y lo han aceptado muy bien, siempre buenas caras, siempre me ayudan. Hay alguno que otro que no, algún piloto más veterano, amateur, que al final son más cerrados de mente, ¿no? Pero mis rivales, la verdad que un 10, y bueno, ahora estoy abriendo un poco el mercado de escuelas de trial. Este año pues ya he ido 15 días allí a hacer escuelas, ahora volveré en verano, y bueno, creo que es positivo y la gente pues tiene otra cultura. Al final allí la cultura es pagar porque te enseñen, ¿no? Uh-huh. Por un servicio pues pagar.
1: ¿Y el tipo de terreno en el que más o menos se disputan esos triales? ¿Roca, tierra, arena?
10: Hay de todo, El año pasado sí. Fui a una de las carreras que es una carrera muy muy famosa de toda la vida, que se llama el Trial de España, curiosamente.
2: Sí.
10: Que es en California y es pues piedra muy parecida a la Galicia, de granito y desértico, ¿no?
1: Sí.
10: Y sin embargo, hace dos o tres semanas que estuve en la primera del año, de este año, era un sitio muy frondoso, muy parecido a la Galicia profunda, ¿no?
2: Uh-huh.
10: De ríos, barro, entonces, bueno, es que es tan grande que puedes encontrar lo que quieras.
2: Muy bien. Y me imagino que el problema serán las comunicaciones, ¿no? Ahí hay que moverse en avión y luego hacer muchos kilómetros también. En carretera.
10: Sí, sí.
1: ¿Dejáis allí la moto o qué hacéis? ¿Cómo hacéis?
10: Sí, yo tengo, bueno, por suerte TRS al final, la moto se fabrica aquí, entonces cuando el importador de América pidió mi moto, digamos, antes de enviar la preparamos y la moto llegó allí ya preparada. El importador americano va a todas las carreras con un camión, entonces ya me lleva la moto. Y yo a través del equipo, digamos, porque es un equipo TRS en media parte y el otro 50% es una marca de nutrición, de suplementación de deporte, de atletas. Uh-huh. Y bueno, esta persona es la que me lleva un poco todo el... pues me coge los vuelos, me busca el coche de alquiler, me dice, vale, pues para esta carrera vas a este aeropuerto, te queda más cerca. Y por suerte no hago muchas tiradas. Por suerte. Pero bueno, tengo la suerte de que esta persona del equipo está muy acostumbrado a llevar las atletas y la organización, el planning es bastante fácil. Muy
1: bueno.
10: Uh-huh. Sí.
2: Oye, y ya de vuelta a España, ¿qué te propones entonces? ¿Hacer todo el campeonato de España?
10: Bueno, la idea es que sí, al final esta primera carrera que fue en Sigüenza, sí. Iba luchando por el podium toda la carrera y tuve ahí unos problemillas mecánicos. Y se me escapó, pero bueno, me encuentro a buen nivel y creo que se puede luchar, ¿no? Al final, el americano lo tengo claro que sí, que 100%, porque es un campeonato que me abre muchas puertas. Y el campeonato de España depende cómo vaya, ¿no? Al final, si puedo, lo quiero hacer, pero voy un poco carrera a carrera.
1: Iba a decir, y según vaya el calendario también, ¿cuántas pruebas tienes en Estados Unidos este año?
10: Sí, en Estados Unidos tengo 4 pruebas dobles. Uh-huh. pero haré unos 5 o 6 viajes por escuelas.
2: Ajá.
10: Entonces, bueno, se me complica un poco. Y de momento lo puedo cuadrar, pero justo vuelvo de América un martes y el jueves me voy a la carrera del Campeonato de España. Me cuadran así todos los fines de carrera, digamos.
2: Bueno, tienes que dormir en el avión.
10: Sí.
1: ¿Descansas en el avión? Poco.
10: Bueno, se me complica, ¿eh? pero lo voy llevando. Ahora el tema del jet lag, esto lo llevo mejor, un poquito mejor, cada vez mejor.
1: Sí, además dependerá mucho si vas costa este o este, ¿no?
10: Sí. Al final, yo para ir a Japón, zona de Asia, digamos, lo llevo súper bien, pero hacia la zona América me cuesta más, no sé por qué.
2: Oye, bueno. Jorge, y me imagino que eso de las escuelas, a lo mejor ahí estás haciéndote un mercado, ¿no? Quiero decir, si, como dices, allí se cuida mucho todos estos aspectos de los deportistas, de la mejora, de todo eso, ahí te puedes tener un mercado para ti, personal, ¿no?
10: Sí, la idea es esa, por eso estoy trabajando tanto y como veo que la gente lo acepta, que caigo bien, que el perfil pues gusta, es el sueño sería poder ganar lo suficiente como para irse para allí y montar allí el mercado, ¿no? Porque al final en 5 años allí, pues cuando vuelves para aquí tienes un poco de capital y las cosas claras. Aquí, por desgracia, ahora mismo para mí es imposible poder ahorrar o ver un futuro grande, ¿no? Y allí pues es diferente, es otra mentalidad.
2: También es cierto, Jorge, que aquí el trial, hablo de Europa, ha decaído un poquito en los últimos años, ¿no?
10: Sí. El trial yo creo que ahora está en un muy mal momento a nivel mundial por culpa de federaciones. Bueno, las marcas creo que tampoco lo han gestionado muy bien. En general todas. Entonces, bueno, ha creado esto, ¿no? Porque yo aquí en España tengo clases también y la verdad es que pilotos amateur, no profesionales, tengo un montón. Y cuando haces una carrera de estas de larga duración, que es una carrera amateur también, se llenan las inscripciones en 2 días. Esto quiere decir que no está tan mal. Lo que está mal es el nivel profesional, venta de motos nuevas, claro, han subido precios. Entonces la gente lo practica con motos de segunda mano y a nivel, pues, en casa, a nivel amigos y ya está. Pero bueno, hay que seguir luchando.
1: Jorge, pues nada, desearte muchísima suerte. Seguiremos hablando a lo largo del año.
2: Claro.
1: Porque vamos a llegar con tantas pruebas por delante.
10: Sí. Muy bien, muchas gracias.
1: Desearte muchísima suerte.
10: Por la llamada y por seguir en contacto.
1: Un abrazo fuerte.
2: Gracias a ti. Chao. Un saludo.
1: Como decíamos, bueno, pues Jorge Casales, piloto de trial, en este caso, triunfando en los Estados Unidos, también logrando de momento un buen resultado en esa primera prueba del Campeonato de España, a pesar de los problemas mecánicos. Y bueno, pues un Jorge Casales que ha encontrado ya su hueco también, por decirlo así.
2: Era un piloto que siempre tuvo una gran proyección.
1: Sí, tuvo ahí algún bajón. No tuvo suerte con fichajes.
2: Llegó un momento en el que no encontraba sitio entre las marcas en España y en Estados Unidos ahora está teniendo esa oportunidad de ser además el número uno y eso siempre conlleva pues la posibilidad de buscarse bien la vida.
1: Bueno, pues de Jorge a Jorge vamos a saltar, porque de Jorge Casales en América y en el trial vamos a pasar a Jorge Prado
2: también,
1: que también, pues lo decíamos antes, ha llegado a una modalidad, a una especialidad muy, muy, muy difícil, con un nivel altísimo. Bueno, de hecho lo está comprobando en directo carrera tras carrera, y en este caso un Jorge Prado que ha conseguido ser sexto en Denver, ¿no?
2: Sí, otro fin de semana, bueno,
1: es apasionante. Las carreras yo las estoy siguiendo por televisión y son apasionantes. El nivel físico que tienen estos pilotos es brutal. Me gustaría que Jorge Prado algún día se lo pueda contar a nuestros oyentes, porque independientemente, por supuesto, de la técnica y de todo lo de la rapidez, etcétera, pero la física que tienen estos pilotos dentro de esos estadios donde reúnen a cerca de 200.000 espectadores cada fin de semana, brutal.
2: Dar una vuelta a un circuito de supercross es una auténtica paraliza para cualquiera.
1: Sí.
2: Y estos tipos aguantan ahí vueltas. Bueno, estuvo liderando ya clasificaciones, con lo cual quiere decir que Jorge ya está cogiéndole por fin el nivel a la categoría y seguro que va a acabar en el podium más de una vez.
1: Así es. Bueno, pues dejamos aquí nuestro espacio de motos. 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
1: 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Ayer el espectáculo, Juan, estuvo en Miami, en el Gran Premio de Fórmula 1. Antes hablábamos al comienzo de nuestro programa de la Fórmula E, que se disputó en Berlín, en pleno centro casi de la ciudad. En este caso, en Miami también estuvo bastante céntrica la prueba.
2: Sí.
1: Hay que decir que es un montaje espectacular. Yo no me explico, es decir, no sé si usted vio alguna vista aérea del circuito, ¿eh? Hablo sí, del circuito sí, sí, y sí. Hablo del interior, hablo desde el diseño de MSC Cruceros, como si fuese un barco dentro del circuito, hasta todas las terrazas como dice Jaimas, que había dentro de ese paddock, ¿no?
2: A ver, no sé. Yo es como alguien que aparece muy bien vestido, pero que luego, sin la ropa...
1: Ya, bueno, después podemos
2: decir,
1: hablar del trazado.
2: Carrera, trazado
1: ya. Y la carrera. Bueno, la carrera, hay que reconocer que tenemos ahí un jovencito, ¿no?
2: Yo soy anti trazados urbanos, porque vamos ya. A ver, un trazado urbano es un trazado que ya está hecho, que se aprovecha, y se monta allí un circuito, pero eso no es lo mismo que un trazado hecho para
1: específico para
2: carreras, sí. Eso se nota muchísimo, y en este caso pues la carrera además no tuvo demasiada historia tampoco.
1: Bueno, la historia está en la figura emergente, en este claro. Caso tan solo un chaval de 19 claro. Años, piensen ustedes claro. Ahora en sus hijos, pues este chaval con 19 años lleva 3 carreras ganadas de Fórmula 1, ¿no?
2: Sí.
1: Antonelli, hablamos.
2: Sí, lo mejor es eso, que no está ya ni Verstappen, ni Hamilton,
1: ni
2: Leclerc, Norris aún sigue ahí peleándose, pero bueno. Quiero decir, este se ha cargado a todos y se ha puesto él al frente sobre todo el equipo Mercedes también, donde
1: que
2: está
1: no es un equipo
2: Russell, que era el teórico piloto número uno, que es un pilotazo, y él ha conseguido eclipsarle, o sea que...
1: Tiene ¿cómo ha sido la clasificación de la carrera?
2: Bueno, Antonelli, que ganó la carrera, Norris quedó muy cerquita, a 3 segundos, Piastri, el segundo piloto McLaren, también tercero en el podium, y atención porque luego cuarta posición para Russell y quinta... novena posición, mejor dicho, para Carlos Sainz con el Williams. Hizo muy buena carrera el español,
1: sí.
2: Porque no se le esperaba ahí en los puntos.
1: Así es. Bueno, pues seguimos hablando de carreras, seguimos hablando de rallies, porque el próximo fin de semana llega una nueva cita del Campeonato Gallego de Rallies. Va a ser el Rally de la Mariña, lucense.
2: Sí, efectivamente. Allí tendremos a todos los incondicionales de nuestro deporte una vez más.
1: Y también este fin de semana, dentro de este espacio que tenemos de Recalvi, bueno, pues el grupo Recalvi se despedía de esos 7 años de colaboración conjunta con el piloto asturiano Cuete Suárez, ¿no?
2: Sí, efectivamente. Ahora va a volar
1: años
2: solo
1: de, años
2: con,
1: de,
2: con
1: de
2: la
1: éxito,
2: ayuda de Skoda, además, y bueno, pues ha sido una alianza productiva para ambas partes, y yo creo que Cuete pues siempre será bien recordado en Recalvi, y por supuesto él se acordará de Recalvi como los compañeros que tuvo durante muchos años.
1: Bueno, pues dejamos aquí el deporte, vamos con motos. 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
1: Let's go. Bueno, pues ponemos punto y final aquí a una nueva edición de Vamos como Motos. Hay que recomendarle en este momento a nuestros oyentes que tengan mucha precaución en la carretera por posibles granizadas o lluvias intensas, ¿no? Han aparecido a lo largo de este puente, este pasado puente de mayo. Ha habido accidentes, no dentro de nuestra comunidad autónoma, de grupo, de 12 y 17 coches, precisamente por la granizada. Con lo cual, bueno, pues tengan mucha precaución si se da esa situación climatológica. Nosotros volvemos la próxima semana. Hasta entonces, un saludo.

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1: Saludos amigos, muy buenas tardes. Bienvenidos un día más a La Salud Natural. Saben que estamos en directo y que tenemos nuestro teléfono permanentemente abierto. Les recuerdo el número 981 13 44 33. También tenemos un servicio de contestador automático donde, si quieren, nos pueden dejar su nombre y número de teléfono para que nosotros les llamemos. Este es el número del contestador, 902 13 44 33. Y también un correo electrónico, lasaludnatural@radiovoz.es. Ya saben que todas sus consultas van a ser atendidas por el doctor Domingo Pérez León, especialista en medicina natural y especialista en medicina antienvejecimiento, al que ya saludamos. Doctor, muy buenas tardes.
2: Buenas tardes, Magdalena.
1: Pues vamos con una consulta que tengo aquí en el correo electrónico. Escribe Alicia, dice que tiene 60 años y le quiere consultar porque tiene muchos cambios emocionales. Tan pronto está bien como que le entra una gran tristeza, se pone irritable, a veces eufórica. Dice que le preocupa no solo por las relaciones con los demás, sino porque ve que va a más. Quiere conocer su opinión y si hay algo para remediarlo.
2: Bueno, cuando tenemos esta inestabilidad a nivel conductual, pues deberíamos de pensar lo primero, cómo está la neuronutrición cerebral. Y esto conecta también con los neuropéptidos o neurotransmisores a nivel del cerebro. Y sabemos que dos de los neurotransmisores más importantes, uno de ellos es la dopamina. Para fabricar dopamina necesitamos un aminoácido precursor, que es la L-tirosina, que en presencia de hierro se transforma directamente en dopamina. Y sabemos que la dopamina nos da impulso, fuerza, vitalidad, ganas de desarrollar proyectos, atención, concentración, motivación. ¡Qué gran neurotransmisor es la dopamina! Pero si no aportamos a través de la macronutrición en los desayunos matinales, pues una calidad adecuada de proteína, por eso aconsejamos siempre tomar en los desayunos matinales pues una loncha de jamón ibérico o de pollo o de pavo o un huevo pasado por agua o una tortillita francesa, para dar la posibilidad de que pueda entrar de alguna forma L-tirosina. Pero ojo, L-tirosina necesita un pequeño ayudante, y ese pequeño ayudante es el hierro. Sabemos que son muchas las mujeres que tienen pérdidas hemáticas a través de las reglas, que baja la ferritina por debajo de 50, que baja el hierro sérico por debajo de 80. Pues si esto sucede, esa L-tirosina, aminoácido que encontramos en las proteínas que consumimos el día a día, pues no se puede convertir directamente en dopamina. Y en este sentido, pues a través de los análisis podemos de alguna forma objetivizar si los niveles de hierro sérico, ferritina, están disminuidos. Podemos aportar un hierro que nos ofrece Laboratorios Tonjil, que se llama Ferro Vegetal Complex, y podemos tomar pues una cápsula diaria antes de la cena o antes de la comida, para que esos niveles de hierro sérico y ferritina sean los adecuados y permitan el paso del L-tirosina a través de la barrera hematoencefálica para transformarse directamente en dopamina. Y a veces podemos, si tenemos la dopamina baja, podemos estar cansados y podemos estar también deprimidos en el eje de la dopamina. Y a partir ya de las 3 más o menos de la tarde empezamos a depender de la serotonina, porque claro, no podemos estar dopaminérgicos todo el día, necesitamos un freno, y ese freno lo produce la serotonina, que por cierto también necesita un aminoácido precursor, que es el triptófano. Y el triptófano, tenemos que decir que es un aminoácido un poco deficitario en la alimentación, en la nutrición del día a día, que encontramos en las carnes, en los pescados, en los huevos, también algunas legumbres, podemos encontrar también triptófano, pero fíjate que este triptófano es muy sensible al calor. Y cuando sometemos a estos alimentos a altas temperaturas, pues es posible que el triptófano se desnaturalice y entonces, claro, ya no se puede convertir directamente en serotonina, que es el neuropéptido o neurotransmisor de la felicidad. Nos ayuda a tener un estado de ánimo adecuado y también nos ayuda a frenar los fenómenos de ansiedad, de nerviosismo y también de irritabilidad. Con lo cual, pues nos tenemos que asegurar, a través de complementos dietéticos nutricionales o a través de la macronutrición, de que entre suficiente triptófano, pero también tenemos que decir que este triptófano necesita ayudantes, necesita también de cofactores que permitan el paso de triptófano para convertirse directamente en serotonina. Y uno de los cofactores muy, muy importantes es la vitamina D. Sabemos que gran parte de la población está deficitaria en vitamina D3 y cuando tenemos bajo los niveles de vitamina D3, en un tipo de receptores muy bien conocidos en medicina, que son los receptores TPH2,

asegurar a través de complementos dietéticos nutricionales o a través de la macronutrición de que entre suficiente triptófano, pero también tenemos que decir que este triptófano necesita ayudantes, necesita también de cofactores que permitan el paso de triptófano para convertirse directamente en serotonina. Y uno de los cofactores muy, muy importantes es la vitamina D. Sabemos que gran parte de la población está deficitaria en vitamina D3, y cuando tenemos bajo los niveles de vitamina D3, en un tipo de receptores muy bien conocidos en medicina, que son los receptores TPH2 a nivel cerebral y TPH1 a nivel intestinal, pues este triptófano no se puede convertir directamente en serotonina. Por eso siempre indicamos que la vitamina D3 es una vitamina pleiotrópica, que por un lado es preventiva de Parkinson, es preventiva de Alzheimer, mejora las funciones cognitivas cerebrales y es antidepresiva. Y es antidepresiva por este mecanismo que acabo de comentar. Porque si tienes por debajo de 30 nanogramos mililitro la vitamina D3, ese triptófano no se puede convertir directamente en serotonina. Con lo cual, si a través de los análisis podemos observar que esos niveles de vitamina D están disminuidos, pues aportamos Vita D3 de 4.000 unidades internacionales diarias, como nos ofrece Mundo Natural, para mantener unos niveles óptimos de vitamina D que permitan el paso del triptófano a través de este tipo de receptores para convertirse directamente en serotonina, que repito, es el neuropéptido o neurotransmisor de la felicidad, del estado de ánimo adecuado y para evitar fenómenos o trastornos de tipo irritabilidad y nerviosismo. Con lo cual, buenos niveles de triptófano. Mundo Natural nos ofrece L-triptófano con L-teanina y L-treonina que regulan las ondas alfa cerebrales, que a su vez regulan el tono nervioso neurovegetativo simpático y parasimpático. Con lo cual, un apoyo nutricional con Cal Plus, que nos ofrece Mundo Natural, que tiene estos tres ingredientes, L-teanina, L-treonina y el triptófano, para dar mayor estabilidad psicoemocional desde el punto de vista de neuronutrición a nuestro cerebro. Pero fíjate que si no tenemos suficiente serotonina, pues resulta que la serotonina, por procesos bioquímicos denominados de acetilación, de metilación, a través de una pequeña glandulita que es la glándula pineal en el cerebro, una hora después de la puesta al sol, comenzamos a producir esa molécula, ese neurotransmisor tan importante para el sueño, que es la melatonina, porque de forma lenta, gradual y progresiva vamos produciendo una hora después de la puesta al sol, a partir de serotonina en la glándula pineal, la melatonina, que es el neuropéptido que nos ayuda a tener un sueño relajado, profundo y placentero. Porque una cosa muy importante que tienes que saber, Magdalena, que si no duermes bien, el cerebro no se detoxifica, no se resetea, no se limpia a nivel interno, y esto pues al día siguiente te puede provocar mayor inestabilidad psicoemocional y más nerviosismo y más irritabilidad y más compulsión directa por la comida. Con lo cual es importante aportar estos micronutrientes, y en el caso de que hay personas que sabemos que tienen la glándula pineal calcificada, pues Mundo Natural ha pensado en estas personas y ha desarrollado una melatonina liposomada de fácil absorción, de fácil asimilación, con una alta biodisponibilidad, que cuando la tomamos, al estar en su forma liposomada, atraviesa de forma rápida y veloz la barrera hematoencefálica para llegar a las estructuras del cerebro que están implicadas en la modulación y en la regulación del equilibrio del sueño. Yo creo que lo has visto alguna vez, Magdalena, cuando duermes bien, al día siguiente sientes una sensación de placer, de confort. ¡Ay, qué bien me siento! Porque has dormido bien, has reseteado tu cerebro, y tu cerebro, en ese sueño profundo, en ese sueño de ondas lentas, sueño REM,
se ha detenido.

0: detoxificado, se ha limpiado, se ha drenado todo lo que es la basura metabólica, que hace que podamos sentir esa sensación de confort al día siguiente. Con lo cual vemos que es muy importante la neuronutrición cerebral, y hay que tener en cuenta la dopamina, hay que tener en cuenta la serotonina, hay que tener en cuenta también la melatonina, y hay que tener en cuenta buenos niveles de vitamina D. Y estos preparados que hemos comentado, como es el triptófano en combinación con L-teanina, L-treonina, si hay mucha nerviosidad, nos podemos ayudar también de preparados como es el GABA, ese ácido gamma-aminobutírico que le conocemos con el nombre de Valium Natural, que también da una sensación de más tranquilidad a nivel interno. Pero también tendríamos que, cuando hablamos de neuronutrición cerebral, tenemos que hablar también del magnesio. Y en el cerebro tenemos un tipo de receptores denominados NMDA. Son un tipo de receptores postsinápticos que, cuando no llega suficiente magnesio, expresan glutamato, que es un neurotransmisor neuroexcitador. Es decir, que si no llega suficiente magnesio a este tipo de receptores NMDA, eso va a producir una sobreexcitación del glutamato, y estas personas que tienen glutamato muy elevado son personas que están dando vueltas y vueltas y vueltas a su cabeza y no dejan ni un solo segundo en blanco el cerebro. Pero sin embargo, cuando llega suficiente magnesio, este tipo de receptores expresan GABA, y el GABA, como hemos dicho, da calma, relajación y sosiego. Pero necesitamos una estructura galénica de magnesio que llegue a este tipo de receptores. Y en este sentido, pues elegimos el Tendiplus de Mundo Natural, que es un bisglicinato de magnesio, o también el magnesio bitanano magnesio, que es liposomado, también que tiene facilidad para llegar a este tipo de receptores, donde puedan de alguna forma expresar el GABA y así relajar y dar más calma, relajación y sosiego a la persona. Pues ves que necesitamos modular y regular todos estos cambios neuronutricionales para que la persona pueda estar más tranquila, más relajada y más sosegada.
1: De acuerdo, doctor. Bueno, nos ha quedado muy, muy claro. Vamos también con una consulta que le han dejado en nuestro contestador automático.
2: Hola, ¿qué tal? Yo quería saber si me puede dar algo para la menopausia, para los sofocos, porque a veces me sube calor a la cara y tengo así como calambre así en los tobillos. Pues muchas gracias.
0: Bien, efectivamente, son muchas las mujeres que cuando llega la menopausia sienten y perciben calor y sudor diurno o calor y sudor nocturno. También a veces nos dicen acompañado de calambres a nivel de los miembros inferiores. Pues bien, vamos a indicarle un preparado que se llama Fisiomen Meno, de menopausia. Sí. Y tendría que tomar Fisiomen Meno una cápsula antes del desayuno, de la comida y de la cena. Si ya observa que estos sofocos y sudores y calores van disminuyendo, pues se puede suprimir la dosis de la comida y tomar al desayuno y la cena. Y para esos calambres que a veces nos entran cuando estamos durmiendo y que los gemelos se quedan ahí enganchados, vamos a indicar magnesio, Tendiplus, una al desayuno, otra a la comida y otra a la cena. Y quiero recordar que en situaciones de estrés sostenido y mantenido en el tiempo, excretamos y eliminamos hasta 4 y 5 veces más magnesio de lo habitual. Con lo cual, si a través de la macronutrición ingerimos alimentos que, aunque sean naturales, vienen de invernadero o vienen de terrenos de cultivo que están agotados o que están desmineralizados, pues ¿qué es lo que sucede? Que si por un lado no te entran porque esos alimentos proceden de este tipo de terrenos de cultivo, y por otro lado lo estás eliminando a través de la orina, pues vas a tener una deficiencia micronutricional directamente el magnesio. Con lo cual, Tendiplus estaría muy bien, una cápsula antes del desayuno, de la comida y de la cena, hasta que desaparezcan estos calambres musculares que son muy molestos para la persona que lo sufre y lo padece en el día a día.
1: De acuerdo. Pues vamos con otra consulta también en el correo electrónico. Recuerdo, estamos en directo, teléfono abierto 981 13 44 33, por si quieren hacer en este momento su consulta al doctor Domingo Pérez León, con quien estamos conversando. Le escribe un oyente y le dice que recientemente el dermatólogo ha diagnosticado a su hermana de hidradenitis y le ha puesto tratamiento antibiótico, corticoides, pero después de 16 días dice que ha empeorado. Le pregunta si puede darle recomendaciones al respecto para tratar la enfermedad con algún producto natural.
0: Bien, efectivamente los problemas de linfadenitis, que son los típicos, a veces aparecen también típicos golondrinos en la zona axilar y todo esto, pues a veces son complicados y difíciles de quitar. Como es un problema que puede afectar al sistema linfático, vamos a indicarle, hay un preparado que se llama Linfo AVD, y tendría que tomar dos cápsulas con medio vaso de agua a media mañana y dos cápsulas con medio vaso de agua a media tarde. Y también le vendría muy bien tomar la lactoferrina. El laboratorio Tom Hill nos ofrece lactoferrina, porque la lactoferrina es antibacterias, ayuda a eliminar bacterias patógenas. Entonces, le vendría muy bien la lactoferrina de laboratorios Tom Hill, lactoferrina inmuno, y esto pues le va a ayudar también a eliminar bacterias en general. También, si se ha tomado antibióticos, hay que reponer, hay que repoblar directamente la microbiota intestinal. Y para ello, pues, Simbioline Megaflora, dos cápsulas, 5 minutos antes de la cena, pues también estaría muy indicado. Pero cuando hay infección a nivel del sistema linfático, esto cuesta un poquito de trabajo de solucionar. Entonces, que continúe con el tratamiento médico que le ha indicado su médico, y apoyamos con el linfo-OVD, la lactoferrina, y reponer o repoblar directamente la microbiota intestinal con Simbioline Megaflora. También hemos visto a veces buenos resultados con las enzimas proteolíticas, sí. Que hay que tomarlas por fuera del contexto de las comidas. Creo que puede conseguir embocin, que son enzimas proteolíticas, y se toman como 3 comprimidos o 4 comprimidos 3/4 de hora antes del desayuno, de la comida y de la cena, 3 veces al día. En algunos casos que hemos tenido con este problema, nos ha ido bien desde el punto de vista micronutricional la utilización de enzimas proteolíticas.
1: De acuerdo. Pues vamos al teléfono. Recuerdo, nuestro número abierto, 981 13 44 33. María, buenas tardes.
3: Buenas tardes.
1: Hola. ¿Le escucha el doctor?
3: Vale, gracias. Mire, doctor, fui a recoger ayer una analítica y sí, me dijeron que estaba todo bien. Pero ahora sí, al llegar a casa, vi que había 2 asteriscos en algo que le voy a decir. Es en hematimetría, sí, CHCM.
0: CHCM.
3: En valores de referencia 33 y 36. Sí. Y aquí está 32,3. Veo el asterisco y me imagino que es para que me fije.
0: Sí, normalmente la CHCM es la concentración de hemoglobina corpuscular media. Significa la cantidad de hemoglobina que tiene cada glóbulo rojo. Entonces, si tiene 32,3 y la norma está entre 33 y 36, bueno, está un poquitín bajo, pero no tiene mucha importancia, ¿eh?
3: O sea que no tengo que tomar nada o algo.
0: ¿Cuánto tiene? Le han medido el hierro sérico y la ferritina, porque esto a veces simplemente aportando hierro suele mejorar enseguida, pero ya digo que
3: no, por aquí no veo nada de hierro. El otro asterisco es volumen plaquetar medio.
0: Sí.
3: El valor de referencia es 8, 10,2. Y yo tengo 10,8. Ahí tengo más.
0: 10,8. Sí, esto significa que el volumen de las plaquetas, me ha dicho que tiene 10,2 usted, ¿no?
3: No, el valor de referencia de aquí dice 8,0 y a 10,2. Y yo tengo 10,8.
0: Y tienes 10,8. Bueno, pues significa que es el volumen plaquetario medio. Significa que las plaquetas están un poquito más aumentadas de tamaño, pero la diferencia pues es muy ligera y tampoco hay ningún problema en este sentido. No hay que hacer nada para esto, ¿eh? Para lo otro sí se podría mirar a ver cómo tiene el hierro y la ferritina, porque a veces si la ferritina está baja y el hierro sérico bajo, pues puede afectar la concentración de hemoglobina corpuscular media.
3: Aquí en el otro, en bioquímica, trae creatinina. ¿Es eso lo que usted me pregunta?
0: No, es la ferritina y el hierro sérico.
3: No, eso no.
0: La hemoglobina de los glóbulos rojos depende del hierro, fundamentalmente. Entonces, cuando está un poquito bajo el hierro o está en el límite, pues puede afectar a la concentración de hemoglobina corpuscular media. No obstante, si el hematocrito, la hemoglobina general está bien, el número total de glóbulos rojos está bien, pues ya le digo que no tiene mayor importancia. O sea, que son dos parámetros que en realidad no le están afectando desde el punto de vista de salud.
3: ¿Y si fuese de hierro bajo, tendría que tomar algo?
0: Por ejemplo, si tienes la ferritina por debajo de 50 o tiene el hierro sérico por debajo de 80, pues hemos hablado hace un ratito de ferro vegetal complex de Laboratorio Stonehill, podría tomar este preparado.
3: Pero ferro vegetal, pero entonces será mejor no tomarlo si usted dice que no tiene importancia.
0: No, digamos que la desviación de los parámetros que me acaba de indicar es muy poquita cosa. Claro, la máquina del laboratorio, en cuanto se sale un poquito de la norma, pues lo marca. Pero desde el punto de vista de fisiológico, pues prácticamente no tiene mucha importancia.
3: Vale,
0: pero
3: pues,
0: si este análisis, pues pida usted el hierro sérico y la ferritina, y si estuviera por debajo de la norma, pues normalmente se corrige, sobre todo la concentración de hemoglobina corpuscular media, se corrige con el hierro.
3: Bueno, entonces mejor antes esperar y hacer otra analítica y que me diga esto del hierro sérico y ferritina.
0: Exactamente, muchísimo mejor, ¿eh?
3: Muy bien, pues un millón de gracias.
0: Bueno, y no esté preocupada que no hay problema, ¿eh?
3: Vale, gracias.
0: Nada, pues, adiós.
1: Dios. Continuamos en el teléfono. Mari Carmen, buenas tardes.
4: Hola, buenas tardes.
0: Buenas tardes.
4: A Pepe León.
0: Hola.
4: A ver, que yo tengo ganas de hablar con usted ya hace mucho tiempo porque me encuentro muy mal. Tengo la vitamina D muy bajita. Me dieron el Inantium. No, el Deltius de 25.000.
0: Deltius.
4: Pero sigo con cansancio, decaimiento, no tengo fuerza en las rodillas, que bueno. Y luego estoy con depresión ya hace muchos años, con la sertralina de 100, tomando dos pastillas por la mañana. Luego tengo el eutiros, hipotiroidismo.
0: Sí.
4: Y me dice el otro, bueno, que me daba cansancio y los nervios, pero últimamente, claro, yo soy muy débil también. Cualquier cosa me afecta. Tuve mi madre 17 años enferma. Me falleció.
0: Sí.
4: La estuve atendiendo y todo, pero me siento más nerviosa, sin, ¿cómo se llama? Sin ánimo.
0: Sin ánimo.
4: Y después tengo, sí, la fibromialgia crónica, ya hace tiempo. Entonces, claro, usted me diera también para la caída del cabello unas vitaminas que me fueron muy bien.
0: Sí.
4: Y que no me cae, que es el Capilmar de Magnus.
0: Sí, sí.
4: Y me vuelve a caer, pero claro, yo lo que estoy preocupada es por este decaimiento. No tengo, que yo soy risueña, que no soy nada
0: ¿Catarros y... también con cierta frecuencia?
4: No, catarros no tengo, ni gripes. En eso estoy muy bien. Y tengo miedo del cerebro. A veces estoy como, no oída, pero como si supieran el vuelo de la cabeza, así. Tengo miedo a las depresiones, porque las pasan muy grandes y que me afecten así.
0: Bien, es muy importante.
4: Y no duermo, muy poco.
0: Claro, es importante en este sentido si le han dado el Deltios para normalizar la vitamina D. Fíjese que hemos hablado antes que la vitamina D ella solita es antidepresiva. Entonces es importante.
4: Sí, pues no me hace nada.
0: Niveles por encima.
4: Los niveles estos que tengo de depresión es terrible.
0: Le decía que la vitamina D es importante que suba por encima de 30. Pero bueno, ya está tratándose con el Deltios. El utirós le ayuda al tiroides porque es la glándula también de las emociones. Actualmente participa en los procesos de regulación de la velocidad neuronal, del corazón, del metabolismo basal, de la temperatura. Y si se nota un poquito cansada, pues vamos a indicarle la coenzima Q10 Plus, una al desayuno y otra a la comida para estimular las mitocondrias. Ayudaríamos también en este sentido con tiaminas, que es la vitamina B1 con alta potencia, tiaminas de laboratorios Margan.
4: Tiaminas.
0: Sí, una al desayuno, otra a la comida y otra a la cena. Y para el estado de ánimo hay unas gotitas de pétalos de rosa que se llama Fisiomen Optin. Fisiomen Optin. Y tomaría unas 25 gotas con un poquito de agua antes del desayuno, de la comida y de la cena. También puede tomar, hay unas ampollitas de Propolvit Defense que contiene jalea real y contiene, y esto le da un poquito, le puede dar un poquito de tono también para el cansancio, estimula el sistema inmunológico, y tomar pues una ampollita diaria, tomar una caja o dos cajitas para que le dé un poquito de tono y vitalidad. Cuide la alimentación, la nutrición.
4: Sí. No, no, la alimentación la cuido muy bien, que me, ni que dicen que el hipotiroidismo no, que engordas y pero también, yo me cuido y no
0: tiene también algo, tiene también algo de calambres musculares a nivel muscular, un calambre,
4: no, lo que me duele, sí, eso por lo de la fibromialgia, me duele todo, las rodillas, tengo lumbalgias, tengo las cervicales, discopatía, tengo todo eso, pero eso ya.
0: En la fibromialgia los músculos suelen estar muy tensos, muy contraídos. También puede ayudar el Tendiplus, uno al desayuno, uno a la comida y otro a la cena, porque el magnesio es el mineral de la relajación muscular.
4: ¿Cómo me dijo?
0: Tendiplus, Tendiplus.
4: Que es Tendiplus.
0: Que es un magnesio bisglicinato. Haría uno al desayuno, la comida y otro a la cena. Bueno, pues vamos a ver si...
4: Se está apuntándolo. Es que yo la memoria la tengo, gracias a Dios, pero tengo miedo de ponerme mal así por las depresiones. El cerebro lo sufre, ¿sabes?
0: Bueno, vamos a ver si con todo esto le da un poquito de tono y le alegra un poquito la vida, ¿eh?
1: De acuerdo, Mari Carmen.
4: Entonces, me dijo el diaminas.
0: Diaminas, una al desayuno, otra a la comida y otra a la cena.
4: Eso, el Fisiomen.
0: Fisiomen Optin, 25 gotas con un punto de agua antes del desayuno, de la comida y de la cena.
4: Y el Propolvit Defense.
0: Eso, ese, un poquito de tono con la jalea real y todo, estimular un poquito
4: el sistema. ¿Cómo lo tomo?
0: Una ampolla antes del desayuno.
4: Ah, una antes del desayuno. Y en Tiplus, uno a.
0: Desayuno,
4: antes o después del desayuno, comida y cena.
0: Eso es.
4: Muy bien, doctor. Yo lo agradezco, de verdad, es que me estoy en un tope ya. Bueno, pues muchas gracias y Madalena, un beso para los dos.
1: Un beso, Mari Carmen.
4: Muchas
1: que vaya
4: gracias.
1: Muy bien. Doctor, terminamos hoy aquí. Vamos a publicidad y luego con otros contenidos. Muchísimas gracias.

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7: 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Lino Pérez, encargado de las biotiendas, muy buenas tardes.
8: Muy buenas tardes, Magdalena.
7: ¿Qué tal ha ido la semana? ¿Todos hemos puesto a punto nuestro sistema inmunológico con la oferta de Propolvit Defense?
8: 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Impide la reproducción bacteriana en nuestro organismo, así que es una especie de antibiótico y cicatrizante. Y también contiene reishi y shiitake, esos hongos que tanto le gustan al doctor, porque estos dos hongos, tanto el reishi como el shiitake, contienen metaglucanos que son inmunoestimulantes, así que también es otro, una especie de antibiótico también natural. Por supuesto, contiene vitaminas, vitamina D de grupo B, Sí. Y el calostro, Magdalena, el calostro que contiene esas IgA, esas inmunoglobulinas A o sí. defensinas, que ayudan a estimular nuestro sistema inmune. Por esta razón el doctor le recomendó este Propolvit Defense de Laboratorios Marnis. Y como decía el doctor, la posología muy sencilla, ¿no? Le decía que había que tomar un vial o una ampolla antes del desayuno. Con un vial al día es suficiente, así que es muy cómodo. 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
8: ¿Qué vamos a cuidar, Magdalena?
7: Eso es, ¿qué vamos a cuidar?
8: Vamos a cuidar en los adultos el buen funcionamiento del corazón, sí, también de nuestro sistema nervioso, así que vamos a favorecer el bienestar cardiovascular. ¿A través de qué? Con omega 3, Magdalena, con omega 3, omega 3, EPA y DHA. Esta te gusta, Magdalena, yo sé que aparte tú lo tomas. 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
8: 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Nos gusta mucho, Magdalena, y también le gusta al doctor, por eso lo recomienda, porque estos ácidos grasos provienen de aceite de pescado, tanto de caballa como de sardinas y anchoas, dado que estos pescados tienen una alta concentración de omega 3. Por eso recurren a caballas, sardinas y anchoas. Hay que decir que están libres de mercurio y de plomo, que eso es muy importante.
7: Sí. Muy, muy importante, porque hay contaminantes que luego nos entran en los complementos alimenticios. Importantísimo eso, Lino.
8: Esto Megamar efectivamente va a estar libre de metales pesados. Además, también hay que decir ya de paso que es apto para celíacos. Gracias a que tiene este PDHA, va a contribuir al funcionamiento normal de nuestro corazón y también a mantener la función cognitiva. Y gracias a este DHA, sí, este omega 3 DHA, la concentración que tiene de omega 3 DHA, además del corazón, también va a contribuir al normal mantenimiento, ¿no?, de la visión, sí, y el desarrollo, el buen desarrollo del cerebro. Por eso es tan importante, por eso hace tanto hincapié el doctor Domingo Pérez León de tener los omega 3, tanto EPA como DHA, en niveles óptimos para contribuir al normal mantenimiento de la visión, del cerebro, lo que decíamos antes, y del corazón y sistema nervioso. Por eso es muy importante, y por eso hemos decidido, Magdalena, desde Elixir, pues ponerlo, ayudar a los oyentes. 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
7: 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Buena tarde, buena, feliz semana.
8: Gracias, Magdalena, y feliz semana para todos los oyentes de Radio Voz. Hasta la semana que viene.
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7: Continuamos en directo con todos ustedes, teléfono abierto 981 13 44 33, porque recibimos ya al doctor don José Luis Vázquez. Muy buenas tardes, doctor.
12: Hola, Magdalena, buenas tardes a ti, a todos los oyentes, un abrazo.
7: Demos una vuelta a los problemas de la inflamación prostática que hace que muchos hombres se levanten a orinar varias veces en la noche y además tengan pérdida de potencia sexual y de erección. ¿Qué les puede recomendar?
12: Bueno, pues primero para bajar la inflamación prostática, esa hiperplasia benigna de próstata, hay un complemento específico que ha demostrado en los ensayos clínicos que se han realizado con el mismo, que en menos de 3 meses disminuye la inflamación prostática en más del 50%, si se sigue tomando durante más tiempo, eliminará al 100% la hiperplasia benigna de próstata, utilizando un complemento totalmente natural, compatible con cualquier otro tratamiento médico, incluso un tratamiento convencional para regular los tamaños de la próstata. Y este complemento se llama Flora Pros. Flora porque está compuesto exclusivamente a base de plantas, y Pros porque es específico para tratar la hiperplasia benigna de próstata. Sí. No solo va a hacer lo que tú comentas, que mejora el descanso nocturno, teniéndose que levantar cada vez menos veces para ir al baño, sino que llegará un momento en que puedan dormir 7-8 horas seguidas sin necesidad de ir a orinar, y además va a regular los niveles de PSA en sangre. Es un complemento totalmente natural, sin toxicidad, sin efectos secundarios. Y luego, para las personas ya mayores que tienen distintos trastornos sexuales, como problemas de erección, pérdida de la libido y de apetencia, que son frecuentes a determinada edad, no solo en hombres, sino también en mujeres de todo el mundo, existe un complemento específico que se llama Duraben. Contiene dibus, es un extracto patentado de damiana, unisex, tanto para hombres como para mujeres, que favorece el deseo sexual y la libido, junto a con otros principios activos que mantiene, como la maca negra, el ginseng, el tíbulus, la arginina, que ayudan a mejorar el rendimiento sexual, no solo en hombres, sino en mujeres. El Flora Intense se tomarían 2 cápsulas diarias, una antes del desayuno y otra antes de la cena, y si queremos reactivar nuestra potencia sexual, repito, tanto en hombres como en mujeres, se tomarían también 2 cápsulas al día, una después del desayuno y otra después de la cena. Este Duraben es un complemento totalmente natural, sin toxicidad, sin efectos secundarios, compatible con cualquier otro tratamiento médico que se pueda estar llevando.
7: De acuerdo. Pues vamos al teléfono, doctor, que tenemos a Noemí, que quiere realizar una consulta. Buenas tardes.
13: Hola, buenas tardes. ¿Qué tal?
12: Hola, Noemí, buenas tardes. Díganos.
13: Hola, doctor. No hago muy bien la digestión y a veces voy muy estreñida y quisiera algo que me ayude a ir mejor de vientre. Y también le quiero preguntar por un remedio que dijo el otro día para las infecciones de orina, que no pude coger bien el nombre.
12: Bueno, pues para el problema digestivo va a tomar usted 2 complementos. El primero se llama Gastrialoe, son unos viales, unas botellitas pequeñas, totalmente naturales, a base de aloe vera, colina, desmodium, papaya, boldo, etcétera, del que debe tomar el primer envase para que rápidamente se normalice su proceso digestivo, que pueda comer cualquier tipo de alimentos en la cantidad que quiera, haciendo una digestión perfecta. Va a tomar 2 viales, 2 botellitas de este gastriador al día, en el primer envase, para hacer un tratamiento de choque y cuanto antes recupere usted el buen funcionamiento digestivo. Tomaría 1 vial antes del desayuno y otro antes de la cena, y luego, si necesita seguir tomando gastriador, ya reduciría la dosis a 1 vial diario antes del desayuno nada más. Eso es suficiente. ¿Y el otro problema que me ha dicho?
13: El otro problema es que el otro día dijo un remedio para
12: el estreñimiento también. Ah, sí, no, y para el estreñimiento añada un laxante de última generación totalmente natural a base de probióticos, prebióticos, enfángulas, ciruelas, no como los laxantes y purgantes de síntesis que pueden llegar a producir un estreñimiento crónico porque evitan la mucosa intestinal. Y este complemento se llama Regu Forte y debe de tomar dos cápsulas de Regu Forte juntas antes de acostarse con un vaso grande de agua, y con estos dos complementos su problema digestivo y de seguimiento se le va a solucionar rápidamente. Y el otro problema me dijo que era...
13: El otro día dijo un remedio para las infecciones urinarias.
12: Lo de la infección urinaria. Sí, es un complemento que es una novedad a nivel mundial. No ocurre lo que pasa muchas veces con tratamiento con antibióticos, que no garantiza la total limpieza de bacterias de las vías urinarias. Y es por ello que con tanta frecuencia, a los pocos días de acabar el tratamiento, aparece nuevamente la infección. Siempre queda alguna bacteria atontada que con el paso de los días se reanima, se reproduce, y de ahí que haya tantas recaídas. Este es un tratamiento que es una novedad a nivel mundial, totalmente natural, a base de rizomanosa, arándano rojo americano, semillas de uva, granada, etcétera, que se llama Dextrofis. Dex con X y cis de cistitis, que es como se llama la infección de orina técnicamente. Viene en forma de cápsulas. Va a tomar usted dos cápsulas, tres cápsulas diarias, una antes de cada comida. Hasta acabar el envase lleva 90 cápsulas, está trayendo para el mes, pero no solo es un tratamiento curativo excelente, sino que también es preventivo para aquellas personas que tienen frecuentemente infecciones urinarias, bien porque estén sondadas, porque usen pañales, etcétera. Tomando un envase de este Dextrofis cada 3 meses en la forma que le he indicado, no se vuelve a tener en la vida una infección urinaria.
7: De acuerdo, Noemí.
13: Pues muchas gracias.
12: Gracias a usted, que se mejore y tenga una buena tarde.
13: Igualmente, igualmente. Muchas gracias.
7: Doctor, con estos cambios de tiempo parece que vuelven los dolores articulares. ¿Cómo podemos mejorarlos?
12: Bueno, siempre, según vamos cumpliendo años, se va deteriorando los huesos, las articulaciones, se van desgastando los cartílagos articulares, los cartílagos intervertebrales, etcétera, sí. Y padecemos problemas de movimiento, dolor en huesos, en articulaciones, y el tratamiento que recomendamos, que es curativo y que está dando un resultado excelente, se llama Oseomar. Este Oseomar, que lleva un calcio muy biodisponible porque es un calcio natural, lleva también vitamina D para fijar ese calcio a los huesos, colágeno para que luego el hueso sea flexible, no sea demasiado rígido, se pueda romper, darle la elasticidad a los tendones, ligamentos, etcétera. Pero sobre todo contiene el alga clamat. El alga clamat es una sustancia que tiene más de 150 publicaciones internacionales, sí, hablando de las excelencias para tratar estos problemas, porque tiene la particularidad de estimular la formación de células madre en nuestra médula espinal, con lo cual resulta el mejor rejuvenecedor que hay hoy en día en el mundo,
7: sí,
12: para mejorar nuestra calidad de vida.
7: Sí.
12: Y de este Oseomar se toma, según indica la etiqueta, 2 cápsulas juntas antes del desayuno y 2 antes de la cena. Y estos problemas osteoarticulares que generalmente cursan con dolor, para que mientras el Oseomar le soluciona el problema,
7: sí,
12: pueden utilizar un analgésico antiinflamatorio totalmente natural a base de cúrcuma, una cúrcuma micelar, la más biodisponible que hay en el mercado, no necesita de la pimienta negra para que lo aprovechemos, no afecta al estómago ni la atención ni al estómago,
7: sí,
12: como ocurre con los analgésicos y antiinflamatorios de síntesis, y además viene potenciado con silicio y arpagofito para una mayor acción analgésica y antiinflamatoria, y se llama...
7: Doctor, estamos seguro, fuera de tiempo, le tengo que cortar...
12: Se llama Fitocur.
7: Fitocur.
12: Tres cápsulas al día, una después de cada comida.
7: Pues con esta recomendación nos quedamos por hoy. Fuera de tiempo estamos. Doctor, muchísimas gracias.
12: A ti y a todos los oyentes, hasta el próximo día. Adiós, gracias.

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0: Un saludo afectuoso a un mundo de música y a sus oyentes, por el cuarto siglo emitiendo en Radio Voz. Y por supuesto a mi hermano Vieito, incansable y virtuoso hacedor de armonías que enaltecen a España y en especial a esa Galicia entrañable de mis abuelos. Un saludo de Carlos Blanco Fadol, etnomusicólogo hispano-uruguayo, fundador de los Museos de Música Étnica de España. Un fuerte abrazo.
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0: Hola a todos, son Carlos Núñez. Aquí estamos nun mundo de músicas. Eu tamén quero ser como Vieito. Eu quero ter esa coleta maravillosa chea de inspiración, de música, de ilusión. Nada, un placer estar aquí con todos vos y disfrutar de estas músicas que son maravillosas.
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0: 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Mando vos saludos desde Asturias. Soy una cantante de aquí que vengo de la música tradicional de la zona asturiana. Y estoy encantada de poder hablar con vosotros y de compartir algo tan guapo como ya la música y la nuestra cultura. Un besín para toda la audiencia de Un Mundo de Músicas y, como no, para Vieito, al que tengo un cariño enorme. Muchas gracias.
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0: Esto es un mundo de músicas. Soy Omar Contreras Flores, chileno residente en Galicia, y he sido invitado a este programa.
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1: 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Quería mandar a toda la audiencia de Un Mundo de Músicas un bico de una tarta muy grande, pues de parte mía, de mis compañeros. Gracias.
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¿Qué tal, amigos? Saludos, bienvenidos. Principia música de tu vida en la sintonía de Radio 2. En este fin de semana vamos a hablar de One Album Artist. O dito de otro seito, artistas, grupos que son, grabaron un disco oficial. Es verdad que la medida de parte dos casos, después pues hubo recopilaciones, rarezas, etcétera. Pero oficialmente, artistas y grupos que son pudieron, por distintos motivos, asinar un disco, muchas veces de gran éxito. Recuerda, página en Facebook a Música de tu Vida Radio Voz, en radiovoz.com, en el apartado de podcast, puedes atopar y descargar los programas emitidos con saludos de Félix Jorquera. Principiamos con Sex Pistols. Never Mind the Bollocks, único álbum. Es verdad que después aparecería a banda sonora de la película The Great Rock and Roll Swindle, pero como disco oficial, nada más que este. Con bombazos como EMI, a perla que le adicaron a compañía que no nos quiso contratar.

Sex Pistols, un show álbum histórico, eso sí. Pasa o mismo con Parálisis Permanente a nivel estatal. Seguimos en clave punk. A repentina, prematura morte de Eduardo Benavente, pues no fuese posible que publicasen más álbumes. Tenían, eso sí, algún single a mayores. El acto titulábase en él Adictos a la Lujuria.

Parálisis permanente este fin de semana. Artistas, grupos de tan solo un álbum, como los New Radicals, todo un himno dos 90 para una banda que son The Show, asignado en 1998 aquel histórico Maybe You've Been Brainwashed Too, donde parecía, claro está, este You Get What You Give.

grupos y artistas de tan solo un álbum, como los New Radicals. 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Vaya voz que tenía. 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Estaba grabando un segundo, pero no pudo rematarlo en vida, en la que después la discográfica, pues, fixera algún apaño para facelo. 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

encantados a su tiempo, casi como todo un misterio que eso tuviera un disco sin prácticamente directos. 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

Noviembre, un soloálbum publicado en 1990 que sonaba magnífico, como acabas de comprobar en la música de tu vida de Radio Voz. Seguimos en este fin de semana de artistas, grupos de tan solo un álbum. ¿Qué anda ahora para una banda apadrinada por Pete Townshend, o líder de The Who? Falamos de Thunderclap Newman, único álbum, Hollywood Dream, de 1969. Es un exitazo, ainda fresco en las nuestras memorias, Something in the Air.

Thunder Club Newman, ese único álbum de 1969. Si posees o disco original o de vinilo, o único que publicó en 1978, NHU, es todo un tesoro. Está muy, muy, muy cotizado ese álbum de rock progresivo galego, NHU, viña significando una hermosa noche. Con él, eso, punto final a este programa de artistas, de grupos, de tan solo un álbum con atrancas e barrancas. Os saludos de Félix Jorquera, hasta mañana fin de semana, NHU.

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1: Saludos amigos, muy buenas tardes. Bienvenidos un día más a La Salud Natural. Ya saben que este es su tiempo dedicado a la salud. Vamos a conversar esta tarde con el doctor Domingo Pérez León, especialista en medicina natural, especialista en medicina antienvejecimiento, al que ya saludamos. Doctor, muy buenas tardes.
2: Muy buenas tardes, Madalena.
1: ¿Qué le parece, doctor, si le damos una vuelta al corazón? Vamos a trabajar un poquito el corazón. Como siempre nos dice, el corazón es un músculo que está en continuo movimiento desde que nacemos, pues hasta que se para, y ese ya es el final. También sabemos que va envejeciendo a medida que vamos cumpliendo años. Aparecen trastornos del ritmo cardíaco, la fibrilación auricular, que tanto se quejan muchos oyentes, insuficiencia cardíaca. ¿Qué nutrientes estarían indicados para fortalecer el corazón?
2: Bien, pues como bien dices, el corazón también envejece a medida que entramos en años. Y cuando hablamos del corazón, hay que decir que el corazón realmente es un músculo.
1: ¿Sí?
2: Es como una bomba aspirante, aspira la sangre y después la expulsa a través de las distintas estructuras vasculares para que pueda llegar ese oxígeno a través de los glóbulos rojos.